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9: ¿Cómo están? Buenas noches, bienvenidos, bienvenidas.
10: Arranca Rock and Ruedas por Radio Futuro. Encendemos el motor y ya está aquí Gualo Fría. Está muy alto el volumen, Gualo, ¿sí?
11: Sí.
10: Bienvenido, Gualo. ¿Cómo estás?
11: Bueno, triste en realidad estamos. Creo que ayer entiendo que contaste un poco cuál es la situación. Hemos tenido aquí, incluso en el cuarto piso, de repente la visita de nuestra querida Cala. Cala es una perra border collie que vive conmigo desde un par de años ya. Mi hija emigró a otro país, me dejó a Calita y lamentablemente ella está con una... Con algo, no sabemos qué lo que es, obviamente no está bien, de hecho está sangrando por su nariz, ayer había dejado de sangrar y lamentablemente justo antes de venirme para acá, hoy ha vuelto a hacerlo. Entonces ella, la verdad es que hay que tomar una decisión dramática para todos nosotros porque no lo está pasando bien.
10: Bueno, Galo, eso, algo de eso, no con tanto detalle, por supuesto. Sí. Ayer comentamos cuando hicimos este Rock and Ruedas. De hecho, Galo, dimos todo el cariño, el amor y la gente de Radio Futuro en el WhatsApp comentó ánimo para Galo.
11: Sí.
10: Y mucho amor y mucha esperanza para Cala. Una animal, pero una preciosa perrita, muy cariñosa.
11: Todo el mundo la quiere, aquí
10: total,
11: la quieren.
10: Total, total. Olvídese cómo la zamarreo yo cada vez que llega la Cala, sí, aquí, ¿o no? Bueno, para zamarrearla. Oye, Galo, también... conversamos ayer largamente, pero me gustaría tu opinión igual antes de ir a la música, porque ayer analizamos y tuvimos la voz de Ben Haites aquí en Rock and Rueda después de haber ganado su categoría, en eso fui muy específico y muy incisivo.
11: Sí, claro.
10: Su categoría, pero la ganó en las 24 horas de Nürburgring en Alemania. ¿Tu opinión, Gualo, sobre eso?
11: O sea, mi opinión es fantástica. Estamos hablando de autos de carrera. Las categorías existen precisamente para que hayan diferentes tipos de vehículos, tanto estándar como prototipos, desarrollados para participar de estas carreras. Nürburgring no es un circuito cualquiera, es el infierno verde, uno de los circuitos más complejos del mundo. La gente se podría recordar, aquellos que saben de Fórmula 1, qué pasó con Niki Lauda, digamos, en ese circuito, ¿no? Y lo difícil de que, al ser tan largo, puede resultar llegar a la asistencia cuando hay un accidente grave.
10: Casi 2 kilómetros.
11: 25 kilómetros, es larguísimo. Pero lo que hizo él junto con sus compañeros es realmente algo memorable para Chile y para él como piloto.
10: Buen punto. Memorable de los triunfos importantes del motorsport chileno reciente, y yo creo que puede entrar con letras a ocupar un lugar dentro de nuestra breve, pero contundente historia de resultados del motorsport.
11: Absolutamente.
10: Muy cortito, antes de tirar la música, una vez le pregunté a un piloto qué era lo más difícil y qué veía él en los grandes campeones. Lo más difícil es hacer todas las vueltas iguales y aguantar tanto tiempo. Y eso es justamente lo que hizo.
11: Eso es lo que se llama ritmo.
10: Vamos a la música. AC/DC para abrir este Rock and Roll, ya con Wallo en el estudio. Back in Black para todos.

0: No tengo mención, no tengo.
1: Rock and Ruedas en Radio Futuro, Walu.
2: Sí.
1: Yo los invito a todos y todas, concentraciones. Tenemos la visita en el estudio de Sergio Salazar, fotógrafo de la industria, amigo.
2: De toda la vida, ¿no?
1: Pero llegó recién, avisémoslo a la esposa, porque dijo que hace 2 días que estaba aquí. ¿Ah? Se ríe, Sergio, saludó ahí a la cámara, como dicen, amigo. Hola. Bueno, fotógrafo que lleva muchos años en la industria, está acá haciendo un material. 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
2: Muy bien, ¿eh?
1: ¿Muy bien?
2: Sí.
1: Bien. Ahí está Sergio, entonces reiteremos que recién llegó al estudio. Digámosle a la Mariela que llegó recién y no hace 2 días. Bueno, Walu, habíamos ya analizado algo de lo que ocurrió con Benjamín Ites y te propongo retomar el WhatsApp porque hay un montón. Veo que no hiciste la pega ayer, estuviste enfocado en Calita.
2: Exactamente.
1: Todo,
2: y hoy bueno, también.
1: Pero yo sé que hay harto WhatsApp, pero también comenté y quería tu impresión.
2: A ver, ¿sobre qué?
1: Sobre la falla eléctrica en la moto de Pedro Acosta y el pencazo que
2: tremendo,
1: le puso atrás.
2: Yo cuando lo vi quedé. Sí, yo también quedé.
1: Perdón en la coloquialidad, pero quedé loco. Dije, aquí Alex Márquez
2: no la salva. Porque era. Es que sí, porque iba a fondo. Po.
1: ¿Pensaste eso, cierto?
2: Absolutamente. Ya, o sea, la velocidad y la forma en que él va rodando, además que un tipo largo, grande, se podría haber hecho Pedro en las extremidades, porque cuando ruedas así de desarmado, los golpes contra el suelo de las extremidades son muy fuertes.
1: De hecho, la C7 apenas tiene una fisura.
2: Sí, no, eso es un milagro.
1: La clavícula, yo lo decía ayer, igual o nada. Sí. Sí. De verdad que uno ve las carreras, ve siempre el campeonato en diferentes disciplinas, en este caso MotoGP, y dije ¡no! Y bueno.
2: Bueno, por suerte está bien. Zarco fue tremendamente dramático y yo diría que incluso más dramático ver la moto de Bañaya, a volar con él amarrado, enredado en la motocicleta, porque lo que ocurrió es que el pie quedó precisamente atrapado en la zona de la rueda trasera, la rueda gira, le atrapa el pie y la moto vuela por los aires con él.
1: De hecho, es increíble porque esa rodada múltiple que tuvo él con Mir, Zarco y Peco, fíjate igual lo que...
2: No, pero no con Mir.
1: Sí, pues primero que cae en el fondo, en la izquierda es Mir. Sí, pues se recupera y sigue.
2: Ah.
1: Sí, pues la moto,
2: buen punto,
1: la primera
2: buen
1: moto
2: punto,
1: de Mir.
2: Buen punto.
1: Lo que me llamó la atención es que, y lo decíamos ayer, bueno, algunos auditores preguntaron, y de hecho un par de auditores nos mandaron WhatsApp para justamente analizar esa situación, cómo menos vistosamente esa caída junta, esa rodada de varios pilotos, sí, que parecía mucho más leve, terminó dañando severamente la rodilla de Zarco.
2: Bueno, pero la razón es esa.
1: Justamente eso.
2: La razón es que a él se le atrapa el pie. Esto, ya, mira, no es primera vez que pasa. De hecho, hay un piloto en 125, que es Moto3 en el fondo, donde él fue atrapado por el abdomen. La rueda trasera lo mete por debajo en la zona que vendría a ser como el tapabarro. Estas motos no tienen tapabarro, obvio. Pero en esa zona lo traga la moto y lo deja atrapado ahí porque la rueda va girando en ese sentido. Es bien dramático. Ha ocurrido, como digo, varias veces. Ahora, en el caso del abdomen, es como que lo mordiera la moto y, bueno, no es tan dramático porque el abdomen, el cuerpo no puede girar ahí, la moto se cae, se arrastra con él. Pero lo triste de Zarco es que la pierna, está la rodilla, que es una articulación, y que se puso a girar. O sea, se cortaron sus ligamentos.
1: ¿Sabes de qué?
2: Sí. Se le podría haber amputado la pierna, o sea, es dramático.
1: De lo que me acordé también fue de una caída que nos vino a contar el actual campeón nacional de motocross, Bimbo Paez, Matías Paez, ¿te acuerdas de KTM? Él fue a correr el latinoamericano de motocross este verano, flamante campeón chileno, defensor del título, de hecho, y él tiene una caída al iniciarse la segunda manga, justo en el hold shot, y queda queda su brazo, su antebrazo derecho, queda enganchado entre la cadena y la rueda, y esta sigue girando, queda trabado ahí. Bueno, por suerte alguien rápido fue y paró la moto. Tuvo un pelón, ¿te acuerdas, Walu, que nos mostraba un pelón, pero feroz, así, una y nada, cuando te queda ahí la extremidad, en ese caso un antebrazo ahí rodando, es terrible. Pero bueno, lo importante ahí más que lo escabroso es decir que los pilotos resolvieron esto y por suerte tenemos campeonato y tanto Márquez como Zarco en un tiempo más van a volver a estar en pista, ¿o no?
2: Tal cual. Vamos con Foo Fighters, Monkey Wrench, en Rock and Ruedas en futuro.

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1: Bien, ahora sí, vamos entonces ahí con el WhatsApp, que ya, paciencia, cabros, paciencia.
0: 971-40680.
1: Eso es. Mira, nada dice Gualo, una actitud nada más. Todos se van y todas al cielo. Se refiere a Caleta.
0: Sí,
1: gracias,
0: sí,
1: compadre. Amigos, espero que se encuentren bien. Mi nombre es, mira, Hiroyuki.
0: Hiroyuki.
1: Hiroyuki. Les escribo desde Concepción. Hiroyuki, sí, ya. Así. Hiroyuki.
0: ¿Nos podría contar de dónde, po?
1: Bueno, es un nombre japonés, desde luego, ¿cierto?
0: Sí.
1: Mira, se llama Hiroyuki Koriwawa.
0: Interesante, oye.
1: ¿Y por qué hablas como francés?
0: Pues no sé.
1: No, pues igual hablemos japo.
0: Es que no puedo...
1: Hiroyuki, mucho gusto, compadre. Koriwawa dice... ¿Ya? Mi nombre, quiero escribir desde Concepción y preguntar por un hábito en la conducción que tengo. Conduzco hace más o menos 20 años y en vehículos MT, mecánicos. Desde la segunda marcha en adelante paso los cambios sin embrague.
0: Ya, un mal hábito.
1: ¿Qué tan malo para el vehículo es? Malo. Lo primero que está preguntando Hiroyuki.
0: No para el vehículo, para el para la caja de cambio.
1: Perdona, está en...
0: ¿En qué?
1: En línea y dice, mi papá es japonés.
0: Ah,
1: pero
0: ya.
1: Yo soy chileno, muchachos.
0: Ah, perfecto, ok. Oye, bueno, el papá japonés, que seguramente conoce de autos, porque los japoneses, la industria automotriz es parte del patrimonio japonés, po. Bueno, pero dicho esto, le quiero decir que es pésimo. Es pésimo porque más allá de tú estar acostumbrado a encontrar el punto exacto, siempre hay un golpe entre piñones en la caja de cambio. Y eso obviamente daña los piñones de la caja de cambio. Si tú te pones a ver cómo decirlo, tienes un clavo y estás martillándolo con un martillo, y de repente en vez del martillo le pegas un combo. La posibilidad de no clavar el clavo y romperlo es mucho más alta con el combo que con el martillo, con el cual puedes tener más precisión. Aquí lo que ocurre es algo parecido. Cuando tú apretas el embrague, no tienes que tener ninguna precisión y los piñones se detienen. Por lo tanto, funciona un elemento que se llama sincronizador, que está dispuesto ahí en la caja para detener el movimiento del piñón y evitar el golpe entre dientes, porque lo que tú haces al meter una marcha con otra es hacer encontrar dos dientes para que se enganchen. Si tú no le quitas la carga del giro, que es lo que ocurre cuando apretas el embrague, hay un golpe.
1: Hiroyuki, segunda pregunta, rápido, Gualo, tira la música. Dice, igual, Gualo, esta línea no suena la caja ni nada, no, cierto que no pasa nada, cierta revolución del motor ocurre eso, y el mecánico le había dicho que no pasaba nada. Bueno, tú hiciste en eso. Dice
0: yo, o sea, insisto en eso porque es así, hay golpes. A ver, las cajas o los sistemas de embrague en los tipos de transmisiones que usa un auto, que están diseñados para transmitir fuerza pero al mismo tiempo evitar el sonido, una de las cosas fundamentales es el sistema de embrague. Hay transmisiones que son mucho más ruidosas y son a la vez mucho más robustas y que están dispuestas en vehículos de competición o en motocicletas. En estas cajas, que son reforzadas para resistir la potencia y el torque de un motor preparado, tú puedes pasar los cambios sin embrague. Pero de todas formas, fíjate que, para que tú entiendas lo importante que es apretar el embrague, En estos sistemas que tú ves, la Fórmula 1, todos los autos de carrera que hoy día no tienen pedal de embrague y tienen paletas en donde se hace el cambio, este sistema tiene un corte de el motor. El motor, cuando se hace el cambio, se corta. En la Fórmula 1 es tan rápido que tú no tienes idea, pero el sistema, el software, corta el motor para que en el momento del enganche del cambio no haya fuerza. ¿Se entiende, no? Para evitar el golpe.
1: Hiroyuki, saludo a tu padre en Concepción, él es japonés, vi tu foto, bueno, también harta herencia japonés. Un saludo a todos en Concepción, a ti también, mucho respeto por esa cultura. Nos vamos al corte escuchando a Led Zeppelin, All My Love. Esto es Rock and Ruedas, hasta las 21.

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0: Rock en Ruedas, Radio Futuro. Aquí estamos de vuelta, 971-406-80. Ustedes pueden dejar ahí su consulta. Recuerden que esto es el WhatsApp y todos los días de la semana de 20 a 21 horas se encuentran con simpatía. Dejémoslo ahí nomás.
1: Estáis motivados, Gualo, estáis motivados.
0: Hay que motivarse.
1: Oye, bueno, Rock and Roll en Radio Futuro, me permito nada más decir, no es nuestro tema, nosotros en política tenemos, por supuesto, una opinión y una idea, pero quiero comentarles que en este minuto, justamente en vivo y en directo, están ingresando, mira, el chat que me empezó a comentar, están ingresándoles a la transmisión oficial. Esto no sé si una cadena nacional o es... No, es TVN. Estamos viendo justamente último minuto cuando está por ingresar el presidente Kass y su gabinete. Están todos los ministros, juntas están...
0: Los que salen y los que entran.
1: En realidad no veo a los que entran, Gualo, solo veo a los que
0: salen. No, porque no han entrado. Si el presidente los llama.
1: Mara Sedini y Trinidad Steiner, sí. La última de seguridad, y Mara Sedini, secretaria general de gobierno, están... Justamente viene ingresando ahí el presidente de la República, ¿o no? Y los vemos ahí. El cambio de gabinete a 69 días de iniciado este gobierno. Las vemos ahí, seguramente en minutos hará oficial lo que todos los medios, partiendo hace un rato por la noticia que dábamos en palabras, sacan palabras con Álvaro Pachi, comentando esto que es inminente. El cambio de dos ministras del actual gobierno. Bueno, justamente ahora empieza aquello.
0: Démosle a lo que Rock and Ruedas se debe atener.
1: Las noticias de Chile y el mundo aquí. Bien, vamos con un WhatsApp. Nos agradece un montón la comunidad de Concepción por responder. Hay otra pregunta más que...
0: ¿La comunidad de Concepción?
1: Sí, porque nos dice la comunidad de Concepción, muy contenta por ustedes.
0: Bueno, pero nosotros siempre hemos sido muy empáticos con Concepción porque ellos son súper tuerca. En Concepción son muy tal tuerca.
1: En el sur total.
0: Y Motero y todo, sí.
1: Bueno, desde Talca para allá, Gualo, en realidad. ¿Sí? Un montón, sí.
0: Diría, bueno, y en el norte también.
1: Olvídate, en realidad todos. Pero en Conce, ni hablar. Tuercas.
0: Sí, mucho.
1: Vamos con Eduardo Beyer, tu tocayo, Gualo.
0: Eduardo Beyer.
1: Beyer,
0: por lo
1: B corta, por lo o sea, bello, perdón, sí. B larga, E-Y-E-R. Eduardo Beyer dice, chicos, Eduardo, acá tengo que cambiar el aceite de la caja del Nissan Versa, vehículo del año 2015, transmisión automática. Entonces, ¿me podrían dar algunos tips para poder ver dónde la puedo hacer?
0: Pero es una caja CVT.
1: Y me gustaría eventualmente intentarlo yo.
0: ¿Cuántos kilómetros tiene?
1: No nos da, Eduardo, no nos dices cuánto del Versa, es del 2015.
0: Ya. Bueno, ok, debe tener más de 100.000 kilómetros. Mira, hay que ser bien cuidadoso. Si tu auto es automático, yo estoy seguro o casi seguro que es una caja CVT.
1: Total.
0: El aceite, ojalá lo compres en Nissan. Primera cosa. Y segundo, compra la empaquetadura del cárter y los filtros, porque en esas cajas se les cambia el filtro y la empaquetadura. Y... el ideal es hacerlo en un local Nissan. ¿Sabes por qué? Porque muchas veces hay que meterlos al computador y resetearlos vía computador. Resetear la transmisión. En el fondo es como decirle al sistema que la caja está con aceite nuevo. Ojo con eso, ¿eh? Porque por ahí hay muchas cosas que se dicen al respecto. Aquí en Santiago hay empresas que ya están... dedicadas a hacer servicios de cajas automáticas, incluso cambiar todo el interior, porque lo que había antes era que si te fallaba la caja, tú ibas a Nissan, por ejemplo, y tenías que comprar una caja nueva, y la caja te la vendían en algo más de 7 millones de pesos, y eso podía ocurrir incluso que la caja costase más caro que el auto en ese minuto. Bueno, esa ridiculez terminó porque hoy día tú puedes comprar por internet toda la parte interna de la caja y hay empresas que se dedican a hacer este cambio. Te venden los conjuntos completos, enteros, es llegar y poner en el fondo y tú mantienes la carcasa de la caja y cambias todo el interior. Eso lo hacen aquí en Santiago, desconozco si allá lo hagan, pero yo me aseguraría de, no sé, quizás valga la pena traer el auto para acá y que te lo hagan en un lugar en donde se hace bien la pega. Porque cambiar el aceite, que no sepan qué aceite usar, que no sepan qué filtros cambiar, el tema de la cantidad, cómo medirlo. Yo, mira, dile a tu mecánico que veo un montón de tutoriales en internet, para, de hecho del mismo auto, y ahí le van a dar todos los consejos del mundo qué cosas se cambian, cómo se cambian, qué aceite usar. Eso es lo que me encantaría a mí poder hacerlo visualmente, pero no tengo cómo aquí.
1: Al tocayo, Eduardo. A ver si claro. Eduardo también nos mandan los kilómetros. Igual lo interpreta 100.000 kilómetros por los años.
0: No, más de 100.000 kilómetros tiene, de todas maneras.
1: Ah, ¿dijiste más? Más de 100.000.
0: Sí, dije más.
1: Perfecto.
0: Sí.
1: Vamos entonces a la música. Esto es Rock and Ruedas en Radio Futuro. Suena Smashing Pumpkins con Disarm.

0: Rock and Ruedas, Radio Futuro. ¿Usted va o no?
1: Vaya usted, pues si ya entró, pues, igual.
0: Pero.
1: Vaya nomás, dispare usted, disparo yo, vaya.
0: Dispare usted,
1: si no
0: disparo yo.
1: El orden de las cosas para que
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1: 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Vamos, Gualo, a...
0: 971-40680.
1: École Cuá, dice...
0: ¿Qué dice?
1: Dice, amigos, ¿saben qué? Dice no. Lorenzo.
0: No sé. ¿Qué?
1: No comenten el cambio de gabinete porque saben que todos están lateando con lo mismo, dice.
0: ¿Viste?
1: No, yo pero, te dije. Amigo todo. Lorenzo, gracias por su comentario. ¿Sabe usted que es un deber informativo?
0: Es Hiroyuki que Don Carlos Jimeno es periodista y es un súper periodista.
1: No, nada, periodista nomás.
0: No, pero yo sé, yo no trabajo con periodistas cualquiera, perdóname.
1: Ah, es gracias a ti que soy súper periodista.
0: No, todo lo contrario.
1: Nada es súper. Es un deber nomás. Mira lo que dice
0: de los buenos.
1: Hiroyuki Koriwawa, el amigo que acaba de hablar. ¿Sabes qué, chicos? Iba manejando y escucharlo fue mortal. Trabajo de conductor todas las tardes. Yeah. Así que además me acompañan. Los volví a escuchar ahora, de hecho. dice que también me escuchó en Rock and Pop porque, claro, hago ahí una columna en Safari Rock and Pop ahí tratando de aportar motor a otro tipo de comunidades. Gualo. Pregunta rápida, Hernán Sánchez dice, señores Rock and Rueda, señores, ¿por qué fallan las válvulas en una moto? ¿Saben por qué pregunto? Tengo una Yamaha R1 año 2011, es rica esa moto, y fallaron las válvulas.
0: Bueno, a ver, yo creo, amigo mío, que hay varias respuestas para eso. Una es la falta de mantención. De repente, aun cuando las válvulas tengan un dispositivo para evitar regulación, hay que revisarlas, hay que revisar que todo esté trabajando bien. Ahora, otra de las cosas importantes es el aceite que se usa. ¿A qué temperaturas? Mira, los motores de motocicleta, sobre todo una como esta, una R1, es un motor de cuatro cilindros súper hiperpotente. ¿De qué año dijo que era?
1: 2011.
0: Bueno, es un motor que debe estar cercano a los 200 caballos. Bueno, son tremendas motos. Entonces hay que ser súper riguroso con la mantención de estos motores. El aceite no cualquiera. Yo en lo personal, si tú me dices a mí qué aceite, yo uso un 1060. ¿Por qué un 1060? Porque en verano las motocicletas se calientan demasiado, reciben mucho calor de otros vehículos. Es cosa de poner los pies en el suelo y ver cómo fluye el calor del auto al lado, de la micro de acá. Y ese calor se lo tragan completo las motos, por lo tanto trabajan a muy alta temperatura. De hecho, mira, cosas que no recomiendo en un automóvil, en una motocicleta, sí la recomiendo muchas veces. Cortar el termostato, sacarle pedazos para que, aun cuando trabaja, tenga mayor flujo de agua estando incluso cerrado. Por lo tanto, efectivamente eliminarlo también en el caso de una motocicleta que trabaja siempre a altas temperaturas. Te vas a dar cuenta cómo, eliminando este elemento, la temperatura va a bajar al menos en 10 grados y eso es una barbaridad para un motor.
1: Saludos, Hernán Sánchez, para ti y tu R1, exquisita moto. Sí. Rata blanca, temazo también, mujer amante en futuro.

0: persona es un experto.
1: Bien, vamos a cerrar este Rock and Ruedas con Esteban Ugaldes, que nos escribe desde Lima, Perú. ¿Cómo están los chilenos? Yo soy chileno. Bueno, dice, hola Gual, hola Carlos, llevo varios años viviendo en Lima y escucho el programa online.
0: Ah, mira.
1: Quería comentar algo ustedes hablaron sobre los semáforos de Chile. Si yo los comparo con los de otros países, Chile sí está varios peldaños arriba que el resto de ellos.
0: Lo había comentado otra persona también de afuera antes, ¿ah? ¿Eh?
1: Sí, era de Estados Unidos, ¿no?
0: No sé, pero alguien había comentado de que en la región...
1: Y es que nosotros ya hablamos del tema de la administración de los semáforos. Sí, dice, sí. Bueno, sin ir más lejos, dice, ni siquiera están coordinados entre la misma... no me quiero reír de usted, amigo, perdón. Pero dice, en particular en Lima, yeah, los semáforos ni siquiera están coordinados los que pertenecen a la misma empresa.
0: Ah, ok.
1: O sea, me ponen los semáforos en verde y cuando voy avanzando el siguiente semáforo se pone rojo. Son un desastre. Algunos duran 200 segundos y otros duran 20 segundos en verde. Muchos qué semáforos terrible ni se ven porque la esquina solo tienen uno. En Santiago, por ejemplo, hay varios en toda la esquina, sí, etcétera. Siempre se puede mejorar, desde luego, pero en infraestructura Chile, en infraestructura vial Chile es de lo mejor que hay en el resto de la TAM, dice.
0: Claramente Chile tuvo la posibilidad de desarrollarse muchísimo en varios aspectos y este no deja de ser uno de ellos. ¿Falta mucho por hacer? Sí, pero la verdad es que respecto a la región es el país más desarrollado sin duda.
1: Bien, gracias, comparto. Me ha tocado también ahí manejar en tantas partes y uno, es que mira, en realidad, Gualo, el pasto del vecino siempre es más verde que el de uno.
0: Sí.
1: Pero sí, aquí no. Aquí las cosas funcionan mejor que en otras partes, siempre se puede mejorar.
0: Absolutamente.
1: Oye, Hernán vuelve de Concepción, ya, pues, ¿sabes qué? Siempre usé Yamaluf, dice para la.
0: ¿Qué cosa?
1: Siempre usó Yamaluf para la R1 Yamaha.
0: Ah.
1: Y ahora voy a ir con Liquimoli. Voy a probar.
0: El 1060, amigo mío, pruébalo. Te va a ir bien.
1: Dice que desde Puerto Varas también. En este momento está en el sur, en Puerto Varas, pero es de Concepción, allá no escucha.
0: Okay,
1: ahora mismo
0: okay
1: está en Puerto Varas.
0: Okay.
1: La magia de la radio, un amigo que no me hablaba hace tiempo, me escuchó, ¡ja, rock and roll!
0: Qué
1: bueno, gracias a todos ustedes, gracias también a Marcelo que nos ha escrito, nos manda muchos saludos, te vamos a responder después por un Toyota que lo tiene ahí con un temita, a ver si mañana nos da, tenemos un invitado que viene mañana, bueno, moto eléctrica aquí, escúchame.
0: Y si no, yo le respondo en algún minuto, no te preocupes.
1: Nos vamos, que estén todos bien, buenas noches.
0: Con The Ramones, The Rockaway Beach. Sonó raro, pero...
1: Until tomorrow, see you.
0: Yes, oye, que estén muy bien. Gracias por estar. 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
8: The Rolling Stones.

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1: Deep Purple.

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1: The Doors.

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3: 8 grados.
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2: Jimi Hendrix.

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3: Hey, ¿cómo están todos? Comienza acá Disco Duro, el encuentro con el metal de cada noche de martes acá en Radio Futuro. Tenemos varias cosas, como decimos siempre, una ensalada de cosas que escuchar durante este programa. Vamos a estar destacando lo que es el concierto de Campfire en Chile, debut en nuestro país de esta banda histórica del black metal noruego. Antes, otras cosas también, tenemos por ahí algunos estrenos nacionales y para partir un estreno nacional importante, estreno internacional más bien, digo, lo nuevo de Anthrax, que anunció su nuevo álbum de estudio, lo primero que hacen en 10 años, el último había sido For All Kings en 2016, para que vean cómo ha pasado el tiempo. El nuevo se va a llamar Cursum Perficio, esta es una frase en latín por si acaso, significa terminé mi viaje. Que ojalá no sea un mensaje literal para Anthrax, como que estén anunciando que se terminan ni nada. Solo una frase poética, digamos. Sale el 18 de septiembre y está el adelanto, el primer single, It's for the Kids. Con esto comenzamos lo nuevo de Anthrax. Ya suena acá en Disco Duro.

0: Ahí estaba lo nuevo de Anthrax, It's for the Kids, single adelanto de su próximo álbum, Curso un Perficio, para septiembre va a estar eso. Y ahí lo estrenábamos acá en Disco Duro. Tenemos algunos aniversarios que recordar hoy, que como siempre decimos son una excusa nada más para escuchar la buena música de siempre. Año 1992, los ingleses Saxon estaban sacando en esta misma fecha, 19 de mayo, el disco Forever Free, un disco que los volvía un poco al sonido más duro, que por ahí se les había perdido un poco a fines de los 80 y entraban a los 90 endureciéndose de nuevo. Vamos a escuchar algo de ahí. Esto se llama Hole in the Sky. Y estamos en Disco Duro.
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lo que pasaba recién, el grupo Wasp con Hell Dorado, del disco Hell Dorado de 1999, que también está de aniversario, se lanzó en esta fecha, en ese año. Seguramente muchos de ustedes se acuerdan de cuando salió, fue un disco bien importante en que Wasp volvió un poco a su estilo tradicional, esta mezcla de heavy metal, bien rock and rolleado, porque el disco anterior, el Kill Fuck Die, había sido una incursión en sonidos un poco más industriales, y acá volvían a ser un poco el Wasp de siempre, con harta potencia del señor Blackie Lawless y compañía. Buen recuerdo, y vamos a seguir con algunos recuerdos, porque hay más discos que salieron un 19 de mayo 1998 en Alemania. Grave Digger sacó Knights of the Cross, parte de esta seguidilla de álbumes que abordaban temas históricos. Acuérdense que el anterior, el Tunes of War, tenía todo ese rollo de Escocia, medio corazón valiente, y este de Knights of the Cross era de las cruzadas. Muy buen disco, buen recuerdo del power metal de esa época. Vamos entonces con Grave Digger, esto se llama Lionheart. Seguimos en Disco Duro.

Estamos en Disco Duro, lo que pasaba recién, Udo, con otro disco de aniversario que se lanzó un 19 de mayo, esto fue en 2007, el álbum Master Cutor, la canción The Instigator, y bueno, Udo es un caso muy llamativo. Udo tiene como 40 discos con esta banda Udo, digamos. Son todos iguales, pero siempre todos son muy buenos y muy bien recibidos, así que bien, Udo, un incansable. Material nacional, a esta hora tenemos una nueva banda que se presenta, se llaman Trídobe, son de Santiago, se formaron este mismo 2026, van a sacar un disco ahora en julio y están presentando su primer single que se llama Horror y Parálisis. El grupo en general está inspirado en el death, el groove, el doom, un poco de melodic metal. Nombran como referencia a bandas como Wolfheart, Swallow the Sun, Dimmuborgir y Lamb of God. Y de eso se trata un poco este primer single cargado de oscuridad y misticismo. Que la canción busca reflejar las sensaciones terroríficas que suelen ocurrir en una parálisis del sueño. Esto de las voces, de sentir que hay algo, alguien más, un poco toda esa angustia. El disco se va a llamar Hellmind, va a salir en julio, como dijimos. Y en cuanto a actividad en vivo, esta semana hay actividad. Sábado 23 de mayo va a estar tocando Trídobe en el Crea Rock, Sala Crea Rock, junto a la banda nacional Terribles. Entradas para eso en sistema de Golden Tickets, si es que les gusta lo que escucharemos a continuación. El primer single de Trídobe, metal nacional, esto se llama Horror y Parálisis, lo escuchamos en Disco Duro.

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4: 8 grados.
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6: Estamos de regreso en Disco Duro. Y tenemos noticias, cosas que han pasado en el loco mundo del metal. Ustedes saben que viene Benediction el 28 de octubre en el Teatro Cariola y resulta que el vocalista emblemático de la banda, el señor Dave Ingram, no va a poder estar en la gira latinoamericana porque está con graves problemas de salud. Él está con artritis y bueno, está bien complicado. Así que para la gira en esta parte del mundo va a ser el vocalista Cam Lee, nada menos, el que fue primer vocalista de Death, que después formó Massacre. De hecho, estuvo con Massacre hace unos meses atrás en Chile, encabezando el Fatal Prediction Fest. Ahora viene al frente de Benediction, que está promocionando su más reciente disco, Ravage of Empires, que salió en abril de este año. Entradas por sistema Passline. Para que escuchen la voz de Cam Lee, vamos con un clásico de Massacre, Corpse Grinder. Y después algo de Benediction también, para entrar ya en onda. Seguimos en Disco Duro.

Lo que pasaba recién, un clásico de Benediction, I Bow to No One. Recuerdo de los años 90, por supuesto. Ellos van a estar el 28 de octubre en el Teatro Cariola repasando toda su historia con Cam Lee como vocalista, el mismísimo Cam Lee de Death y Massacre. Entradas en Passline, reiteramos. Ya que escuchábamos Benediction y recordábamos lo del concierto en Chile, hay invitado nacional para ese día que es Diabolus, gran banda de death metal nacional. Y lo que viene a continuación tiene un poco que ver porque es una banda que comparte vocalista con Diabolus, que es el señor Claudio Carrasco, que también canta en Poema Arcanus. Estamos hablando de Deus Mortuorum, una excelente banda de death doom nacional, doom de cementerio lo llaman ellos, que están preparando un nuevo disco. Va a salir próximamente y tenemos un adelanto de eso, pero además una información importante, porque ellos van a estar pronto con una fecha en vivo en Rancagua. Nos escuchan harto en Rancagua, pese a que no hay señal FM, nos escuchan de manera online. Graveyard Sessions número 5 en Rancagua. Esto va a ser el 30 de mayo en Alameda 063, ahí en Rancagua. Tocan las bandas The Consecrated, Deus Mortuorum y Coffin Curse. Buena fecha para que vayan ahí, 30 de mayo. Ingresen a las redes de las bandas para consultar por las entradas. Y tenemos canción nueva de Deus Mortuorum, parte de lo que va a ser su próximo material. Esto se llama Morbid Thanatopractor. Lo escuchas en Disco Duro.

0: Gracias.
1: Lo que sonaba recién, metal nacional Deus Mortuorum, con una canción adelanto de su próximo disco, Morbid Thanatopractor, se llamaba la canción. Recuerden la fecha en vivo, 30 de mayo en Rancagua, junto a The Consecrated y Coffin Curse. Para toda la gente que nos escucha en Rancagua, que vaya para allá. Y a propósito de actividad en vivo, lo decíamos al principio, se nos viene Campfire por primera vez en Chile, 29 de mayo, Teatro Cariola, celebrando 30 años de black metal noruego, específicamente Pagan black metal más pagano, ¿cierto? Entradas en Ticket Plus para esa cita. Y vamos a prepararnos escuchando música de Campfire. Por supuesto, nos remontamos a varios años atrás cuando salió el disco Mare, que le cambió un poco la vida a Campfire. De ahí se empezaron a poner más relevantes y encontraron su estilo definitivo. Escuchamos de ahí Alter Gang. Seguimos en Disco Duro.

Lo que pasaba recién, Campfire con Ophidian, parte de los discos más recientes de esta banda noruega, representantes, por supuesto, del black metal noruego más pagano, más de 30 años de actividad, y llegan por primera vez a Chile el 29 de mayo en el Teatro Cariola. Entradas para eso en sistema Ticket Plus. Y ya nos va quedando poco programa. Muchas gracias por haber estado ahí. Nos encontramos el próximo martes con más Disco Duro y nos vamos con una más de Campfire. Esto es del último disco que tienen hasta la fecha, Till Clover Stacked. Se llama Urcraft. Y con esto nos despedimos. Esto ha sido Disco Duro. Hasta la próxima.

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3: 12 horas, 5 minutos.
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3: 4 grados.
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1: Novedades en materia de conciertos. Uno que es para la última parte del año. Los ingleses Benediction van a estar el 28 de octubre en el Teatro Cariola y sucede que su vocalista emblemático Dave Ingram está con serios problemas de salud, así que no va a poder estar en la gira latinoamericana. El grupo anunció a quien lo va a estar reemplazando, que es nada menos que Cam Lee, una figura histórica dentro del metal. Fue el primer vocalista del grupo Death. También después formó a Massacre. De hecho, estuvo con Massacre hace algunos meses en Chile, encabezando el Fatal Prediction Fest. Ahora viene al frente de Benediction, que está presentando su más reciente disco, Ravage of Empires, lanzado en abril de este año. Las entradas al concierto están por sistema Passline. Repetimos las coordenadas: 28 de octubre, Teatro Cariola, ahí va a estar Benediction. Y hasta ahora estamos iniciando el día, no se despeguen de la radio del rock.
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2: Faltan 4 minutos para las 7 de la mañana.
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5: Buen día, ¿cómo están? Bienvenidos al programa de hoy, 7 de la mañana en punto, parte Palabra que es noticia aquí en Futuro, la radio del rock, como siempre desde la capital del reino. Hoy es miércoles 20 de mayo del año 2026, bueno, el día después de una jornada acontecida, previo también además al feriado mañana, 21 de mayo, Día de las Glorias Navales. Vamos a estar acá igual el viernes nosotros, ¿no? Al pie del cañón. Salvo que alguien de este equipo lo nombren biministro o algo así, pero bueno. Marcando la agenda fuertemente, evidentemente, la actualidad política con este cambio de gabinete. Pocos se lo esperaban. Hay harta historia que contar. Lo vamos a hacer junto con Cristóbal en los titulares, porque pasaron cosas bien, bien potentes ayer, incluso previo al cambio de gabinete, un montón de reflexiones que hacer, consecuencias. Nuestros invitados también tienen que ver con eso hoy día, pero evidentemente es una de las cuestiones más importantes de la jornada. Los por qué y las consecuencias también de la salida con un récord, ¿eh? Desde el retorno a la democracia, que no se producía un cambio tan rápido. 69 días alcanzaron a estar las ministras de Seguridad y la vocera. Ayer vieron a la ex vocera camino al salón donde hacen siempre las ceremonias. Iba caminando por el casino, la moneda. No cruzó por los patios. Decían que estaba medio enojada. El casino está en el subterráneo. Pero bueno, hay un montón de cosas de ese tipo para conocer, pero sobre todo desde la perspectiva y las razones que tuvo el presidente de la República para eso. ¿Qué va a ser noticia también hoy día? La votación hasta total despacho debería terminar entre 6 y 8 de la noche, la votación de la ley miscelánea, mega reforma en la Cámara Baja. Ayer se dijeron de todo. Si usted quiere pasar un buen rato así escuchando cosas, vea las transmisiones que, bueno, ayer fueron, hoy día se vota básicamente, ¿eh? Ayer se argumentó. Bueno, los diputados se dijeron de todo. Salió Salvador Allende, el terraplanismo, los expresidentes Boric y Bachelet. Se enojó el ministro Quiroz, que le respondió a Manucheri, igual Manucheri bien puntúo, perdonen que lo diga de esa manera, en los conceptos y todo lo demás. Bueno, pasó de todos los concretos que hoy día se vota. Y ya se está hablando de la discusión que viene, va a ser parte también de nuestro programa, en el Senado, donde efectivamente debería hacerse la gran negociación, como lo plantean en privado, en el mundo de la política. Fíjense que también hay novedades respecto de los recortes y dónde han pegado más los decretos para reducir el presupuesto de este 2026. Le vamos a estar contando detalles. Lo de Arturo Vidal, yo creo que hay mucha gente que todavía no lo comprende. Vamos a tratar de desmenuzarlo acá en el programa. Porque un tipo que robó una plata de una casa de cambio se la pasó a él. Esto fue en enero, Se la pasó a él y él tuvo que declarar, nos enteramos todo, porque tuvo que declarar como testigo, pero había una acción judicial para que devolviera la plata, no cumplió, se hizo público, y ayer devolvió la plata. Y la casa cambió por un decreto, por una cláusula de confidencialidad, dice, ya hasta aquí llegamos nomás. O sea, no pasó nada. Nadie se va a preguntar ni una cosa. O sea, a mí me pasan 50 millones, bueno, en fin. ya te las devuelvo. Bueno, en fin, la agenda internacional también bien, bien interesante. Ojo con lo que está pasando, bueno, aparte el Golfo Pérsico y todo lo demás, también lo que está pasando en Cuba, donde está aumentando la tensión justamente por esta mirada, porque el emperador puso los ojos en Cuba, pero no ahora, hace rato, pero bueno, hay una serie de dinámicas que se están dando en este momento. Bueno, parte de los contenidos del programa de hoy, como ha sido la tónica ayer y hoy, anteayer, hoy, también, talada la mañana, está despejado, 3 grados la temperatura del momento, 90% la humedad relativa del ambiente. Un poco menos que la máxima de ayer, que picó los 24 y algo, hoy día apenas 21 grados de máxima, nubosidad parcial, el pronóstico para hoy. Mañana jueves feriado, Día de las Glorias Navales,

0: bueno, justamente por estos días. Bueno, otras máximas para el resto de la copia del Edén. 21 grados se anuncian para hoy en Arica, 21 en Iquique, 17 grados se anuncian para Antofagasta, bajito ahí en términos generales, lo mismo Copiapó, que siempre hay altas temperaturas, 17 grados de máxima para Copiapó, amanece nublado, bueno, y luego despeja como es habitual. En la cuarta región, La Serena, Coquimbo, va a estar todo el día parcialmente nublado, con una máxima de 13 grados, lo mismo, muy parecido. Valparaíso y Viña del Mar, allá en la quinta región, con garúa matutina, bueno, Valparaíso, evidentemente, por la presencia del Congreso, va a estar en el foco de muchos durante este día. Ya les dije, 21 en Santiago. 20 grados, está completamente despejado en Rancagua, con se anuncia para hoy lo mismo Talca, parcialmente nublado en la mañana, 17 grados de máxima en Chillán, lo mismo, cubierto durante el día, pero con 17 de máxima. Tropiconce, un poco menos frío, va a estar cubierto durante buena parte del día. Se anuncian 15 grados de máxima para la octava región. Lo mismo Temuco, nada, sin precipitaciones, todo este tramo. Estamos revisando desde Rancagua hasta Temuco, sin lluvia. Lo mismo en Valdivia, con una máxima de 21 grados, va a estar prácticamente despejado durante todo el día. Puerto Montt anuncia 19 grados de máxima, lo mismo despejado. Coyhaique, 14 grados de máxima, prácticamente sin nubes durante todo el día. Las Torres del Paine, lo mismo, parcialmente nublado durante toda la jornada, muy agradable, 13 grados, harto para las Torres del Paine. Lo mismo para Punta Arenas, cubierto durante la mañana, luego despeja. 11 grados de máxima se anuncian para el extremo sur del país.
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0: Muy bien, 7 de la mañana con 7 minutos. Queremos preguntarles hoy día, bueno, justamente de lo que es el hecho más importante de la agenda política, de la actualidad política. Yo diría que desde que asume el nuevo gobierno, a 69 días de asumir, el gobierno de José Antonio Kast realizó su primer cambio de gabinete, confirmando la salida de las ahora ex ministras Mara Cedini y Trinidad Steiner, luego de fuertes críticas en su gestión. Ayer hicieron ellas dos vocerías, donde la ministra de Seguridad, ex ministra de Seguridad, dijo que tenía el respaldo del presidente, y la última vocería de Mara Cedini, que había tenido un rol de una, que se había convertido en una figura de una absoluta irrelevancia en las últimas semanas, dio un punto de prensa defendiendo a la ministra de Seguridad. No sabían que a las pocas horas le iban a pedir la renuncia a las dos. Según lo que se supo, en torno a las 3 de la tarde el presidente de la República las llamó, les dijo que iba a hacer el cambio de gabinete, bueno, y comenzó todo este movimiento. Bueno, hay harto más en realidad para comentar respecto de este cambio y sobre todo lo que viene, que me parece que es lo que importa. Bueno, ¿qué opinan ustedes, pecadores, de este cambio? ¿Qué les parece? En fin, queremos escuchar sus voces. Los invitamos, y lo pueden hacer a través de nuestro WhatsApp, más 569-9320-2475.
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0: Bueno, vamos a estar conversando con la senadora del Frente Amplio, Beatriz Sánchez, en unos minutos más para profundizar en el Plan de Reconstrucción Nacional, bueno, y revisar los principales temas de la agenda que han marcado el debate político durante las últimas horas. Obviamente, nosotros teníamos agendada esta entrevista justamente con la senadora Sánchez para hablar un poco de la postura de la izquierda frente a lo que viene en el Senado. Bueno, sea por hecho que va a ser aprobado en la Cámara de Diputados. Bueno, se suma, evidentemente, lo que ha ocurrido en las últimas horas, donde, por ejemplo, Carlos Peña, el editorialista, rector de la UDP, planteó una opinión distinta. Hay hartos comentarios. ¿Fracaso o agilidad? Bueno, también nos pueden comentar qué piensan ustedes. También vamos a estar conversando sobre este mismo tema con el diputado y jefe de bancada de Renovación Nacional, Diego Chalper, para conocer, bueno, cómo observa este primer cambio de mando. Ellos han tenido también una postura un poco crítica en la denominada ley miscelánea, sobre todo en lo que se refiere al CES. Interesante, así como la UDI se ha cuadrado y se quiere perfilar como el partido más leal al nuevo gobierno, Renovación Nacional ha tenido una postura un poco distinta, diría yo, no solo Chalper, sino que también desde la presidenta del Senado se va. Es interesante el rol en las definiciones que están tomando. Bueno, eso será la conversa, aparte de lo que vamos a estar charlando con Diego Chalper. Bueno, también, atención con esto, como cada miércoles vamos a recibir la visita del periodista crítico, profesor de cine y nuestro columnista René Naranjo, quien llega con una nueva revisión de los estrenos más comentados de la semana. En esta edición

Vamos a estar conversando sobre la esperada película de Mandalorian and Grogu, bueno, protagonizada por Pedro Pascal. Eso fue ayer, creo que... Bueno, por estos días, al menos los especialistas la vieron y todo lo demás. Bueno, además hay una cinta chilena, Después de la Niebla, bueno, y todo lo que nos trae siempre René, también del streaming y todas esas situaciones. Y todas esas producciones, perdón. Deporte, Coquimbo Unido, que ha hecho una gran, gran campaña, y Audax Italiano se acercan a los octavos de final de la Libertadores y la Sudamericana. Muy bien, Gato, tras ganar sus partidos. O'Higgins se enfrenta esta tarde a Boston River para seguir con vida en la Sudamericana. El sábado juega Colo Colo con la Católica, también hay harto fútbol, harta actualidad deportiva, y lo de Vial también, pues, que vamos a conversar y queremos conocer más detalles, tal cual, con Pancho Zugarret por ahí por la 8:15, 8:20, que bueno, él nos va a entregar más datos de eso. Bien, 7 de la mañana con 11 minutos, espero que tengan una muy buena jornada, ánimo y esperanza siempre, ¿eh? No es fácil, pero bueno, hay que ponerle bueno. Están llamando de Londres, ¿se acuerdan que en el año 98 también llamaron desde Londres? No debería haber contestado la llamada al caballero. En fin, The Clash.

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1: Claro, 7 de la mañana con 14 minutos. Hacemos junto a ustedes Palabra que Noticia aquí en Futuro, la Radio del Rock. Hoy es miércoles 20 de mayo del año 2026. Está despejado en la capital, frescón en la mañana, 2,9 grados apenas. Eso sí, vamos para una máxima de 21 grados. Está nubosidad parcial, ocasionalmente nublado. El pronóstico para hoy aquí en la capital del reino. Estuvo nubes negras ayer para algunos integrantes del gabinete del presidente Kast. Una de las principales noticias, pero bueno, hay más titulares que nos presenta, como todos los días, Cristóbal Orellana, nuestro editor. Espérate. Ahí sí, uno, dos.
2: Aquí estoy, no me echaron.
1: No te nombraron biministro.
2: No, claro, lamentablemente. No sé si me gustaría ser biministro también. Ayer estaba conversando de eso también, conversábamos de la labor que se le viene a Claudio Alvarado, que ahora es biministro vocero y ministro de Interior, y yo digo, en cualquier viaje internacional del presidente va a tener una triple función. Va a ser ministro del Interior, va a ser vicepresidente y va a ser vocero.
1: Toda la razón.
2: Y va a ser pero va a ser una figura muy rara, porque va a ser el vocero de él mismo.
1: Oye, igual, en todo caso, esto de los biministros, fíjate que era una idea de campaña, que después no se hizo.
2: Sí,
1: originalmente
2: que era
1: el mismo presidente, el candidato Kast había planteado.
2: Como una señal de austeridad, de una u otra forma de eficiencia en el gasto. Reduciendo la cantidad de ministros a los que había que pagar el sueldo de una u otra forma, pero al final la crítica también había era, no, pues si quiere reducir realmente gasto en los ministerios, entonces que revise, claro, dónde se está malgastando la plata y recorte, pero quitar un sueldo de una persona no significaba un cambio real. Bueno,
1: los ministros se hicieron conocidos en el gobierno Lagos.
2: Sí.
1: Fue el que más, incluso hubo un triministro.
2: Lawrence Colborne.
1: No. Lagos partió con los
2: Lagos, ministros. Sí.
1: Con Carlos Cruz, de hecho José Gregorio, que después fue el economista y todo lo demás. Él era triministro.
2: Economía, minería y energía.
1: Claro. Aquí la mejor es frágil con la historia reciente, pero sí. Después Piñera también lo hizo, a veces obligado.
2: Piñera lo hizo con Lawrence Colborne durante la
1: política. ¿Sabes quién fue biministro?
2: La situación,
1: el actual gobernador
2: de los
1: regional,
2: mineros.
1: Claudio Rego.
2: También.
1: Que fue en su momento el ministro más joven del gabinete.
2: Mira.
1: En fin.
2: Oye, ya.
1: Ya, vamos a los temas.
2: Vamos con los titulares. ¿De qué estamos hablando? Por si están desconectados de las noticias, por si no cacharon ayer. El presidente José Antonio Kast rompió un récord. A solo 69 días de asumir, concretó su primer cambio de gabinete con las salidas de las ministras de Seguridad Trina Steinert y la vocera de gobierno Mara Cedini. El mandatario admitió que el ajuste no estaba en los planes. Se habla incluso de que, porque tú lo mencionabas, Toño, que tuvieron un punto de prensa en la mañana, ambas ministras.
1: Pasaron muchas cosas.
2: Lo que da a entender y lo que se suma a los trascendidos internos que en la mañana ellas no sabían de la decisión de el, no, o por lo menos no se había conversado con ellas la decisión de este cambio de gabinete, pero bueno, por primera vez en la historia la moneda quedó con 3 biministros, porque si bien han habido biministros antes, han habido triministros, nunca habían habido 3 biministros en simultáneo. Entonces, queda Luis de Grange como biministro de Obras Públicas y Transporte, Claudio Alvarado como biministro del Interior y la vocería de gobierno, y Martina Rauque al mando del Ministerio de Seguridad, y a ellos se suman el Ministerio del Ministro de Economía y Energía. No, el Economía y Minería.
1: Claro. La pregunta es, porque esto tiene consecuencias de todo tipo. Los datos, mira, la estadística. Hasta ahora el récord en el primer cambio de gabinete lo tenía Michelle Bachelet, que esperó 126 días, en el 14 de julio del 2006. Luego venía en el gobierno del presidente Piñera 2, luego Gabriel Boric, ¿se acuerdan ustedes cuando salió Esquiasich y todo lo demás? Bueno, aquí esperaron 60.
2: La llegada del socialismo democrático.
1: La llegada del socialismo democrático cuando el Frente Amplio empezó a hacer agua, digamos. O sea, el gobierno fundamentalmente empezó a hacer agua y se dieron cuenta, y ahí, bueno, hubo un cambio importante. La pregunta es ¿qué pasó acá? ¿Qué gatilló? Efectivamente, mira, se hablan dos cosas. ¿Qué gatilló esta cuestión tan repentina? Porque tú sabes, lo habíamos hablado aquí incluso en el programa, lo que todo el mundo planteaba es que venía el primero de junio la cuenta pública y que hipotéticamente después se iban a hacer los cambios.
2: Una vez que se presentara,
1: se presentara el plan
2: formalmente, todos los planes
1: que uno puede colegir, entonces sí. No, ahí hablan de seguridad. Pero bueno, ya es otro tema. Oye, se ha especulado, lo comentamos también acá en el programa, lo que va a decir la Contraloría respecto de las primeras acciones de la ex ministra de Seguridad, la ex ministra Steiner, que culminó con la salida, ¿te acuerdas tú?, de la jefa de inteligencia de la PDI. Uh-huh. Y las preguntas y las acciones que realizó apenas se ha asumido su cargo. Un fallo o una resolución negativa de la Contraloría, se está esperando por esta jornada, habría sido uno de los detonantes. Dos, las últimas actuaciones de la ministra, donde efectivamente comenzó a perder sustento, incluso en el oficialismo, hace rato. La última explicación que dio respecto de que ella no sabía que había que tener un plan de seguridad escrito y formal.
2: Que la gente esperaba que ella llegara al cargo con un plan, con un plan de seguridad concreto. Claro.
1: Bueno, esas dos cosas, bueno, y el desgaste y que no afecte a la figura presidencial, eso la alta política evidentemente habría encatillado. Ayer, entre otras cosas, conocimos también de la molestia que hay, porque ella tuvo un rol, la ministra Steiner, la ex ministra Steiner. Viste que trató de darle una connotación política a todo esto. En el Ministerio Público estaban bien enojados con ella.
2: ¿Ah, sí?
1: Sí, estaban bien enojados porque se había atribuido cuestiones que no hizo. Mm. De hecho, mira, ayer al inicio del día, en este día en que ni Steiner ni Cedini sabían que iban a terminar la jornada sin su cargo, siendo despedida, digamos, derechamente, lo digo con todo respeto, pero bueno, eso es. Ella publicó un Twitter por el asunto del operativo en Temucuycuy,
2: sí,
1: que terminó con la detención de este individuo, que bueno,
2: Jorge Huenchullán
1: y todo lo demás, todo un logro de la policía. Bueno, dijo, pero en muchos casos comenzó a adquirir o buscaba adquirir una relevancia el Ministerio de Seguridad que no era tal. De hecho, ayer en la tarde, el fiscal subrogante Roberto Garrido, que además es fiscal de la Araucanía, le dijo a Mega que ni el Ministerio de Seguridad ni el gobierno sabían del operativo. Se enteraron a última hora.
2: Cuando ya pasó.
1: Claro. O sea, minutos antes le dijeron, mira, vamos a hacer esto, hicimos esto. Bueno, y la ministra se lo está atribuyendo como una coordinación del Ministerio de Seguridad.
2: No.
1: Uno. Dos, bueno, la connotación política y todo lo demás, y ahora vienen las otras consideraciones. Lo de Mara Cedini, que fue una apuesta, yo destacaría así el poder de decisión que tiene Kast. Lo hizo con el Bencinazo, ¿te acuerdas que lo hablamos acá también?
2: Sí.
1: Y ayer. Porque esa es una apuesta personal de ellos dos, la ministra Steiner y Mara Cedini, que Mara Cedini, francamente, esto te demuestra a mi manera de las cosas, estas cuestiones. O sea, tú puedes tener habilidades comunicacionales, pero otra cosa es llegar al gobierno. O sea, esto es para profesionales. O sea, por eso de nuevo me voy a guiar con lo que dice, no sé cómo lo ves tú, como lo dice Carlos Peña. Fracaso, agilidad, porque dicen para el sentido de urgencia, yo creo que derechamente un fracaso y hay que asumirlo y dar vuelta a la página. El problema es que son cuestiones demasiado importantes para que no tengan también un costo político.
2: Claro, desde sectores del oficialismo, y también fueron los dichos del mismo presidente, apelan a esto, a que responda al sentido de urgencia y que por lo mismo tuvieron que actuar de forma rápida en hacer este cambio de gabinete en dos ministerios que... es innegable que estaban flaqueando en sus respectivas labores, en la agenda de seguridad, en el área comunicacional. Yo también me quedo con las palabras, si no mal recuerdo, de Daniel Matamala, que explicaba un poco uno de los principales desafíos que tuvo, en este caso, Mara Cedini, tenían que ver con que ella no era una persona en el mundo político. Ella era una persona que tú bien decías, Toño, que quizá se le podría elogiar comunicacionalmente por su labor, no sé, como panelista de Sin Filtros, donde ella era muy clara, muy decidora con sus ideas, muy tajante a la hora de comunicar y de informar bien, las bien cosas agresiva, que pensaba, bien agresiva también.
1: Nunca he visto ese programa.
2: Claro, era,
1: no hacerlo, pero...
2: era la tónica del programa, entonces como que ella se acomodaba muy bien.
1: Que...
2: por lo mismo, a partir de ahí, ella empezó a cobrar especial relevancia entre lo que era el círculo de hierro del presidente cuando estaban en campaña, llegando a ser una de las principales figuras de la campaña. De hecho, nosotros conversamos con ella, la única vez que pudimos conversar con ella en este programa fue cuando estaba como parte de las jefaturas de campaña del presidente José Antonio Kast. Y claro, en ese entonces todo parecía indicar que lo que era la decisión del presidente para la vocería, por lo mismo, porque ella parecía estar a la cabeza de esto, pero detrás de ella, digamos, en esto que era la tónica del gabinete también y sigue siendo la tónica del gabinete, y de una u otra forma es lo que se le ha dicho como más advertencia al presidente cuando nombró a los ministros y ministras, que era un ministro más técnico, menos político, o en este caso derechamente menos político y punto. ¿Por qué? Porque tenemos una ministra que es una vocera que tiene que de una u otra forma interactuar con los medios, con la oposición, con el oficialismo y comunicar las cosas sin haber pasado por una alcaldía, por ser... por ser diputada, por ser senadora, sin tener experiencia, digamos.
1: La política es para profesionales. O sea, exacto. Esto es derechamente un fracaso, porque las cosas hay que decirlas como son. A mí me sorprendió el presidente de la República ayer al despedir, que me parece una cortesía de su parte, está bien. Una amabilidad, porque no debe ser un momento fácil en lo humano para estas personas, ¿cierto? Uh-huh. Pero yo pensé que le estaban entregando el premio Nobel, con la cantidad de elogios, sobre todo en el tema de seguridad. O sea, una cosa que yo no veo. El sello, ¿qué sello?
2: El sello.
1: El sello de la ex ministra, ¿qué sello? O sea, aquí no había nada.
2: Alcanzó, no hubo tiempo para poner un sello.
1: Bueno, lo que sea, no había nada. Entonces, nos estamos acostumbrando, y esa es la reflexión que quería hacer, ¿eh? Uno entiende que el gobierno se está instalando. 60 días parece razonable, 90 días ya también. Se está instalando, ya. Pero esto de hablar de el sello, hemos hecho esto, no ha pasado nada.
2: Cuando una de las principales críticas era justamente que no había un sello.
1: Estoy diciendo, no ha pasado nada, y uno lo entiende porque hay tiempo, hay procesos, sobre todo cuando tú llegas a gobernar un país. Y la lógica de mirar para atrás, no sé hasta cuándo va a durar, esto, uh-huh, esto por anterior, en fin. Y yo incluso, para ser sincero, creo que hay cosas que son bien razonables que están planteando las actuales autoridades en algunos aspectos. ¿Te das cuenta, no? Pero bueno, es evidentemente un fracaso. Es un cambio del diseño y vamos a ver cómo, si efectivamente retoman el sentido de urgencia, uno. Y dos, no había plan de seguridad. No. Y eso te demuestra improvisación pese a todas las promesas electorales. Y eso es real. O sea, y el que no lo vea, me parece que está en un país equivocado. Te puede gustar o no te puede gustar el gobierno, pero aquí se trata de gobernar para todos. Esto, uh-huh, yo creo que de verdad, de nuevo, me sorprende que esté ocurriendo este voluntarismo que tienen los gobiernos cuando entran, que no existía antes, ¿eh? Yo lo he visto con Boric y lo he visto con Kass. Esto de creer, mira, aquí venimos nosotros, lo vamos a hacer de nuestra manera, poner a gente que tiene cero experiencia, la tan denostada experiencia, güey.
2: Chocar contra una pared y darse cuenta de que...
1: La tan denostada experiencia en muchas cosas de la vida parece que está volviendo, ¿no? Porque lo mismo que les pasó con diferentes tiempos en el gobierno anterior, ahora, y mira que está de vocero, de ministro, Alvarado.
2: Claudio Alvarado, una persona con mucha mano y que por lo mismo ha sido alguien que se ha caracterizado en este gobierno por hacer la pega, de una u otra forma.
1: Sí, bueno.
2: Yo también me quedo con las palabras del exministro de Seguridad, Luis Cordero. No lo dijo específicamente con Martín Arrau, pero acá en entrevista, acá en Palabras Sacan Palabras, en algún momento mencionó y citó a la ex candidata presidencial Evelyn Matthei, que en algún momento señaló que en el Ministerio de Seguridad haría bien que hubieran más ingenieros y menos abogados, porque era una pega que requería mucha planificación.
1: Mira,
2: y él dijo estar de acuerdo. Bueno, Martín Arrau es ingeniero civil, así que por último podríamos pensar en una persona. Fue intendente. Tiene un poco más de bagaje político y cercanía también con el presidente como para poder pensar en ese cargo.
1: ¿Se acuerdan que yo les conté de alguna de las características que tiene el ahora ministro de Seguridad?
2: Sí.
1: Bueno, lo podemos decir porque le gusta el deporte. ¿No ve que lo conté? ¿Sabe qué hora llega el ministerio? Ahora, antes en obras públicas, a las 7. Los tenía locos. ¿Le gusta hacer deporte como Cordero?
2: Mira.
1: No, es más ejecutivo. Me lo contó una persona que conoce de esta historia. Oye, y lo otro, mira. Imagínate, llega un político, ¿eh? Lo que se hablaba, tanto en izquierda como en derecha, que en el gobierno anterior, el entonces ministro Cordero, tal vez por su expertise, logró articular un nuevo ministerio y dejarlo la primera fase muy bien aceitada. Se comenta de manera muy positiva lo que hizo Cordero en ese ámbito. En el ámbito de armar un ministerio de seguridad que era una... Después de años.
2: Un desafío gigante.
1: Un desafío gigante. Bueno, yo reflexiono respecto cuando llega una persona a un ministerio y los cambios que hace. La ahora ex ministra desarmó un montón de divisiones del Ministerio de Seguridad.
2: Eliminó, echó como a 10 personas de la división de anticorrupción.
1: Contrató un montón de personas.
2: Tremendo.
1: Hizo un montón. Y, sí. O sea, el tema, las decisiones que toman, sí o no, vamos a ver lo que sea la Contraloría. Cuando los nuevos ministros que duran 60 días toman decisiones que le puede costar hasta la carrera profesional a una persona.
2: Como pasó con la ex jefa de inteligencia.
1: Y nadie fue. ¿Te das cuenta? Lo digo, y puede ser cualquiera, de izquierda o derecha, la responsabilidad que tiene que ser ese cargo, viejo, ¿no?
2: Exactamente.
1: Bueno, va a ser uno de los temas, evidentemente, de la jornada y sobre todo lo que viene con las nuevas autoridades.
2: A solo horas del operativo en Temucuicui, esto también lo estábamos conversando, la detención de Jorge Huenchuyán, la Araucanía, fue epicentro de nuevo ataque incendiario. En Lautaro, los trabajadores fueron amenazados al interior de un fundo y una maquinaria resultó completamente destruida. La Comisión de Salud del Senado protagonizó un rechazo unánime a los recortes presupuestarios del sector. El gobierno descartó una afectación en el sistema público y los trabajadores piden en Hacienda no continuar con el decreto. Ojo, porque un masivo corte de agua afectará a 8 comunas de la región metropolitana desde el viernes hasta el domingo. Sí. La suspensión será del 100% para la comuna de La Cisterna y acotada en casos como La Granja, La Pintana y San Miguel. Los alcaldes, desde luego, ya llaman a seguir con los canales de atención para poder saber todas las informaciones.
1: También entiendo que hay sectores de la Florida y de otras comunas, son 9, ¿cierto?
2: 8 comunas de la región.
1: Hay que informarse porque es bien largo el corte.
2: Hoy también es día clave para la mega reforma. La Cámara de Diputados vota la iniciativa hasta total despacho. La Democracia Cristiana acordó rechazar, mientras que el Partido de la Gente dio a sus militantes libertad de acción. Y fuera del Congreso, municipios presionan con mayor claridad en materia de contribuciones. ¿Qué pasa hoy? También la Corte de Apelaciones de Santiago podría resolver las medidas cautelares con las que quedaría el padre de la niña de 2 años, que recordemos falleció lamentablemente después de caer del piso 11 de un edificio en Las Condes. Por último, en materia internacional, la Fiscalía de Estados Unidos formuló 4 cargos contra un agente al que se le acusa de haber disparado contra un venezolano durante una redada en Minnesota.
1: Ya, esos son algunos de los principales temas. Agregaría yo que está en la portada del País también de hoy, la imputación contra Raúl Castro, el golpe de Estados Unidos al régimen castrista. Trump, dice esta nota, ha vuelto a abrir la puerta a un acuerdo diplomático con La Habana para forzar concesiones políticas y económicas a cambio de ayuda. Parece que ese sería el costo que está exigiendo, que estaría dispuesto a entregar la actual autoridad de Cuba, Díaz-Canel y todo aquello. Bueno, la entelequia, porque los problemas... Viste que ya no tienen combustible, no tienen petróleo, están con cortes de 20 y tantas horas, pero a lo único que no le cortan la luz vienen ustedes, a los jerarcas de los partidos, y eso es más viejo que el hilo negro, en todos lados lo mismo, y no tienen ni una vergüenza en reconocerlo, pero bueno, así está la cosa. Hay muchas noticias en este día miércoles 20 de mayo. 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No es por nada, pero alineados parece, ¿eh? Los Prisioneros.

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2: 7 grados.
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10: Así es, 7 de la mañana con 42 minutos. Hacemos junto a ustedes Palabra que Noticia aquí en Futuro, 88.9 en Santiago, pero nos escuchan desde Arica a Punta Arenas. Hoy es miércoles 20 de mayo del año 2026. De inmediato, para conversar con la senadora Frente Amplio, Beatriz Sánchez, como yo les había comentado temprano, quien ya está conectada con nosotros. Senadora, buen día.
11: Hola Antonio, ¿cómo estás? Muy buenos días.
10: Muy bien, quiero decir algo por transparencia editorial, Bea, y los auditores también. Uno conoce a Bea, hemos trabajado juntos, entonces cuesta esto, uno tiene que tratar de mantener la distancia con la autoridad, pero lo quiero transparentar, digamos, el ánimo de hacer una conversación muy razonable, pero es bueno transparentarlo, digamos, así que...
11: Muy bien por la transparencia, Antonio Quintero.
10: No, está bien, es que eso hay que decirlo. Yo lo hago con frecuencia, me molestan, pero me gusta, así me queda más tranquilo además, pero bueno... Bueno, habían varios temas que habíamos agendado para conversar, sobre todo por la mega reforma, ya hablamos de eso, pero bueno, el cambio de gabinete ayer, no puedo no partir con eso, Beatriz, ¿cómo lo ve? ¿Y cuál es el significado que puede tener este cambio, un récord desde el retorno a la democracia que hace el presidente Kast?
11: Sí, lo primero es que creo que no es una sorpresa, ¿no? Y lo segundo es que... mi lectura es que esto no tiene que ver directamente con las ministras, ¿no? Yo creo que tiene que ver con el presidente. O sea, aquí creo que no hay un problema específico con la ministra de Seguridad. Yo creo que en el fondo el problema es que no hay un plan de seguridad. Y la ministra fue bien honesta en reconocerlo. Lo dijo incluso en una radio, en una entrevista. Sí. Mira, yo no sabía que había que tener un plan de seguridad y creo que fue muy transparente en decirlo y finalmente creo que eso le terminó costando el puesto. Creo que el problema no era tanto la ministra de Comunicaciones, uno puede tener algunas diferencias, lo voy a plantear así de estilo, ¿no?
10: Sí.
11: Pero creo que el problema es, ¿qué es lo que tenías que comunicar? Yo aquí veo un problema muy grueso en el gobierno de liderazgo. Hay un problema con el liderazgo, no sabemos quién es el que está tomando las decisiones, si es el ministro de Hacienda o es un presidente que se ve bastante ausente. Y lo que creo que es bien dramático es que no se ve un camino de gobierno. Lo que hemos visto es una reforma tributaria que se quiere imponer con mucha prisa, pero no un norte de propuestas. Y pongo ejemplos. ¿qué se quiere hacer en salud en Chile que tiene tantos desafíos? ¿Cómo queremos instalarnos en este desafío gigante mundial geopolítico? ¿Qué quiere hacer Chile? ¿Qué rol quiere jugar? A propósito, por ejemplo, de lo que está pasando con la presidenta Bachelet y que Chile simplemente dice, mire, ¿sabe que no vamos a apoyar? Es una cuestión bien extraña, extraordinaria, ridícula, como queramos nombrarla, ¿no? A una figura como Michelle Bachelet en el contexto mundial y lo que se está viviendo. ¿Cómo queremos seguir instalándonos en todo lo que tiene que ver con los desafíos de la ciencia, de las energías renovables en el mundo? O sea, Chile venía construyendo un camino hacia distintos desafíos, ¿no? Entendiendo que somos un país pequeño, que estamos lejos, y hoy día lo que vemos es un gobierno que no tiene planteamientos en distintas áreas de los distintos desafíos que tenemos y solamente ha jugado todas sus cartas en una mega reforma tributaria, pero sin norte en temas que son muy sensibles y por los que la ciudadanía además votó por el presidente Kast, migración, por ejemplo, y seguridad.
10: Claro, justamente quería preguntarte por eso, porque tú planteas una cosa bien de fondo, pero hubo una serie de tres grandes promesas, economía, migración, seguridad. El presidente Kast obtuvo una mayoría, una legitimidad absoluta para llegar al poder, pero uno observa que eso se ha desdibujado, y esa es mi pregunta. ¿Es todo una metáfora o son promesas electorales que no se han podido cumplir?
11: Mira, qué bueno que lo preguntas así, porque ha habido muchas frases tan decidoras, creo yo, de cómo se ha planteado el gobierno, y algunas las ha protagonizado el propio presidente, ¿no? Cuando dice, era una metáfora, y creo que todo eso ya dejó de ser gracioso, ¿no? Ya dejó de ser como una anécdota en estas primeras dos meses de gobierno. Creo que ha sido un mal comienzo de un mal gobierno. Antonio, creo que el presidente Kast hizo una campaña muy extraordinaria y creo que ganó con muchos votos. Sí. Yo eso no lo puedo negar, nosotros sufrimos, y yo aquí me instalo derechamente en la oposición, sufrimos una derrota electoral. Así yo, ahí no hay nada que perderse ahí, ¿no? No hay ambigüedades. Sin embargo, creo que él llegó prometiendo ciertas banderas y teniendo un diagnóstico del país. Pero en estos meses que lleva en el gobierno, no ha atendido justamente los dolores que puso, no ha atendido las promesas que hizo. Y eso ya la ciudadanía se empieza a dar cuenta. Es cosa de ver no una encuesta, no dos encuestas. Todos los estudios de opinión pública, yo varias veces contigo yo he pelado las encuestas, y a mí no me gustan, ¿no? Pero cuando todos los estudios de opinión pública, cuando todas las opiniones de analistas se van repitiendo en la misma dirección, es que tenemos un problema. Y cuando esto se evidencia con que ayer se tomó una decisión de, y aquí lo voy a decir así, y me hago responsable, de despedir a dos ministras, porque no, aquí no fue un cambio de gabinete, se sacó a dos ministras porque son otros ministros los que asumen sus cargos, no se trae nueva gente. No sé si sacar ministros mejora los gobiernos, la verdad. Entonces, lo que hay acá es el reconocimiento de que aquí hay un problema de fondo. No tiene que ver por personas acá. Yo no voy a culpar a las ministras de esto. Yo creo que aquí hay un problema de liderazgo y de que no se está respondiendo a lo que se prometió a la ciudadanía. Y eso es muy grave para el gobierno, es muy grave para la política en general, pero en un momento tan exigente mundial, donde están pasando cosas en el mundo complejas, y en un momento para Chile, donde necesitamos respuestas frente a fenómenos mundiales que nos han ido afectando desde hace varios años ya y de manera creciente, crimen organizado, y por eso es que Chile está cambiando sus formas en un montón de decisiones, ¿no? Migración, nuestra posición económica en este tablero geopolítico, si tú quieres. No tener una mirada, un camino, creo que es mucho riesgo. Y eso es lo que nos está pasando.
10: Estamos conversando, ustedes escuchan a la senadora Frente Amplio, Beatriz Sánchez. ¿Cuál es el riesgo de ese, o de que las personas se den cuenta, o de ese riesgo que tú mencionas, justamente en esos aspectos tan generales?
11: A ver, yo creo que hay dos riesgos bien grandes. Ya. El primero tiene que ver con algo interno y que también creo que se está empezando a notar por parte del gobierno, que es que los propios partidos de gobierno empiecen a tener como un desembarque, ¿no? Y creo que hay una tensión que ya la empezamos a notar dentro de las propias coaliciones de gobierno. Creo que la salida también de las ministras marca un momento que hemos visto ya públicamente entre, yo diría, Renovación Nacional, algunos otros partidos, donde había críticas muy fuertes a la gestión de ciertos de temas de seguridad, gestión en la comunicación, en las formas de comunicar, de estos errores, ¿no? De señalar algunas cosas, como la filtración de estos listados que venían de Hacienda, que finalmente no eran, o de varias veces que lo han planteado, y aquí no me alejo mucho del corazón del gobierno, cuando la propia gente de Republicanos dice, bueno, ¿quién está mandando acá? ¿Es el segundo piso? ¿Es el presidente o el ministro Quirós? Entonces, hay evidentemente una tensión adentro del gobierno, y cuando hay problemas en los mismos partidos que sustentan el gobierno, eso solo le pone problemas en la conducción, ¿no? Y ahí se ve uno. Y el otro problema, creo yo, es cuando la gente se desafecta de los gobiernos, cuando empieza a ver una caída en picada de la adhesión a los gobiernos. Bueno, la cuestión se pone muchísimo más difícil, pero se pone más difícil no solo para el gobierno, sino para la política en general. O sea, el descrédito de la política va en aumento. Y finalmente, como todos los que estamos haciendo política y los que buscamos que, para mí, yo que creo en la política, que creo que es la forma que tenemos para ponernos de acuerdo, ¿no? En cómo avanzar, en qué decisiones tomar, el descrédito de la política afecta a la credibilidad y a la confianza. Y los países que, donde la desconfianza es lo máximo, son los países que no avanzan. Cuesta mucho tomar acuerdos, cuesta mucho que exista un país donde todos tengamos una misma manera de ir mirando el futuro, en fin. No sé, creo que pasan estas cosas cuando alguien dice, ah, no, pero si todos estos gallos prometen las mismas cosas y nadie cumple. Bueno, eso es un problema mayúsculo.
10: Hablando de acuerdos, yo creo que lo que la discusión que ha habido en la Cámara de Diputados por el tema de la ley miscelánea o la mega reforma, que bueno, hoy día se vota, yo creo que ha sido un buen ejemplo de eso, más bien de imponer mayoría y todo lo demás, pero bueno, eso es parte también de la democracia. Quería preguntarte por eso, ¿dónde, ahora que viene la discusión en el Senado, cómo se van a parar ustedes? Porque lo que yo he escuchado es que aparentemente ahí donde se podría dar una discusión bastante más de fondo que en la Cámara Baja, que en la Cámara de Diputados, digamos, pero que las estimaciones que hay que este proyecto finalmente se va a aprobar. No sé cómo ves eso.
11: A ver, creo que están pasando en el Parlamento hoy día dos cosas. Que es, uno, la prisa para para legislar, que me parece muy nefasta, cuando tienes proyectos que son grandes, que son complejos. No solamente necesitas votos, necesitas también que la ciudadanía entienda qué es lo que estás votando. Y le ha pasado a todos los gobiernos, nos pasó a nosotros como gobierno también, pero le ha pasado a Sebastián Piñera, le pasó en su momento también a Michelle Bachelet, y así sucesivamente. Los proyectos exitosos son los que la ciudadanía entiende que son necesarios. De repente pasa al revés, la ciudadanía sabe que son necesarios desde antes, y después como claro, que los políticos nos pegamos el alcachofazo, digamos, ¿no? Y hay otros que no, que surgen desde la política de alguna manera, o la política los toma desde ciertos sectores y logra darles un curso en la discusión que hace que la ciudadanía toda después diga, mira, nos gusta esto, ¿no? Entonces, cuando son proyectos muy grandes, la idea es irlos socializando y se habla de que en el gobierno del presidente Boric, y quiero poner este ejemplo a propósito, hubo muchos proyectos, reformas, algunos más grandes, otros más pequeños, y varias veces no, como que no, a ver, lo voy a poner así, como que nos sacan al pizarrón, ¿eh? Sí. Como que, pero es que ustedes tenían manejada la calle, por eso nunca les hicieron una protesta. Y esto es una simplificación muy burda. Lo que se hizo durante el gobierno del presidente Boric, que fue algo muy... Que cuesta, pero creo que es muy importante, es que se hicieron, para varios proyectos grandes, se hicieron mesas técnicas de trabajo con la comunidad, con la sociedad. Hace que los proyectos sean más lentos, pero tienen una legitimidad social mucho más alta. A lo mejor no masiva, pero sí con actores y liderazgos locales, sociales, que son importantes para la comunidad. Y se hicieron esas mesas de trabajo. Y eso implica 6 meses más, 8 meses más, pero son necesarios para que después los proyectos vayan fluyendo de otra manera. ¿Ah? Entonces, no es que se maneje la calle, es que se incorpora a la calle, se incorpora a la gente, ¿no? Entonces, quiero dejar eso sentado para entender cuando hablo de las prisas en la legislación, ¿no? Entonces, lo que se hace acá no es solamente meter presión a la Cámara, y lo vimos bien brutalmente cuando el presidente de la Comisión de Hacienda dice, se acabó la discusión, se vota nomás. Sí. Ya, esas cuestiones lesionan mucho el poder dialogar proyectos que son complejos. Nos pasó a nosotros en el Senado con el tema que legislamos ayer, el de la revisión de mochilas.
10: Las colas protegidas, sí.
11: Exacto. Que en realidad es un proyecto solo de revisión de mochilas, para ser bien honesta.
10: Ya.
11: Entonces, por ejemplo, en un informe, cuando tú vas haciendo todo el trámite legislativo, porque se ve en comisiones y después llega a la sala, el informe que tenía 228 páginas, porque es un proyecto largo, votamos muchos artículos, llegó una hora antes de la votación. Para los que no estábamos en esa comisión de educación, yo igual estuve muy atenta, presenté un montón de indicaciones, entonces más o menos la conocía. Eso es súper injusto. No puedes leer 228 páginas para hacer una pega realmente buena en una hora, ¿no? Entonces, esa prisa que te ponen, esa presión, solo para que el presidente el 1 de junio anuncie que miren, saqué este proyecto, es una mala técnica. Porque no es una pega, cuando estás hablando de niños y niñas, pero en general, ¿no? Esa no es la forma de hacer la pega. Ahora, entonces, eso se está repitiendo una y otra vez. ¿Eso qué lesiona, Antonio? Y voy a ir a la pregunta de fondo. Eso lesiona cualquier intento real de diálogo con todos los sectores. Y lo advierto en el caso del Senado. Está pasando igual en la Cámara de Diputados. Ojo, yo creo que la idea general de legislar se puede aprobar. Pero esto va lesionando lo que viene después, porque después se tiene que votar en particular. En el Senado no están las mismas fuerzas políticas que en la Cámara. Y en el Senado las mayorías, insisto, son circunstanciales.
10: Ya. Está interesante.
11: Son estrechas y son circunstanciales.
10: Claro, claro. Una última pregunta, Beatriz. El ministro, hablando de un poco del presente, pero también del futuro, el nuevo cero, el ministro del Interior, bueno, que es biministro ahora, comentábamos
11: que temprano. Como los super hiperministros, porque tienen una cantidad gigante.
10: No, y además, imagínate que él, cuando, no sé, por el presidente Kast viaje, va a ser vicepresidente. Y además va a sumarle eso y todo lo demás. Bueno, es bien especial. Pero bueno, él en dos ocasiones ha dicho, ha criticado al Partido Socialista, le ha dicho que se libere, lo voy a plantear de esa manera, un poco del yugo o de las directrices principales del Partido Comunista y del Frente Amplio. Lo repitió también ahí tu colega, el diputado, el senador Araya, hablando en la misma lógica esto de que ustedes manejan al Partido Socialista un poco buscando ir a la oposición. No sé cómo recibe ese tipo, es una estrategia, declaración y cómo lo ves.
11: Bueno, sí, es una estrategia. Ahora, si quieren acercarse, yo creo que con esas declaraciones, no sé si les va tan bien, pero sí, es una estrategia de intentar de dividir una oposición que se ha ido, que hemos ido estrechando los lazos, y de una manera bien concreta, diría yo, y creo que ha quedado bien claro con esta mega reforma tributaria, porque no solamente hemos estado trabajando muy unidos y unidas, en las estructuras partidarias, así como que ha sido presidente de partido, secretarios generales, también en el Congreso, sino que los centros de estudio han estado trabajando bien unidos, hemos estado muy en comunicación todo este tiempo para enfrentar la mega reforma tributaria. Y de hecho, todos los partidos han ido anunciando su votación en contra, muy en línea, ¿no? De lo que se viene, y compartiendo además el análisis que tenemos. Así es que creo que, claro, lo que tratan de hacer es meter, no sé, pues una fractura ahí en la oposición, porque es la única forma de salir a pirquinear. Esta es una jerga, ¿no? En medio del Parlamento, pirquinear, sí, y a buscar como los votitos de a uno, sí, y hacer, sí, promesas y todo lo demás. Lo único que pueden para el Senado es provocar esa fractura, ¿no? Es tratar de dividir a la oposición. Pero hoy día lo que yo veo es una oposición bien concreta, bien, estamos bien coordinados, bien coordinadas para en este mega proyecto. Yo le mandaría un recado de vuelta a estos super hiperministros hoy día que tienen un montón de responsabilidades encima. Y el recado de vuelta es que se sienten a conversar, que en vez de tirar estas frases como para el titular, se sienten a conversar. Creo que los países se construyen con muchísimo más diálogo. Nosotros hicimos un acercamiento a los ministros para conversar. Ellos no nos habían llamado desde un principio, hablo con Frente Amplio. Hay disposición siempre para conversar. Y lo voy a plantear así. No es un fetiche del Frente Amplio decir, no, nunca bajaremos del 27 al 23. Lo que nosotros siempre hemos planteado, que lo que buscamos siempre es justicia tributaria. ¿Esto qué significa? Que el que gana más, paga más. Y el que gana menos no tiene que pagar proporcionalmente más. Chile siempre tiene que buscar ese norte para cualquier tipo de dibujo tributario que haga, ¿no? Es injusto que el que pague más proporcionalmente que el que gane más dinero proporcionalmente pague menos. Entonces, tú puedes cambiar, a lo mejor modificar el impuesto de primera categoría, pero siempre en la lógica de que siga pagando más impuesto el que gane más. Entonces, por supuesto que podemos conversar, Antonio, pero el gobierno tiene que tener disposición de diálogo y no estar preocupado en tirar frases para el titular y generar fracturas en la oposición.
10: Muy bien, queremos darle las gracias a la senadora Frente Amplio, Beatriz Sánchez, por haber aceptado nuestro llamado esta mañana. Beatriz, que estés muy bien. Bueno, y seguimos conversando. Muchas gracias.
11: Muchos saludos, Antonio.
10: Muy amable, muchísimas gracias. Ahí está, bueno, anticipándonos los diversos temas que están marcando la agenda, la senadora Beatriz Sánchez también, bueno, en particular lo que ocurrió con el cambio de gabinete y también lo que viene, la discusión que se va a dar en el Senado con esta denominada ley miscelánea o mega reforma. Interesante. Bien, 8 de la mañana en punto. Hacemos Palabra que es Noticia aquí en Futuro, la radio del rock. Escuchemos una cancioncita para matizar. Janis Joplin.

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2: 8 de la mañana con 7 minutos, hacemos contra ustedes Palabra que es noticia aquí en Futuro, la radio del rock. Hoy es miércoles 20 de mayo del año 2026, el día después, bueno, de este hecho que marca la actualidad política, la actualidad del país, con la decisión del presidente de la República, José Antonio Kast, rompió un récord, realizó su primer cambio de gabinete a 69 días de asumir. Ya está en línea con nosotros el jefe de bancada de Renovación Nacional, el diputado Diego Schalper, a quien le damos la bienvenida al programa. Diego, buen día.
3: Hola, muy buenos días.
2: Muchas gracias por atender nuestro llamado, Diego. Bueno, quiero saber desde tu perspectiva qué ocurrió, qué marcó esto, bueno, y las proyecciones de esta decisión que toma bien sorpresiva, hay que reconocerlo, al menos se había comentado mucho, pero aparentemente a un número importante de personas le sorprendió que lo hiciera ayer.
3: Bueno, saludar a los auditores. Yo creo que el presidente Kast tomó la decisión de que la cuenta pública el 1 de junio marque una inflexión en el sentido de que si todo sale bien, y obviamente los votos se cuentan cuando se ven en la pizarra, ¿no? Pero estamos trabajando intensamente para que hoy día se apruebe el primer trámite del proyecto de ley de reconstrucción. Se ha hecho un esfuerzo muy importante en la aprobación de proyectos de desarrollo en el sistema de evaluación de impacto ambiental y otra serie de acciones que marcan un proceso de sentido de urgencia y de instalación que yo creo que lamentablemente lo que estaba ocurriendo en los dos ministerios que finalmente se hace el ajuste estaban generando un ruido ambiente que podía generar un impacto en la cuenta pública. Entonces yo tengo la sensación que el presidente toma la decisión de hacer este cambio ahora, cosa de poder estrenar en la cuenta pública el 1 de junio un recuento de lo que han sido estos dos meses de instalación, un poquito más de dos meses de instalación, y lo que viene para esta segunda etapa del gobierno, que es la consolidación de las agendas de emergencia que se tienen que implementar el año 2026. Creo que en ese sentido hay una decisión que se toma ayer y además una decisión marcada, Antonio, porque yo creo que lo que se busca es fortalecer el tonelaje político del Ministerio de Seguridad, del Ministerio del Interior, con todo lo que significa esta viceministro Alvarado, y también obviamente la gestión a través del ministro Luis de Grancho.
2: Ahora, Diego, pero esto hay que entenderlo como un fracaso, derechamente, para preguntártelo, porque claro, la principal promesa electoral de este gobierno, o una de las más importantes, fue seguridad. Y claro, uno lo puede mirar como un aprendizaje, pero perdés, lo que estoy diciendo yo, hacía 69 días en una cuestión que es tan importante para los chilenos. ¿Cómo lo recibes tú eso?
3: A ver, la ministra de Seguridad se la jugó por un modelo en donde la acción se sobreponía a generar un plan de acción. Y la verdad es que a la ministra Steiner se le pueden, digamos, hacer algunas interpelaciones en cosas, pero hay que reconocer que en lo que respecta a la gestión de algunos operativos, tanto de decomiso de drogas como allanamiento, y para qué decir las operaciones

0: en Temucuicui, que podremos discutir qué rol le asiste al Ministerio de Seguridad. Sí, yo creo que algunos se imaginaban al Ministro de Seguridad en la sala de máquinas del GOPE, pero la verdad que no es esa la tarea del Ministerio de Seguridad. El Ministro de Seguridad lo que tiene que hacer es dar las condiciones habilitantes para que las policías puedan hacer su trabajo, y me parece que en el minuto de que se pudieron hacer cosas que antes no era posible hacer, yo le recuerdo a los auditores que no hace mucho tiempo atrás, si mal no recuerdo, Antonio, 800 operativos de la PDI no fueron capaces de entrar a Temucuicui. Entonces, ¿qué ocurrió distinto? Bueno, yo creo que efectivamente se estableció un cambio de mano, se establecieron condiciones habilitantes. Entonces, en ese sentido, creo que la ministra Steiner generó las condiciones. Ahora, obviamente, y ese es el desafío para el ministro Arrau, en política no basta la acción, sino que también hay que ser capaz de hacer política. Y eso significa hacer una narrativa, dejar muy claro por qué se hace lo que se hace, dejar claro cuál es la estrategia detrás. Y creo que en eso el ministro Arrau, que lo ha hecho muy bien en obras públicas y que una persona de reconocida capacidad de gestión política, va a ser capaz de conducir en el plano de la gestión el combate al crimen organizado, a la delincuencia, y al mismo tiempo darle una narrativa de acción que le permita a los ciudadanos captar qué es lo que se quiere hacer en materia de seguridad.
1: Diego, estamos conversando, ustedes escuchan al diputado Diego Chalper, además jefe de bancada de Renovación Nacional. Te quiero hacer una pregunta que es más de fondo y tiene que ver, bueno, como lo planteó un poco Carlos Peña en el Mercurio, él no sé si alcanzaste a leer todavía, fracaso
0: de agilidad.
1: Ya, pero él habla, mira,
0: la minuta de votación.
1: No, ya te voy a preguntar sobre eso y sé que te tienes que ir, por eso voy a ir rapidito. Pero mira lo que dice él, dice, el cambio de las ministras Steiner y Cedine no es sorprendente, sino insólito. No es sorprendente porque nadie, ni los creyentes, ni los adláteres, entendieron por qué se las había designado, pero es insólito porque acaece muy temprano en el más temprano que se recuerde, claro, que un dato objetivo. Claro, esa es la pregunta, pareciera que la política, la experiencia está retomando un rol, no ideas, sí, digamos que esa es mi pregunta de fondo.
0: No, dos respuestas a eso. Yo creo que a veces es fácil comentar la noticia con el diario el lunes.
1: Sin duda.
0: Yo le aseguro que todos los analistas que hoy día critican a la ministra Steiner, cuando la designaron, todos estimaron que era una tremenda sorpresa y que era un gran acierto. Entonces es fácil leer el diario el lunes, las noticias del domingo. Y después decirle respecto a lo otro, bueno, yo he sido alguien que he defendido con mucha fuerza el que gobernar consiste en capacidad de gestión, consiste, digamos, capacidad de conducir desde el punto de vista práctico, pero ante todo es un desafío político. Y fíjese que lo que mejor explica esto es la pandemia. En la pandemia, si bien era una cuestión extremadamente práctica y de gestión, fíjese lo que hace el gobierno de Piñera en su época, hacer una comunicación de riesgo muy clara, hacer un plan paso a paso, acompañarse con un consejo asesor y hacer una narrativa. Bueno, ante la pandemia y el crimen organizado, yo tengo la sensación de que no hay que hacer una cosa muy distinta. O sea, contarle a los ciudadanos en qué estamos, hacer una estrategia muy clara, dar un plan paso a paso. O sea, esto es lo que vamos a hacer para enfrentar el crimen organizado en todas sus fases. Y finalmente, tener mucha transparencia en la entrega de información. Entonces, yo creo que esa narrativa en un combate tan complejo como el que está viviendo el país después del gobierno anterior en materia de seguridad, yo creo que requiere mucha política. Y tengo la sensación que se apostó por un modelo en donde, por decirlo así, la eficacia en la persecución penal parecía ser lo central, y me da la impresión que una de las cosas que tenemos que mirar para adelante es que lo central es la gestión política.
1: Ya, bueno, sí, mucha gente está comentando, seguramente lo has escuchado, Diego, que en este debate, si había o no había plan de seguridad, da la impresión que no había nomás, y que ahora sí con Arrau se va a empujar porque justamente tiene que ver con el aspecto político de aquello, ¿no?
0: Mire, hay una estrategia de seguridad aprobada, digámoslo así, desde principios de este año, a fines del año pasado se trabajó. Esa estrategia es obligatoria para el Ministerio de Seguridad porque se enmarca entre los deberes que impone la ley. Y yo creo que el ministro Arrau tiene claro que lo primero que tiene que, digamos, construir, espero que tengamos la benevolencia para darle al menos un par de semanas, porque
1: por supuesto, la oposición
0: le gustaría que lo hiciera no hoy día, pero darle un par de semanas para poder construir una estrategia de seguridad. Y obviamente yo no tengo duda que el ministro Arrau va a concurrir al Congreso, a los espacios de opinión pública como el que usted lidera, en fin, a explicarle al país cuál es la estrategia de seguridad. No tengo ninguna duda que eso lo va a hacer el ministro Arrau.
1: Una última pregunta a Diego Chalper, que tiene que irse ahí a exponer. ¿Qué va a pasar hoy día en la Cámara?
0: Bueno, a ver, yo tengo la perspectiva de que vamos a aprobar el proyecto en todas sus partes. Yo creo que ayer lo del Partido de la Gente, cuando dice, mire, vamos a apoyar en general el proyecto, pero vamos a dar libertad de acción en los artículos en particular, a diferencia de lo que quizás creían algunos, una buena noticia. Porque lo que a nosotros nos empeña entonces es tratar de persuadir a algunos parlamentarios del Partido de la Gente y también de la oposición, que no nos resignamos todavía, a que puedan verle una virtud a cosas tan importantes como una rebaja del impuesto corporativo, como darle certeza a los inversionistas por una cierta cantidad de años, o sea, hacer del contenido del texto en particular una oportunidad. Entonces, yo espero que esto se apruebe, que se apruebe con una buena votación y que después en el Senado se puedan corregir aquellas cosas que hemos planteado, particularmente lo de la propiedad intelectual en el manejo de datos y también en lo relativo a la capacitación, que me parece que tiene que ser parte de la estrategia de desarrollo de Chile.
1: Sí, tal como en la última conversación que tuvimos, Diego, acá, justamente yo comenté que habían honrado eso que nos dijiste, de que el oponerse a la eliminación del censo, y al final resultó eso. Sí. Claro, usted ha marcado una posición, no distante, pero un poco más crítica incluso que la UDI frente a ciertas cosas en eso, ¿eh? ¿O no?
0: Bueno, veámoslo. Yo lo que quiero es que al gobierno le vaya bien. Mira, a algunos les gusta decirse que son oficialistas.
1: Yeah.
0: Yo, esto es como, Antonio, ¿a usted qué amigo valora más? ¿Al que le aplaude las cosas que estima que usted no está haciendo tan bien o al que lo corrige y usted le dice, mira, compadre, usted no está haciendo tan bien esto, lo podría hacer distinto?
1: Claro.
0: Yo prefiero de los segundos. Entonces, nosotros somos ese tipo de amigo del gobierno.
1: Yeah.
0: Que lo apoyamos en aquellas cosas que nos parecen correctas y en aquellas cosas que parece que van a perjudicar al gobierno lo decimos con mucha fuerza, y cuando sentimos que hay que plantear un punto no lo hacemos porque queramos tener alguna discrepancia, sino que porque creemos que el proyecto se fortalece en la medida en que protege la propiedad intelectual y en la medida en que fomenta la capacitación. Y acuérdese de mí, igual como ocurrió con el temita de la gratuidad para los mayores de 30 años, que usted se acordará, sí, que me criticaron mucho cuando, sí, levanté el punto. Dígame usted, ¿habría sido posible el diálogo con el Partido de la Gente con ese ruido metido en la mitad?
1: Ya.
0: Yeah. No. Entonces, al final de lo que se trata, y eso se lo digo a algunos que son muy insistentes en decirse oficialista, mire, ser oficialista significa defender las políticas de gobierno y trabajar para que les vaya bien. En eso he estado yo y en eso voy a estar durante estos 4 años, porque quiero que si al gobierno le va bien, a Chile le va bien.
1: Ya, por la confianza, una última pregunta, Diego, pero ese concepto que uno celebra como ciudadano, digamos, esta discusión o intercambio de opiniones, en fin, y de crítica, ¿es cierto que lo retaron, no?
0: Por estar, no, para nada, al revés.
1: Es que yo, o sea, escuché que lo habían llamado para retarlo y todo eso.
0: Nada, ayer almorcé con el ministro Quirós largamente para ver la estrategia de votación de hoy día. A algunos les gusta la intriga, a mí me gusta trabajar, y por lo tanto, nada, al revés, ayer de hecho terminamos la jornada, a eso no me acuerdo, 6, 7 de la tarde, con el ministro Quiró, evaluando la estrategia. He conversado hoy día temprano en la mañana con el ministro Alvarado sobre otro punto. No, mire, a algunos les gusta la intriga, a mí me gusta trabajar.
1: Diego Chalper, muchas gracias por haber conversado con nosotros, que estés muy bien, es muy amable.
0: Que le vaya muy bien.
1: Gracias. Ahí está el jefe de bancada de Renovación Nacional, darnos cuenta, bueno, de su mirada respecto a lo que pasó ayer con este cambio de gabinete, el diseño del gobierno, los denominados sentidos de urgencia o no, en fin, la existencia o no de un plan de seguridad, lo que va a ser ahora el nuevo ministro Arrau. Bueno, y también lo que va a ocurrir hoy en la Cámara de Diputados, donde se vota esta ley miscelánea, el último paso antes de ir al Senado, como lo conversamos también temprano con la senadora del Frente Amplio, Beatriz Sánchez. Así, hay una jornada muy, muy noticiosa. 8 de la mañana con 19 minutos. Escuchemos a Faith No More.

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2: Muy bien, 8 de la mañana con 23 minutos. Le damos la bienvenida a Pancho Sugarret.
3: ¿Qué dice, ingeniero? Hola, Toño, ¿qué tal? ¿Cómo estás?
2: ¿Qué novedades?
3: Ya vamos a ir al tema de los resultados. Antes tratemos de despejarle a la gente qué pasa con el caso de Arturo Vidal.
2: Ya. Me incluyo para entender bien.
3: Algo adelantábamos en la jornada ayer.
2: Por supuesto.
3: Bueno, se habla, primero que todo, se habla de sustraer dinero de una casa de cambio, 50 millones de pesos, ya, que los habría sacado un funcionario de esa casa de cambio, amigo personal de Arturo Vidal. No solo eso, además hermano del representante legal de Arturo Vidal, Ignacio Rodríguez. Y es por ello que se entabló una acción judicial en su contra y él, en su declaración, señaló que ese dinero que sustrajo de la casa de cambio Money Global, en Agustinas, ahí en el centro de Santiago, fue directamente entregado a Arturo Vidal.
2: Ya. ¿Por qué se lo entregaron? Bueno, ahí lo vas a contar tú.
3: Es que eso es lo que no se sabe, pues.
2: Ah.
3: O sea, nos encantaría saber. Y aquí es donde viene la parte importante. O sea, yo creo que hoy es absolutamente necesaria una declaración de Arturo Vidal para que intente aclarar estos hechos. Yo creo que hay muy pocas opciones y muy pocas variantes de que él salga bien parado de este suceso en particular, que ya estamos hablando de un suceso policial, delictivo, digamos. Y es que eventualmente esa persona, Ignacio Rodríguez, que es su amigo personal, haya sacado, sin la autorización de sus jefes o del dueño de la casa de cambio, ese monto, que son 50 millones de pesos, y que básicamente Arturo Vidal haya repuesto este dinero o lo haya restituido para salvar a su amigo. Pero pareciera que no es así, y que derechamente esta persona sacó el dinero para entregárselo a Vidal por alguna falta de liquidez en algún momento para efectuar alguna transacción en particular. Entonces, ¿se hace necesario lo de Arturo Vidal? Sí, absolutamente. Y me parece que también Colo-Colo también debería entregar algún tipo de comunicado a propósito, que yo sé que estas son acciones personales e individuales, pero derechamente Colo-Colo me parece que también algo debería decir con respecto a Arturo Vidal y este hecho. Porque las restantes variantes son todas dejan mal parado a Vidal, en el fondo. Si él le pidió la plata para decirle a esta persona que la sacara, diciendo, tranquilo, se te la voy a devolver, y esto no sucedió en el corto plazo, o porque ya estamos hablando ahí derechamente de un robo, no estamos hablando de una sustracción ni nada, ni un hurto, estamos hablando de robo, porque la sacó sin autorización.
2: O sea, sería cómplice al menos.
3: Al menos cómplice.
2: Y
3: en este momento,
2: no sé.
3: Y si la gente cree o piensa que Arturo Vidal puede tener alguna consecuencia legal o penal, ya no la tuvo. Al momento de pagar los 50 millones o restituir los 50 millones, se dice que los 35 millones primero se devolvieron inmediatamente a eso del mediodía ayer, y los 15 restantes en horas de la tarde, o lo harían a primera hora de la mañana. Con eso, Arturo Vidal y la Casa de Cambio aceptó el acuerdo reparatorio, en el fondo que devolvieran la plata, y con eso también no hay acciones judiciales en contra del futbolista del cacique, y tampoco de la persona del amigo Ignacio Rodríguez.
2: Salvo que la fiscalía investigue de oficio. Es poco probable.
3: Pero es que es muy improbable si la persona afectada no quiere interponer acciones judiciales en contra de quienes supuestamente son quienes han cometido el delito, digamos. O sea, ¿a alguien le puede pasar lo que le pasa a Vidal y salir libre de polvo y paja? Yo creo que muy pocos en este país. Además, difícilmente uno también anda pidiendo 50 millones así de manera tan fácil. Y también tener dinero o fondos a donde recurrir, o amigos a quienes recurrir para reponer esos 50 millones de pesos de un día para otro. Ahora, si nos ponemos a hilar fino también, y en esto quiero ir en el fondo en cómo se maneja la vida de los deportistas, o sea, qué preocupante es. Si nos ponemos a pensar que Arturo Vidal, que es un tipo, un deportista que gana aproximadamente 100 millones de pesos mensuales, tenga problemas de liquidez, digamos. O sea, ¿qué está pasando, digamos? Y además, él no es que no haya ganado dinero en su carrera, ha ganado muchísimo dinero. Ahora, tiene muchos flancos abiertos, el tema de la hípica, el tema de algunas empresas que ha intentado apoyar, que supuestamente es medio socio, que las hamburguesas, que las casas de apuestas, que algunos sorteos. Igual es extraño. Todo esto en el marco, además, Toño, de una de un supuesto alejamiento de Fernando Felicevich, que es su representante histórico y con el que ya parece que no tendría tanto vínculo directo, o derechamente ya no lo tendría, y acercándose a otras personas que están asesorándolo en sus negocios o en su accionar en el día a día. Es bochornoso, engorroso, difícil de explicar, pero me parece que se hace necesaria la declaración de Arturo Vidal porque está involucrado en un hecho delictivo, en un robo directamente.
2: La espectacular semana de
3: Pirata. No sé si quedaste conforme.
2: No, te lo agradezco para entender bien la historia. Sí, no la conocía.
3: Y quedó como medianamente claro, ¿no?
2: Sí. Okay. No. Me llama poderosamente la atención, eso sí. Bueno, cualquiera libra de eso, estoy sorprendido.
3: De hecho, ayer conversaba con una persona cercana que es dueña de una casa de cambio en el centro de Santiago y me decía que era una locura porque persona que sacó la plata de esa casa de cambio pensaba que iba a pasar piola o iba a pasar colado, es totalmente una locura, porque de hecho dice que es una casa de cambio menor, que a lo más el flujo que tiene en esa caja es de 100 millones de pesos, o sea, está sacando la mitad de la plata con la que cuentan trabajar durante el día.
2: ¿No? ¿No se dieron cuenta el tiro tampoco? Entiendo.
3: No, porque estos hechos habrían sido de meses pasados, digamos, lo que hace que se demoraron demasiado en restituirla, digamos. Y ahí se generó la acción judicial. Como que el tipo habría dicho, sí, la saqué a nombre de Vidal, Vidal la va a devolver. No se preocupen, y como Vidal no la devolvió, se generó la
2: acción judicial. Todo normal, así entre amigos, increíble. Bueno. ¿Qué pasó? Bueno. Coquimbo, buena semana y todo lo más.
3: ¿Resultado? Cerramos con algunos resultados importantes. Coquimbo ayer goleó al Tolima por 3-0. Sigue avanzando en la Copa Libertadores, avanzando en el sentido de que tiene varios pasos con la posibilidad de llegar a los octavos de final de la Copa Libertadores.
2: Esa fue una fanfarria,
3: sí. Y de hecho, en el día de hoy, si Nacional y Universitario empatan, Coquimbo Unido ya está clasificado para la ronda de los 16 mejores de la Copa Libertadores. Mira la cosa que está haciendo Hernán Caputo y sus dirigidos, anotación de Manuel Fernández, Cristian Zavala y Nicolás Johansen, y con un equipo que además jugó 3 partidos en 6 días y los ganó los 3. En la Copa de la Liga, en el Torneo Nacional y también en la Copa Libertadores. El mal resultado de ayer vino desde Buenos Aires porque Boca Juniors y Cruzeiro empataron en la Bombonera y esto obliga a Católica a ganar mañana a Barcelona y no solamente eso, la obliga a la UC a rescatar puntos ante Boca Juniors en Buenos Aires. Así que se complica el panorama de Universidad Católica.
2: El peor resultado que les podía...
3: Era el único resultado que no quería Universidad Católica, el que se dio ayer en Buenos Aires. Incluso podría pasar lo mismo que pasó con Universidad de Chile el año pasado en la misma Libertadores, donde quedó eliminada con 10 unidades. Esperemos que eso no suceda. En la Copa Sudamericana, Audax Italiano venció 2-0 a Barraca Central. Todavía con vida Audax Italiano en ese certamen. Boston River recibió hoy a O'Higgins. Gremio ante Palestino. Palestino es el único que está prácticamente eliminado. Y en lo que se refiere a los resultados internacionales y a la agenda, ayer festejó el Arsenal en la Liga Premier, producto del empate del Manchester City con el Bournemouth. Resulta que terminaron 1-1 ese partido y el Arsenal sin jugar y a falta de una fecha ya festejó el título después de 22 años de sequía el cuadro de los cañoneros, el ex equipo de Alexis Sánchez. Para las 10 de la mañana está programado el segundo partido de las clasificaciones de Tomás Barrios, que ayer le ganó a Harold Mayotte. Hoy enfrenta a otro francés, Luka Pavlovic, 240 del mundo. Vamos a ver cómo le va a Barrios, que tuvo que jugar 3 sets para avanzar a esta segunda ronda. Son 3 partidos los que tiene que ganar para meterse en el cuadro principal, donde están instalados ya, clasificados de manera directa, Cristian Garín y Alejandro Tavilo.
2: Oye, esto del Real Madrid que va a Mourinho, ¿eso ya se cerró o era un ancahuines?
3: Dicen que está listo, pero no está oficializado. Yo creo que es muy probable que termine siendo así.
2: Ya.
3: Dicen que necesitan a alguien con mano dura. Ahora, Mourinho, yo creo que ya pasó su momento. No sé si... Ahora, bueno, contrataron también al técnico del momento, que era Xavi Alonso, y no le fue bien. Uno nunca sabe en el fútbol, es tan... el tema de los resultados.
2: ¿Cuándo crees tú que se va a poner el ojo para ir cerrando en el Mundial? Ya, de cara a lo que viene. Próximas semanas, digamos.
3: Es que yo creo que las ligas están cerrando, así que ahí ya nos vamos a centrar. Y van a empezar... De hecho, nosotros como... En lo que nos queda, a nosotros somos sparring de selecciones mundialistas. Y en el inicio de mes de junio vamos a enfrentar a Portugal y a República del Congo, en Europa.
2: La de Portugal está bueno.
3: Sí. Está bueno. Ahora, si entra Cristiano Ronaldo, va a jugar 10 minutos y no creo que le entre muy fuerte. Va a haber una recomendación ahí.
2: No, seguro.
3: Oye, por favor, trátennos con cariño. Nos vamos al Mundial.
2: Está bien.
3: Sí. Es lo que se merece también.
2: Por supuesto. Sí. Pancho, gusto verte.
3: Cuídense.
2: Gracias, chau, amigo.
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2: Muy bien, 8 de la mañana con 33 minutos. 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Muy bien, 8:34, hacemos una pausa cortita de un par de minutos, luego volvemos con, recibimos como siempre al periodista crítico y profesor de cine y nuestro columnista René Naranjo, quien llega con una nueva revisión de los estrenos más comentados de la semana. Volvemos de inmediato.
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5: 7 grados.
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4: En Palabra que es noticia de futuro, preparamos las cabritas para recibir a René Naranjo, periodista crítico y profesor de cine, con las mejores recomendaciones para disfrutar este fin de semana.
5: Teníamos una presentación como corresponde, pues, René.
6: Hola, Toño, amigas y amigos de Futuro, pero muchas gracias. Qué excelente, es la mejor presentación que me han hecho en mucho tiempo.
5: Con todo gusto, con todo gusto. Así somos acá en la Futuro.
6: Qué bueno, se pasaron, gracias.
5: Oye, bueno, con las novedades, pero también estábamos conversando con René, entonces les queremos hacer una invitación a que en este espacio nos envíen a partir de ahora, bueno, sus preguntas, qué película quieres, que comentes o en fin.
6: Claro, claro. ¿De qué tienen ganas de hablar? ¿De qué película? Por supuesto, tienen ganas de hablar. El WhatsApp de la radio, ya lo saben, 569-932-02475.
5: Claro. 56 93 20 24 75. Así es que mientras tanto,
6: y el
5: con
6: chat
5: René,
6: de YouTube
5: esperamos
6: también, ¿no?
5: Sí, claro que sí. Ahí nos van dando su mirada y alcanzamos antes de cerrar para que René nos comente.
6: Claro que sí, porque tenemos una película que da para mucha conversación, que es Mandalorian y Grogu.
5: Dale, a ver.
6: Porque es parte del universo Star Wars, y el universo Star Wars, mira, va a cumplir el próximo año 50 años. Entonces, aquí sí que hay temas para conversar, historias para contar, y además son películas que desde 1977, desde la primera entrega, que ahora es la cuarta en el orden cronológico de la saga, han marcado generaciones. Yo la vi de chico en el cine, imagínate.
5: Qué obvio.
6: En el centro de Santiago, hoy día todo lo que es películas, streaming, ha cambiado, por supuesto, muchísimo, pero sigue la pasión, sigue la atención que captan las películas del universo Star Wars. Hace ya unos años, Disney compró esta franquicia en casi 5 mil millones de dólares de aquel tiempo. A George Lucas, de todas maneras, por supuesto, todo sigue con el sello de Lucasfilm. Y aquí ocurren dos cosas. Primero, el universo Star Wars había detenido un poco, llamémoslo un espacio de reflexión.
5: Yeah.
6: Después de 2019, cuando salió El Ascenso de Skywalker, que era la película que cerraba la saga principal, ahí como que hubo una pausa. Como que, ¿a dónde vamos a seguir? ¿Por dónde vamos a seguir explorando esta historia? Como reflexión. Y al mismo tiempo se lanzó una película que fue una derivada de las historias de Star Wars, que es La Juventud de Han Solo, del personaje Harrison Ford, del piloto del Halcón Milenario. Y ahí esa película no fue todo el éxito que se esperaba, entonces entró el universo Star Wars en Disney en una pausa. Y ahora se rompe. Por eso es importante esta película. Siete años después, en que no había habido ninguna película Star Wars, aparece Mandalorian y Grogu, que es una derivada también de la historia, porque este personaje, Mandalorian, es un mercenario de la tradición que parte con un personaje secundario que se llama Boba Fett. Que son unos personajes que andan siempre, que tienen que andar siempre con casco, muy, muy protegido, y que circulan por la galaxia haciendo encargos, en misiones por encargo. Y esto tiene su origen en una serie de televisión que anduvo muy bien, que ustedes saben, era de Mandalorian. Y además que esto tiene que ver con Chile. Sí, eso es increíble. Sí, eso es increíble. Con nuestro Chile. Porque todo lo que estoy contando, que parece lejano, que ocurrió hace millones de años en una galaxia muy lejos, no, esto tiene que ver con Chile, porque tiene un protagonista, el actor que interpreta al Mandalorian, es nada menos que Pedro Pascal.
5: Muy
6: que
5: bien.
6: Con esto ya sí que se consagra, sí, por si faltaba, digamos, como absoluta estrella de Hollywood. En un rango, además, bien particular, que llamémoslo que hombre, actor cercano a los 50 años, ¿no es cierto? Entre 40 y mediana edad.
5: Ya, sí.
6: Y ahí está él como una figura de referencia absoluta. Aquí interpreta, bueno, el rol sin cara, digamos, porque está siempre con el casco, de eso se trata, pero bueno, se escucha su voz y está la actuación corporal. Y Grogu, que es un pequeño Yoda, por si no lo han visto, Yoda, que es el maestro de la Guerra de Galaxias, y que, bueno, se ve como una, como un bebé, pero se entiende que tiene como 200 años, 150 años, porque vive mucho.
5: Y más también.
6: Y claro, y no se sabe bien cuánto tiene, pero tiene muchísimos años. Es una guaguita que ya tiene su... ha vivido un rato. Entonces ahí, en esa mezcla, es donde se articula este Mandalorian y Grogu, en esta película que es básicamente una aventura. Ya. Es como, la serie tuvo 3 temporadas, anduvo muy bien, ganó premios y todo, fue un éxito, revivió de algún modo el universo Star Wars, y ahora encuentra esta película que es como un capítulo de la serie, con superproducción.
5: Ya.
6: Superproducción, o sea, y con un montón de escenas de acción. Un montón de escenas de acción, sí. O sea, de verdad que aquí...
5: Eso es de lo mejor de Star Wars en general, ¿no?
6: Claro, bueno, claro. Y ahí conecta con... se supone que todo esto ocurre después del retorno del Jedi, ¿no es cierto? Que era la parte 6, ¿no? Ocurre unos años después toda esta historia. Entonces aparecen algunos personajes que tienen que ver con esa película, el retorno del Jedi o del Jedi. No vamos a contar nada, no vamos a hacer ningún spoiler, pero tiene que ver con eso. Entonces... Esto es para fans, ¿sabes? Como ustedes se dan cuenta.
5: No, total. ¿Eh? Yo me incluyo en eso.
6: Sí, pues lógico. Hecho, y seguramente ahí la gente...
5: De hecho, entre otras cosas, me tocó en estos parques de entrenación y todo más, donde están las instalaciones de la Guerra de las Galaxias y todo lo demás. El arco milenario en 3D y todo eso, una experiencia fabulosa.
6: Sí, claro.
5: Realmente
6: claro.
5: Una cosa de...
6: No, esta es una saga que desata fervor.
5: Sí,
6: y seguimiento. Bueno, y ahí está esta película, está dirigida por Jon Favreau, que es el creador de la serie también Mandalorian. Entonces, está en un universo súper protegido, digamos. O sea, está el mismo actor, Pedro Pascal, el mismo director. Y es un capítulo largo, bien producido, con mucha acción, muchísima acción.
5: Ya.
6: De lo que podría ser. Es un capítulo largo de la misma línea de la serie, eso es.
5: Hay que aprovechar que está en cine y todo lo demás por las características
6: de la película. Y
5: todo lo demás.
6: Claro, y tiene. Se podría haber profundizado más en los personajes, por supuesto, en la misma relación de Mandalorian con Grogu, pero aquí el objetivo era que llegue el público y entra en una dinámica de mucha acción y entretención, y eso está súper bien desarrollado, con tremendos efectos especiales y todo ello. Tiene una escena, curiosamente, entre tanto efecto y tanto sonido y persecución y todo lo que ocurre, hay una escena de unos 10 minutos sin palabras que está entre lo mejor de la película. Que está, hay un momento, hay como una, ahí se van a fijar. Hay una escena ahí en un bosque donde no se habla prácticamente en 10 minutos, que está, es momentos de silencio que uno aprecia en medio de tanto estallido y tanta cosa que ocurre en esta película, que debería andar bien y debería gustarle a los fans.
5: Fantástico.
6: Porque reconecta ahí con el mundo de Star Wars. Oye, te iba a contar que vi Cumbres Borrascosas.
5: ¿Ya?
6: Eso no teníamos en la pauta, pero vi Cumbres Borrascosas, que fue una película que generó bastante...
5: La última.
6: Claro, generó bastante conversación. Pero dije, no, la voy a ver para comentarla ahí en futuro. Y una película con Margot Robbie y Jacob Elordi, que fue muy criticada, fue muy destruida, de la directora Emerald Fennell, que es una directora joven, 40 años, muy, muy provocadora, su tercer largometraje. Y no tiene mucho que ver con la novela, no es una adaptación. En la novela Catherine tiene, no sé, 15, 16 años, Margot Robbie tiene 20 más, Jacob Elordi no es gitano, como se supone que es Heathcliff. Hay una serie de cosas que no corresponden, bueno, digamos. Sin embargo, la película funciona, y esa fue mi gran sorpresa, y por eso lo quiero contar. Porque la película es kitsch, la película se alarga por ahí un poquito... solo toma algunos elementos de la primera mitad de la famosa novela de Emily Brontë, Cumbres Borrascosas, pero logra construir esta historia de amor imposible, y los amores imposibles que nos llegan a nosotros, fíjate, a los seres humanos. Ese amor en que aquí en este caso Catherine y Heathcliff se aman profundamente desde la infancia y no pueden ser felices y no pueden lograr su amor, y esas historias nos identifican. Y aquí, bueno, está exagerado, ya lo digo. Sin embargo, la película logra funcionar en esa clave de amor imposible, de mira, te amo, pero no puedo estar contigo, y pasan una serie de cosas. Y para mi sorpresa, la película la terminé viendo completa.
5: Fantástico.
6: Así que está ahí, está en HBO. Está en HBO la película.
5: Oye, René, ya, oye, ya comenzaron
6: de Cumbre por Rascuas.
5: Déjame contarte antes de que nos pase el tiempo. Mira, aquí nos dice, oye, que te pregunte, de Mandalorian, antes de pasar a lo otro, ¿cierto? ¿La música la compone John Williams nuevamente? Lamentablemente no continuó con el generador de esta banda sonora.
6: Oye, muy importante pregunta, se me había olvidado, qué bueno, gracias. No, pues la compone el ganador del Oscar, el Lucas Göransson, que es el escandinavo. Era un compositor escandinavo y ganó el Oscar recién por la música de Pecadores, de Sinners. Y antes había ganado, me parece que por la música de Joker. Bueno. Y tiene un tremendo desafío, qué buen punto. Porque si algo es importante en la saga Star Wars es la música.
5: La música.
6: El maestro John Williams, gran, gran compositor, ya tiene 95, 96 años, está retirado. Entonces, ¿quién tomaba ese rol? Era muy importante. Y se lo dieron a este compositor, Lucas Göransson, que está bien, compone una especie de sinfonía. La película en sus 2 horas no para la música, y la verdad que hay parte de gran orquesta y otras más íntimas. Funciona bien la música. Fíjate que uno está escuchando la música. Es una película, además, Mandalorian y Grogu, para ver en IMAX, eso hay que decirlo. Es una película para ver en el formato más grande que se pueda, y para escucharla con todo ese tonelaje musical, así que estupenda la pregunta. Oye,
5: dale,
6: traje unas recomendaciones porque una figura que estuvo en el Festival de Cannes, que termina este sábado, fue John Travolta. ¿Eh? Le dieron, John Travolta ya tiene 72 años y hubo mucho meme porque el tipo tiene ahí, como se ha hecho varios refreshment a nivel facial, entonces,
5: así, ¿eh?
6: Claro, no se le reconoce mucho, será Travolta o no, bueno, ahí hace eso. Y le dieron una
5: palma. ¿Porque se ve demasiado joven? Una
6: se ve, claro, ya. Claro, se ve más joven que en Fiebre Sábado por la Noche. Entonces, es verdad, y anda con una boina muy, muy particular, entonces ya, ¿será o no? Oye, y hay una película en que él se cambia de cara muy buena con Nicolas Cage, entonces.
5: Sí, la vi.
6: Claro, Contracara. Sí. Contracara, todos la vimos. Oye, del año 97, y esa película está en Disney. Le quiero mencionar al tiro. Face Off, Contracara. Entonces había gente que decía, es Nicolas Cage, ya no es Travolta, se cambió con Nicolas Cage. Oye, y hay otra que se llama Estallido Mortal.
5: Ya.
6: Estamos escuchando música de Fiebre Sábado en la Noche, por supuesto. Estallido Mortal es muy buena, es película de culto de 1981 de Brian De Palma. De algún modo es la película que le pone fin al gran periodo del cine de autor de Estados Unidos de los años 70, donde Travolta interpreta a un ingeniero de sonido que hace que busca sonidos para cine, que le pone, digamos, los efectos de sonido a las películas, ¿no? Y se va a involucrar en una trama que tiene alcance al más alto nivel, un poco sin querer, digamos, se mete en un laberinto, y esa película, ese Estallido Mortal, está en Movie. También la quiero absolutamente recomendar. Hay películas de Palma, hay público que le gusta harto las películas de culto. Claro, hay películas de culto en Disney de Palma. Está El Fantasma del Paraíso del año 74, que es super glam, que es genial, es absolutamente. Y La Furia, de 1978, con telequinesis, poderes ocultos, y está buena. Esas dos películas de culto, así, de recomendación.
5: Oye, aquí estoy viendo la foto de Travolta, yo creo que está en el colegio. No se pasó.
6: Ah, ¿mandaron la foto?
5: No, yo la estoy viendo acá, pero es que ya me dejó la duda. Bueno, pero increíble, gran actor, además, y todo lo demás. Oye, nos piden también que nos des, dice un auditor, dice que nos dé un adelanto del estreno de Spielberg. En junio,
6: próximo, hay una expectativa
5: sobre vida extraterrestre.
6: El 11 de junio, que es el mismo día que parte el Mundial, me parece, el Mundial de Fútbol.
5: Claro.
6: El 11 de junio llega el día de la revelación, que esta película va a generar todo tipo de comentarios y especulaciones, porque se supone que libera, o da a entender que Estados Unidos va a liberar los secretos sobre los alienígenas, sobre todo en el caso Roswell. Que este es un tema que se viene hablando ya hace bastante tiempo. Se ha dicho incluso que el presidente de Estados Unidos, Donald Trump, podría haber hecho en el pasado. Se ha dicho, hoy día Trump va a anunciar que sí existen los extraterrestres. No lo ha hecho hasta ahora, digamos, pues se entiende que tiene connotaciones de todo tipo ese posible anuncio. Pero en la película de Spielberg, que protagoniza Emily Blunt, sí ocurre eso, según se ve en el tráiler. Sí se va a dar a conocer en algún momento que los extraterrestres existen, que el caso Roswell existió. Entonces, esta película, el día de la revelación, ha generado pero una expectativa tremenda. Así que va a estar el 11 de junio y va a causar muchísimos
5: ser
6: comentarios.
5: ¿Un éxito esta película o no?
6: Absoluto. Viene un junio y julio de dos, hay más, pero dos películas muy fuertes. Viene esta película Día de la Revelación, 11 de julio, y 17 de julio La Odisea, de Christopher Nolan, que ya está causando polémica, porque Elon Musk, nada menos, salió con esto de la batalla cultural, salió a reclamar a quejarse de que Elena de Troya, la mujer por la que se desata toda la guerra de Troya, la más bella de su tiempo, según se entiende, está interpretada por una actriz afroamericana, por una actriz black, ¿no es cierto? Que es Lupita Nyong'o, ganadora del Oscar y una mujer bellísima. Entonces, ¿qué, cómo puede ser eso? Y salió Christopher Nolan, por supuesto, a defenderla, una polémica. Así que La Odisea va a dejar, pero la grande. Y esta película de Spielberg, particularmente, también se va a hablar mucho. El 11 de junio, así que ahí estamos con esos estrenos.
5: Fantástico. Oye, bueno, te voy a leer lo último. Dice, pero que una película más antigua, dice El Menú del 2022, una mezcla de terror. Bueno, harto comentario de que Estallido Mortal es una de las mejores películas de Travolta.
6: Pero por supuesto, ¿la han visto? ¿La visto
5: claro,
6: aquí
5: un editor, Rodrigo Díaz, me dice, Estallido Mortal es un peliculón. Nada,
6: es un peliculón.
5: Que probablemente sea la mejor actuación de John.
6: Así es, por eso la rescatamos, está disponible, ya les decía, en el streaming de Movie. Excelente, Estallido Mortal, tiene un final inolvidable, solo eso le voy a contar.
5: Estuvo bueno esto de que le pidamos a nuestros auditores.
6: Pero por supuesto, encantado.
5: Buenísimo.
6: Cuando quieran. Así que también me pueden seguir, hacer preguntas en @RenéNaranjo en Instagram. Hoy, como todos los miércoles, tenemos Cine Club en la Casa de la Cultura de Ñuñoa, sala de cine. Vemos una película bellísima del maestro Akira Kurosawa, que tanto influyó a George Lucas a todo esto, que es Rhapsody en Agosto, con Richard Gere. A las 7 de la tarde, siempre los miércoles, Cine Club en Ñuñoa, con entrada liberada, sala calefaccionada, buena conversación y las mejores películas.
5: René, gusto verte, muchas gracias.
6: Encantado, gracias.
5: Una semana muy amable. Bien, 5 minutos faltan para las 9 de la mañana. Como siempre, los invito a seguir en nuestra sintonía. Viene Mercado Futuro, una conversación de economía. ¿De Hypes sería, Don Gato? Buen día, chao, gracias.

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13: Buen día, ¿cómo están? Bienvenidos al programa de hoy, 9:02 a.m. Parte Mercado Futuro, una conversación sobre economía. Hoy es el miércoles 20 de mayo, bueno, evidentemente marcado por la decisión, el golpe de timón del presidente Kast, removió a las ministras Steiner y Sedini. Todo esto de cara a reordenar la agenda de cara al 1 de junio. El ministro Alvarado del Interior será también biministro, nuevo vocero de la moneda. Luis de Grange sumará a sus responsabilidades el MOP de Transportes y Obras Públicas. Y Martina Rau, que era justamente el exministro de Obras Públicas, asume como titular de Seguridad Pública. Martina Rau, probablemente una de las personas más cercanas, y allí se explica por qué él es un ingeniero, digamos, fue intendente y todo lo más, viene del mundo de la política, digamos, pero con escasa sintonía con el mundo de la seguridad y todo aquello, pero la cercanía también con la política y también con el presidente de la República, Presiera, fue clave en su designación. El marco de esta jornada económica, bueno, que está también marcada por la votación finalmente en la Cámara de Diputados hasta total despacho, debería terminar cerca de las 20 horas, como han planteado sus protagonistas. En otro de los temas, digamos, a ver, ya se comienza a discutir, sea por descontado, que se va a aprobar este proyecto en la Cámara de Diputados, pese a que la Democracia Cristiana dijo que lo iba a rechazar. Sin embargo, con los votos, el oficialismo, bueno, con los votos del PDG, le permitiría aprobar esta iniciativa legal. Eso sí, el PDG dio libertad en la votación en particular a sus diputados, pero bueno, todo indica que esto va a desarrollarse para ir ahora al Senado, donde se estaría gestando, eso comentan en la alta política, la gran discusión sobre este tema. En privado, una parte importante de los diputados, bueno, eso ya está pasando, pero los senadores dicen que se va a negociar, pero que finalmente esto se va a aprobar. Eso es lo que se comenta. A ver, en el mundo, el foco está en el mercado global, en Chile también. Lo más relevante del día en el contexto internacional puede ser la combinación de minutas de la FED, los resultados de Nvidia, una de las principales compañías del mundo, y señales sobre el comercio de China y Estados Unidos, además de datos y noticias locales aquí en Chile que yo les estaba comentando. La FED publica hoy las minutas de su reunión de abril, un insumo clave para interpretar el ritmo de futuros recortes o pausas en tasas. Nvidia publica resultados tras el cierre de Wall Street en una semana donde varios reportes corporativos, tecnológicos y de consumo están marcando el tono del mercado. China dijo que trabajará con Estados Unidos para prorrogar la tregua comercial pactada en el 2025, lo que ayuda a bajar la tensión en el frente arancelario. Ojo que el presidente Xi Jinping no solo recibió la semana pasada al presidente Trump, al presidente de Estados Unidos, hoy está el presidente de Rusia ahí. El foco claramente, desde la perspectiva geopolítica, geoeconómica de la zona de influencia, está cambiando de manera, son hechos que muy relevantes lo que está ocurriendo ahí. En el radar internacional también están la inflación del Reino Unido, la actividad comercial de varios países de Asia y América Latina. A ver, ¿qué destaca hoy día la prensa económica local? Algunos titulares del día. Se destaca que el Banco Central elevó la preocupación por riesgos financieros y por la inteligencia artificial en su informe de estabilidad financiera.

producciones. Hay otro tema, ¿eh? Tengo acá pulso que está bien interesante. Nos curamos, estamos más sanitos. Miren, ¿eh? A un año de la denuncia de la Contraloría, hoy se cumple justo un año. Las licencias médicas se desploman casi 20% con 1,6 millones de licencias menos. Bueno, hoy miércoles se cumple un año desde que el organismo Contralor, ¿se acuerdan todos ustedes? El escándalo que generó, interesante saber qué consecuencias ha habido, lo concreto es que han disminuido, destapó el escándalo de que 25.000 funcionarios públicos viajaron fuera del país durante sus licencias médicas entre el 2023 y el 2024. 20% menos luego de lo que ha desarrollado la Contraloría. Hay opiniones disímiles sobre el efecto que ha tenido, eso es una cuestión objetiva. También en la justicia se están desarrollando, algunos llegaron a la justicia penal, pero bueno, vamos a ver finalmente cuál es el alcance. Lo concreto es que por la acción de la Contraloría estas bajaron. Destaca también, Hacienda vuelve a postergar la presentación de informes de finanzas públicas y los expertos le dijeron a Pulso, advierten por la institucionalidad fiscal. Ojo con este tema, que es súper técnico, pero al mismo tiempo bien delicado, porque originalmente estaba fijada para el 12 de mayo. Luego esta fecha se corrió para el 20 de este mes y ahora para el lunes 25 de mayo. Lo último que quería destacar antes de ir a escuchar una canción que tiene que ver con la nueva exigencia de capital a la banca. Esto es el aumento en el colchón contracíclico que costaría en torno a los 1.500 millones de dólares. Está en Economía y Negocios hoy día que dice la nueva exigencia de capital a la banca. Siembra dudas sobre el efecto de las tasas de interés y el acceso a los créditos. ¿Qué está diciendo el Banco Central? Apela a las holguras de capital que presenta el sistema, pero en la industria. Advierten que hay actores más rezagados, medianos, donde los préstamos podrían restringirse. Vamos a profundizar en otros programas justamente sobre este tema que es bien, bien relevante. 9 de la mañana con 8 minutos, hacemos en Mercado Futuro una conversación sobre economía. 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Ya, vamos a escuchar una canción de Kiss y luego volvemos para conversar. Los invito a escuchar esa charla con Branko Marekovinovic. Él es gerente de planificación y producto de Kia Chile. Vamos a hablar de la electromovilidad, que es una de las editoriales de este programa, y también la posición de Kia en la industria automotriz nacional. Escuchemos a Kiss.

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1: 9 de la mañana con 12 minutos, hacemos en Mercado Futuro una conversación sobre economía. Para conversar ahora acerca de la electromovilidad en Chile, bueno, y también la posición de Kia, bueno, la marca más importante en la industria automotriz nacional. Está en línea con nosotros hasta ahora el gerente de planificación y producto de Kia Chile, Branko Markovinović, a quien le damos la bienvenida al programa. Branko, buen día.
2: Muy buenos días.
1: Bienvenido al programa. Gracias a ti. Bueno, Branko, partamos en términos generales, ¿eh? Desde la perspectiva de Kia, ¿qué está pasando un poco? ¿Cómo están en el mercado automotriz local? Un mercado que es súper competitivo y todo lo demás. Cuéntanos, dan una mirada general, luego vamos bajando un poco el tema.
2: Mira, Kia ha sido una marca que viene creciendo en los últimos años y, como bien mencionabas al inicio, es una marca bien posicionada en el país. Actualmente ocupa el cuarto lugar el ranking de marcas en un mercado sumamente competitivo con más de 90 marcas compitiendo y viviendo al mismo tiempo una transición importante hacia las nuevas tendencias del consumidor, dado el alza de combustibles que vimos recientemente. A pesar de todo eso, Kia ha logrado sobrepasar las distintas dificultades para poder estar ubicada entre las marcas más preferidas de los consumidores chilenos.
1: ¿Cuáles son lo que ustedes están observando? Te lo pregunto, Branko, bueno, por la experiencia ahí en Kia, pero en general, los criterios, los desafíos que tienen los compradores de su próximo auto, o cómo está funcionando el mercado en ese sentido. ¿Qué destacarías tú?
2: Mira, la tendencia del consumidor ha cambiado drásticamente a partir de marzo de este año.
1: Ya.
2: Anteriormente teníamos dentro de los principales drivers de compra la seguridad, el confort, el equipamiento, el prestigio, la marca, la postventa. Y probablemente dentro del puesto 10 más menos sería el rendimiento y finalmente el ahorro en términos de combustible.
1: Yeah.
2: Esta variable ha tenido un cambio muy significativo en los últimos 2 meses, convirtiéndose en una de las primeras, si es que hoy día no es la primera. Es decir, el consumidor chileno hoy día está preocupado de cuánto le va a costar mantener el auto mes a mes. El alza de los combustibles ha significado un cambio muy relevante en esta tendencia, lo que ha conllevado a que finalmente los consumidores tengan como prioridad el ahorro. Así que la tendencia va hoy día hacia allá.
1: Ya, el ahorro y están buscando qué más, auto eléctrico, híbridos. ¿Cómo han visto eso en las cotizaciones y un poco la experiencia aquí?
2: Mira, esto ha cambiado fuertemente, ha habido una gran tendencia desde el punto de vista de las cotizaciones, por un lado, donde nuestros vehículos eléctricos e híbridos han tenido un cambio sustancial en el número de cotizaciones, pasando a 4X, 5X e incluso los eléctricos hasta 10X la cantidad de cotizaciones.
1: Así es.
2: Lo cual va totalmente alineado a también al cambio en la tendencia de compra de los vehículos. Para que te hagas una idea, en abril del 2026... el 25% del total de las ventas del mes fue producto de cero y bajas emisiones, llámense híbridos eléctricos o eléctricos enchufables, viniendo anteriormente del cierre del 2025 con un cifra cercana al 11%. Es decir, el mercado de estas nuevas energías más que se duplicó en el mes de abril, y la tendencia probablemente es que siga por esa senda.
1: Ya, Branko, eso también implica, además de una coyuntura económica que es evidente, luego del denominado bencinazo y una realidad mundial, también implica más acceso de información del consumidor, ¿no? ¿Lo notas también por ahí? ¿O hay un cambio, incluso uno podría decir cultural, a la hora de comprar un vehículo tradicional para ir avanzando en otra, no sé, pues en otras áreas, ¿no?
2: Totalmente de acuerdo. Nos hemos adelantado años del punto de vista de la educación e información con los clientes debido a este fenómeno externo, por así decirlo. Hoy día los clientes están sumamente informados de cómo funcionan estas tecnologías, el beneficio que estas les generan y cómo pueden ser asociados a su vida cotidiana. Siempre todos los miedos y barreras que asocian a la electrificación, que antiguamente lo veíamos lejano, hoy día se han vuelto una realidad y el cliente está dispuesto a desafiarlos y a desmitificarlos.
1: Claro. Estamos conversando, ustedes escuchan a Branko Markovinović, el gerente de planificación y producto de Kia Chile. En ese sentido, Branko, hay un tema que lo hacen en Kia, yo diría como una de las marcas más tradicionales también. Siempre se lo pregunto a mis invitados, estoy pensando en el servicio, estoy pensando en la reventa. ¿cuánto pesa en las decisiones de compra, por la experiencia de ustedes, ese tipo de cuestiones?
2: Mira, ambos factores que mencionas son sumamente relevantes en la decisión de compra de un consumidor. La posición de la marca desde el punto de vista de la postventa es lo que genera una fidelización, es decir, las marcas que sostienen su crecimiento en el tiempo son aquellas que brinden a sus clientes un servicio de calidad de postventa, preocupado siempre de la constante, el constante abastecimiento de repuestos, atención de fallas, entre otras cosas. Así que en ese sentido, la relación de cliente con la marca ha permitido que aquí en los últimos años se mantenga entre los primeros lugares. El valor de reventa de los Kia no es una duda, somos de la marca de mejor desempeño desde el punto de vista del retail, y eso permite también que el mercado de segundo uso en adelante sea súper fuerte para con la marca. A diferencia de las marcas emergentes que son el primer vehículo, Kia ha logrado permanecer dentro de los primeros lugares en ambos mercados, tanto en nuevos como en usados.
1: Claro, interesante eso, ¿eh? Oye, y en paralelo a esto, que nosotros lo conversamos harto acá en el programa, este tránsito a la electromovilidad, en fin, y a todo lo que implica, con sus diferentes modelos y todo lo demás, me imagino que para el vehículo tradicional a combustión también el desafío de las marcas, de las grandes, incluso como Kia, es buscar la mayor eficiencia y todo lo demás. Ha ocurrido eso, me imagino, ¿no? A las personas que todavía no quieren transitar a esta otra área, ¿no?
2: Mira, efectivamente, hoy día las marcas tenemos dos desafíos. Los de corto plazo es poder implementar nuevas versiones con motorizaciones híbridas o de nuevas energías que permitan al cliente acceder rápidamente a un producto de mayor rendimiento y eficiencia. En ese sentido, Kia ha podido fortalecer su line-up con distintas alternativas desde el punto de vista de híbridos, así como eléctricos en el transcurso del año. Y en una segunda mirada, las marcas tenemos el desafío de mediano y largo plazo de hacer nuestros motores más eficientes, tanto en combustión de gasolina como en diésel. Eso evidentemente tiene un desarrollo y una demora más prolongada que el de los productos de nuevas energías que viene siendo trabajado hace muchos años. Pero por suerte hoy día en Kia contamos con rendimientos realmente altos. Tenemos un Kia Morning con sobre 20 kilómetros por litro, un Kia Soluto sobre los 18 kilómetros por litro, un Kia Sonet sobre los 18 kilómetros por litro. Y puedo seguir así, con rendimientos de hasta los 18, 20 kilómetros que de una u otra forma permitan a los clientes sopesar este momento de las alzas de los combustibles.
1: Que cuesta creer que se haya producido, o es llamativo, más bien, más que cuesta creer, es llamativo un cambio tan profundo, ¿no, Branco? Desde la lógica que estamos hablando, en el impacto de precios y todo lo demás, y las personas que buscan más economía y eficiencia, ¿no?
2: Sí, mira, la verdad que ha sido un cambio muy estructural. Sí. Si bien lo veíamos que venir en un futuro cercano, la aceleración que tuvo en estos últimos meses ha sido sustancial. La preferencia de búsqueda, de intención de compra de los consumidores es drástico el cambio que han tenido. Y es algo que hoy día todo el mercado automotriz estamos enfrentando. Así que las marcas se van a preparar para ello y los consumidores van a salir beneficiados de todo esto, teniendo alternativas de mayor eficiencia y rendimientos.
1: Branco, ¿cómo están observando ahí desde Kia este 2026? ¿Cuáles son algunos de sus principales desafíos? En fin.
2: Mira, lo vemos súper auspicioso, a pesar de todas las restricciones económicas que estamos viviendo. Se espera que el mercado automotriz pueda crecer en el orden de un 5-6% al cierre del año. Nosotros como marca tenemos la ambición de poder pasar en el ranking de la posición 4 a la posición 2, y eso significa incrementar significativamente nuestros volúmenes. Nosotros tenemos un segundo semestre muy auspicioso, donde nuestro line-up se viene a fortalecer con el arribo de nuevos productos, así como también de nuevas tecnologías.
1: ¿Ya qué nuevos productos, por ejemplo, para al menos a modo de avance, digamos, para saber?
2: Se incorporan las versiones híbridas de lo que es Sportage principalmente. Viene un fuerte posicionamiento de nuestro Kia EV5, un vehículo eléctrico, así como también el lanzamiento del nuevo Seltos hacia los últimos meses del año. Yeah. Entonces, con estos tres productos buscamos hacer un cambio sustancial en lo que es el performance de la marca.
1: Ya, eso básicamente a nivel particular, ¿eh? Porque los comerciales van por otro carril y todo lo demás, que también es otro mercado, me imagino.
2: Sí, por supuesto. Nosotros hoy día contamos con el Kia Frontier, que es uno de los líderes históricos en el mercado de vehículos comerciales. Nuestro posicionamiento con el producto se mantiene en el tiempo y sabemos que Kia ofrece hoy día un producto para cada tipo de consumidor. Nosotros tenemos hoy día participación en todos los segmentos del mercado y somos pocas las marcas que podemos hacer lustre de esto. Y eso quiere decir que la marca está preocupada de poder cubrir las necesidades de todos los consumidores. Así que en ese sentido, los vehículos comerciales junto a nuestro Frontier están bien asegurados por el lado de Kia.
1: Bueno, muy interesante, Branco. Quiero darte las gracias por haber conversado con nosotros en esta jornada y que tengas muy buen día. Muy amable, ¿eh?
2: Igualmente, un placer.
1: Muchas gracias. Hasta luego. Ahí está Branco Markovinovich, el gerente de planificación y producto de Kia Chile. Nos está hablando de la electromovilidad, la posición de Kia. Bueno, muy relevante también en la industria automotriz nacional y sobre todo los adelantos de los nuevos modelos y esta tendencia. Acá hemos conversado también con otros altos ejecutivos del mundo automotriz, de las diferentes marcas, y se ha producido particularmente en el último tiempo un aumento, un interés a nivel de cotizaciones y compra efectiva de modelos asociados a las nuevas tecnologías, no solo eléctricos, sino que también híbridos, eléctricos enchufables, bueno, en fin, hay una serie de opciones ahí, los de rango extendido, no sé, como Dipal y todo lo demás, que han sido muy demandados por la ciudadanía. Entre otras cosas también, bueno, en temas locales como lo fue el denominado bencinazo en Chile, que ha tenido un montón de consecuencias económicas. Y hoy día las personas están privilegiando, como nos decía Branco también, el tema de la eficiencia, el tema de la economía, en fin, muy relevante, sumado a los otros atributos de seguridad, confort y todo aquello de los vehículos. Interesante lo que está pasando en el mercado automotriz chileno, uno de los más competitivos del mundo, me atrevería a decir. Muy bien, 9 de la mañana con 24 minutos, comenzamos a despedir el programa de hoy. Como siempre, les recuerdo que lo mejor está aquí en Futuro, los invito a seguir en nuestra sintonía, ahora con los mejores contenidos y la buena música con Pato Cuevas en La Ley del Rock. Acuérdense, mañana es feriado, nos escuchamos en vivo el viernes, nos vamos con un temazo, Boston.

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2: 8 grados.
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4: La semana cortada está llegando al corte mismo. Víspera de feriado, miércoles que parece viernes. No lo sé, espero que para ti, auditor o auditora de futuro, sea esa la posibilidad. En un día que además, 20 de mayo, recordamos a Ray Manzarek, el mago de los teclados de los Doors, que falleció un día como hoy, 20 de mayo. Así que vamos a estar preguntando por tu tecladista favorito del rock, que hay muchos y muy buenos. Yo ya sé cuál es el mío. Sé cuál es el mío. Espero que también sepas cuál es el tuyo o la tecladista como venga. El disco que consagró a Foo Fighters también fue lanzado un día 20 de mayo. Vamos a partir con mucha laca esta reunión de La Ley del Rock con Europe y The Final Countdown. Si usted escucha que la voz de su servidor está un poco raspada, es para que vea que hay seres humanos detrás de la realización de este programa. No hay inteligencia artificial en ninguna parte de este programa. Bienvenidas, bienvenidos. Es Europe, la ley del rock de futuro.

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0: 9 minutos faltan para las 10. 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Y tenemos información sobre el cruce, banda emblema del blues criollo, que vuelve a los escenarios esta semana. Primero en Santiago, hoy en el bar de René. Parte del ciclo que celebra los 30 años del local, el bar de René. Y después va a Regiones. Felipe Toro, voz y guitarra de la banda, nos cuenta detalles sobre este show en Santiago.
1: Bueno, primero contarte que estamos súper felices de que el show de mañana, de este miércoles, digamos, en Bar de René, se vendió por completo. Es una celebración interesante porque son los 30 años del Bar de René y para nosotros también es la manera más bonita de poder volver a los escenarios con un sold out. Así que estamos felices. Lamentablemente los que se quedaron afuera van a tener que esperar hasta agosto que vamos a tocar de nuevo acá en Santiago. Pero la fiesta de este miércoles en Bar de René está pero aseguradísima. Como digo, felices de esta primera fecha en Santiago.
0: Y tú que estás escuchando Futuro a través de nuestra aplicación o a través de futuro.cl por Internurse o en algunas de las señales de nuestro país, ¿qué pasa para afuera de Santiago, Felipe Toro, con el cruce? ¿Qué va a pasar?
1: Vamos a estar llegando a La Serena, al bonito, el gran escenario del 12 Lunas, que está ahí en el centro de La Serena. Las entradas aún están disponibles por Eventrid, como el lugar es más grande, aún quedan entradas disponibles, así que vayan y aseguren la suya ahora mismo, porque en verdad se están yendo súper rápido. Eso nos tiene muy contentos y muy emocionados, en realidad. Y el sábado vamos a estar en Valparaíso, también en un tremendo escenario en el Trotamundos de Valparaíso. Y ahí las entradas están por el sistema passline.com. Así que este es el llamado para la gente de La Serena y de Valparaíso. No se queden afuera, no les pase lo que les pasó a algunos acá en Santiago que se quedaron sin su entrada. Eso, pues muchas gracias por el cariño de siempre a toda la gente que escucha Radio Futuro, a todos los amigos que trabajan acá, que sigan nomás el rock and roll, que siempre está vivo, siempre tiene fuerza, siempre encuentra los espacios para renacer. Así que vamos con todo.
0: Como dice Felipe Toro, no te vayas a quedarte sin tu entrada. ¿Tú querías ir a René? ¡Se agotó! Se agotó el bar de René. El viernes entonces, en 12 Lunas, La Serena, entradas disponibles por Eventrit. Sábado, Trotamundos, Valparaíso, entradas disponibles por Passline. A encender el blues con el cruce en Futuro.

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2: Falta un minuto para las 10 de la mañana.
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2: ...20 de mayo, pero de 2013... Ahí falleció Ray Manzarek, tecladista y cofundador de los Doors. Aporte fundamental en los sonidos que se tomaron el rock a fines de los 60 y comienzos de los 70, no solamente porque los Doors es una banda muy, muy, muy importante, sino que llegó a ser importante por cómo sonaba. Y sonaba muy particular a propósito de lo que hacía Ray Manzarek con los teclados. Y además estaba Jim Morrison al lado. Imagínate, Jim Morrison y el teclado de Ray Manzarek, pilar musical y poética, además, de los Doors. Como no tenían bajista, él hacía las líneas de bajo con la mano izquierda, usando un Fender Rhodes Piano Bass. Mientras que con la derecha hacía las melodías en un órgano Vox Continental. Esta técnica le permitió construir la atmósfera oscura y psicodélica que caracterizó a los Doors. En el siglo XXI encabezó dos proyectos, además, que revivían la música de los Doors en los escenarios. Había uno que se llamaba The Doors of 21st Century en 2001, con Ian Astbury de The Cult como vocalista, y Riders on the Storm en 2008. Ambos estaban con Robbie Krieger, guitarrista de los Doors. Ambos pasaron por Chile también. Así que uno recuerda con harto cariño a Ray Manzarek, que era un tipo súper amable, que además dejó uno de los saludos más

característico que tenemos acá en la radio. Así como súper, súper cariñoso. Un bacán, Ray Manzarek. Manzarek falleció a los 74 años, como dijimos, el 20 de mayo del 2013, de un colangiocarcinoma, que es un tipo de cáncer de las vías biliares. Y está en el Olimpo de los grandes tecladistas de la historia del rock. No es el único, por cierto. Entonces, hoy día, echemos a andar la mente, los recuerdos, el gusto personal. Y de eso queremos hablar hoy día, comentando en el fallo de hoy día, ¿cuál es tu tecladista favorito? ¿Le gusta a usted alguna melodía de teclado? ¿Y la puede cantar también? Ayer cantaron un solo de guitarra, por ejemplo. En el más 569-9320-2475. Hoy, WhatsApp del Rock, para que usted cuente cuál es tu tecladista favorito. Tararéelo en el WhatsApp del Rock, más 569-9320-2475. Coméntenlo en las redes de Futura, la radio del rock. Lo puede hacer, por supuesto. Y nosotros vamos a revisar When the Music's Over, que es una de las características de los Doors y, por supuesto, del trabajo que Manzarek hace junto a Jim Morrison y compañía. Son los Doors, la ley del rock en Futuro.

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Ay, qué buen tema el de los Doors. Bueno, Music Sober, hoy día, si estás integrándote a la sintonía de futuro, estamos recordando a Ray Manzarek, que falleció un día 20 de mayo de 2013, víctima de un cáncer a las vías biliares. Está en el Olimpo de los grandes tecladistas y hoy día te preguntamos, ¿cuál es tu tecladista favorito del rock and roll? Lo comentas en el fallo de video o te puedes mandar una tecleada con voz al más 569-93-20-2475, WhatsApp del rock. Si le gusta alguna melodía de teclado, tararela nomás. Nosotros la ponemos al aire en un rato más. 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Y ahora, Deep Purple, por supuesto. Si uno piensa en los mejores tecladistas, John Lord está ahí. Recordemos que viene Deep Purple a Chile, 8 de diciembre en Movistar Arena, la gran noche del rock de futuro. Entradas disponibles por Punto Ticket. Y escuchamos Lazy con Deep Purple, la ley del rock en futuro.

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4: 13 grados.
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2: Diecisiete para las 11, On the Road Again. Carlos Gimeno, buenos días.
3: Gusto
2: de tenerte,
3: Pato,
2: por acá, desde Rock en Ruedas para La Ley del Rock. Bienvenido.
3: Gracias, Pato. Gracias.
2: Y vamos a hablar de algo que ha revolucionado el mercado automotriz chileno por la llegada del primer modelo 100% eléctrico de Suzuki, el e-Vitara.
3: Tal cual, Pato.
2: Y Suzuki no tenía hasta ahora, entiendo, autos eléctricos.
3: No.
2: ¿Cuál es la historia detrás de esto?
3: Bueno, Suzuki es una marca muy confiable. Realmente no solo en nuestro mercado, en todas partes. Marca top de venta en cualquier lugar. Chile es particularmente un mercado de importación de auto y comercialización, nosotros no producimos nada. Por lo tanto, quienes importan estos vehículos tienen que hacerlo con la seguridad de que una marca va a responder al mercado y va a responder con calidad. Suzuki, ese es su perfil, un auto eficiente, generalmente de precios razonables, con modelos bastante equipados, pero nada extraordinario, nada extravagante tampoco. Esa ha sido su cultura. Japonés, puro y duro. De la eficiencia por delante y la fiabilidad ante cualquier cosa. No hay lujo, no hay exageraciones, Pato, en ningún modelo Suzuki. Y en ese sentido, la lógica había sido construir auto en esta dinámica y luego pasar al mundo de los híbridos. Cuando todo lo de las nuevas energías empezó a sentarse en el mundo, ser más eficiente, menos contaminante, más sostenible, cuidemos el planeta, etcétera, Suzuki dijo, piano, piano, piano, así como otras marcas dijeron, no, nos vamos a lo eléctrico a tope ya. Ellos dijeron, no, vámonos con lo híbrido, hay que hacer un tránsito, hay que ser prudente. Entonces empezaron a construir autos híbridos y ahí roncaron realmente Suzuki con modelos como Fronx, como Swift, como Gran Vitara. Han tenido, ahora con el reciente lanzado Across, han tenido una progresión bien sostenida. Y recién cuando esto ya se puso firme sobre el piso, dijeron, vamos a construir nuestro primer modelo 100% eléctrico. Y decidieron para ello, Pato, hacerlo porque podrían haber electrificado cualquier vehículo de su portafolio, pero decidieron hacerlo con un modelo que fuera muy simbólico para la marca, y en este caso creo que no hay ninguno mejor que Vitara. Vitara es un modelo que para Suzuki marcó una época, para cualquiera en realidad. A los que les gusten mucho o no los autos, siempre van a reconocer un Vitara.
2: Exacto.
3: ¿Sí o no?
2: Exacto, súper. Es súper reconocible y además que tiene una historia en Chile, porque en el fondo estos vehículos deben tener historia en los países de origen o incluso en distintas geografías, pero acá en Chile es como que desde siempre uno los ve, ¿no?
3: Mira, Vitara marcó una señal de aventura, año 88, primer lanzamiento, después 98, segunda generación, 2005, 2003, hay cinco generaciones, seis si sumamos este electrificado. Ajá. Entonces Vitara es un auto, en este caso un SUV, un semi-jeep, que marcó una referencia de libertad. Las primeras publicidades a nivel global, incluso algunas locales, se hacían con Vitara en la playa, cuando se podía ir por la arena, cuando se podía andar en las dunas, cuando podía meterte claro, donde fuese, ¿cierto?
2: Exacto.
3: Y de hecho, no sé si te acuerdas, Pato, de un comercial que hacía Guido de Queola hace muchos años con un tema de Conacet entonces.
2: Exactamente, que sufría un accidente.
3: Un accidente, ¿te acuerdas? Que hace poco lo revivieron el comercial con una nueva generación. Bueno, era Vecchiola en un Vitara.
2: Exacto. Ah, mira.
3: El Vitara simbolizaba todo eso: espíritu, libertad y aventura. Entonces Suzuki tomó esa lógica para electrificar el primer modelo y lo hace con Vitara, con la nomenclatura E antes, o I si la pronunciamos en inglés, que significa claro, un auto 100% eléctrico.
2: ¿Qué pasa con la idea de que este es un SUV 100% enchufable? ¿Qué pasa con esa libertad en el fondo?
3: Bueno,
2: que es una de las grandes discusiones del mundo eléctrico.
3: Muy, muy buena pregunta, muy buen punto, porque el tema del auto eléctrico es sostenible, es eficiente y ni te... O sea, andar en un auto eléctrico es realmente exquisito. Es la evolución de la conducción. Ya yo creo que en un tiempo más no manejaremos nosotros, los autos serán todos eléctricos, nosotros seremos pasajeros. El tema está en la autonomía, siempre ha estado ahí la autonomía. Hay otras marcas que producen ya hace años autos eléctricos, tienen un camino más grande, pero un auto eléctrico con más autonomía es un auto más grande, más pesado y necesita
2: claro,
3: más batería.
2: Claro.
3: Eso de partida, no existe la autonomía sin una batería grande. Entonces Suzuki entró en el rango medio de lo eléctrico, que son 400 kilómetros de autonomía, para las dos versiones que llegaron a Chile. Uno con tracción simple, two-wheel drives, y otro con tracción doble, four-wheel drive u all-wheel drive, que significa dos motores eléctricos, uno por cada eje. Esa es la doble tracción en un mundo eléctrico. No hay reductora, no hay diferencial, etcétera. Esa es la lógica. Entonces, se mantienen 400 kilómetros de autonomía, más o menos para ambas versiones, y eso es lo que tiene todo el mercado estandarizado en el mundo eléctrico.
2: Ya.
3: Quien diga lo contrario, hay por ahí un par de marcas más que tienen 80, 100 kilómetros más de autonomía, pero en un vehículo mucho más grande, mucho más pesado.
2: Exacto.
3: Y esa dinámica al final hace una ecuación simple, ¿eh? Igual tengo más consumo. Con 400 kilómetros, Pato, ¿qué podemos hacer en términos de autonomía? A nivel urbano, lo que queramos.
2: Exacto.
3: Si queremos ir a la playa, vamos y volvemos.
2: Ajá.
3: Si queremos ir más lejos, al norte o al sur, bueno, tenemos que pensarlo, pero eso no es solo para el Vitara, es para cualquier auto eléctrico. Si yo quiero ir a Conce, 500 kilómetros, o quiero ir a La Serena, 480, ya tengo que pensar dónde recargar.
2: Exacto.
3: La gracia es que estos nuevos autos eléctricos como Vitara, para las dos versiones, traen incorporado, o sea, atrás en el maletero, viene tu adaptador domiciliario.
2: Ya.
3: Entonces, si no hay electrolinera, que las hay en esta ruta y muchas más, lo enchufa. Lo enchufa y recupero la energía que necesito.
2: Lo enchufa en cualquier enchufe.
3: Claro, porque el adaptador domiciliario se adapta desde las bocas de carga del auto hacia la pared.
2: Estupendo.
3: En la casa, en el hotel, en la cabaña, donde sea. El consumo no supera lo que entrega la necesidad de uso domiciliario.
2: Ajá.
3: Que no te va a dejar sin luz, sin refrigerador, sin tele, sin microondas. Para nada. Que también hay que desmitificar eso. Antes, yo a 10, 12 años, cargaba los primeros autos eléctricos y botaba la luz. Requería mucha energía. Más amperaje que el que tenía el departamento o la casa.
2: Exacto.
3: Hoy día ya no, eso está controlado. Entonces tú lo puedes recuperar. Y si eventualmente en ruta a La Serena quiero, porque yo podría eventualmente despacito llegar a 80. Llego con los 400 ya, por ahí.
2: Podrías apostar en el.
3: Podría apostar. En Soco hay un cargador y eso está a 360 kilómetros. O en Los Vilos, lo cargo. Pues si yo quisiera detenerme para llegar lleno a La Serena, por ejemplo, y cargar allá, me detengo en una electrolinera donde hay supercargadores. Y en 45 minutos cargo el 80% de la batería.
2: Estupendo.
3: Además, estas baterías se autoprotegen. Ya no bajan del 10%. No es como el teléfono o el computador que si uno se descuida se va a cero.
2: Se muere y chao.
3: No, se autoprotegen. Antes no. Antes te ibas a cero. Ahora se autoprotegen y quedan en 10%.
2: Ajá. Bueno, entonces la logística está completamente resuelta.
3: Hay que saber usarlo, hay que entender que la
2: logística... Hay que incorporar la cultura de esto.
3: Exacto. Hay que entender que cuando pasamos de los teléfonos análogo a los smartphones, empezamos a entender que teníamos que tener internet, que la señal era mala, que había que cargarlo, que si yo navego mucho, uso el Waze o el Google Maps o los videos o veo mucho YouTube, etcétera, la batería se reduce.
2: Claro.
3: Es lo mismo con un auto eléctrico. Si yo cargo el teléfono, si yo pongo el aire, si va mucha gente, se va consumiendo la batería.
2: Exacto.
3: Pero tengo opciones de carga y lo importante es que el mundo eléctrico requiere que nosotros asimilemos que el auto necesita cargarse y coordinemos nuestra ruta. Yo voy a andar hoy día 100, 120, 200, 80 kilómetros y dice ahí, usted tiene este porcentaje y tiene esta autonomía.
2: Estupendo. Carlos Jimeno, en La Ley del Rock, siempre. Así que en este nuevo segmento de la ruta de La Ley del Rock, con Vitara, por supuesto. Así que ya sabes, se puede usar este modelo, es maravilloso, tiene un precio más accesible, es un modelo clásico que ha ingresado al mundo de los autos eléctricos, el nuevo Vitara.
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2: Electrical Glyco, que está a 9 minutos, faltan para las 11, la Straight to London. Gracias, Carlos Jiménez, un abrazo.
3: Otro
2: gusto tenerte por acá, La Ley del Rock en Futuro.

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1: Noticias de música y películas documentales. Está por estrenarse uno sobre Travis Barker, el baterista de Blink 182, considerado uno de los mejores de su género y que ha interactuado a lo largo de su carrera con grandes monstruos del rock. De hecho, estuvo presente como uno de los invitados estelares en el histórico concierto de despedida de Black Sabbath y Ozzy Osbourne, el evento Back to the Beginning del año pasado. El documental se llama Louder Than Fear y es un retrato de lo que es Travis Barker como el responsable del pulso que definió a una generación. En su historia incluye el accidente aéreo que casi le cuesta la vida y del que increíblemente sobrevivió tras quemarse el 65% de su cuerpo y pasar 11 semanas en el hospital y pasar por más de 30 operaciones. Va a tener una premiere mundial en el Festival de Cine de Tribeca el 13 de junio y después llega al streaming el 13 de agosto en Hulu, que está también dentro de la plataforma Disney Plus. Así se viene el documental sobre Travis Barker. Y hasta ahora continúa en nuestra sintonía. Estamos haciendo La Ley del Rock en Futuro.
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11: With or Without You, por supuesto, YouTube en futuro.

Ray Manzarek, lo recordamos hoy día en el Fallo Dividido. Falleció un 20 de mayo de 2013, víctima de cáncer, a los 74 años. Pero lo recordamos con cariño porque además de haber estado en todas las grabaciones importantes de los Doors, después de muchos años en que falleció Jim Morrison a comienzos de los 70, él revivió la música de los Doors en distintos escenarios y ambos trajes, o al menos dos de los proyectos que hizo, pasaron por Chile. The Doors of the 21st Century en 2001, con Ian Astbury en la voz, y Riders on the Storm en 2008, también con Robbie Krieger, su compañero guitarrista de los Doors. ¿Cuál es tu tecladista favorito a propósito de esta efeméride? Lo hablamos y lo conversamos hoy día en el Fallo de Video, lo dices en las radios de futuro, o mandas un mensaje de voz, o tarareas un tecladito favorito de tu elección al WhatsApp del Rock, que le quitamos al Piri, más 569-9320-2475, por supuesto. 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Son las 11 de la mañana con 12 minutos. Pour Some Sugar on Me con Def Leppard en futuro. 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
2: Ahora que sacan disco nuevo, los Foo Fighters están hablando en todos los programas. No es que todos los integrantes tienen podcast, entonces en el podcast de un integrante traen a todos los otros integrantes y hablan todas las cosas que quieren. Así de mostrones son, ¿no? Ese es el espíritu de la banda de Dave Grohl, que está de aniversario con su disco The Color and the Shape, lanzado el 20 de mayo, pero de 1997. Incluso en uno de los podcasts en cuestión, discutieron cuál era la peor letra que habían hecho de una canción. Y dijeron cuál era, pues. Doa, Dead or Alive. Esa es la peor letra de una canción de Foo Fighters. Usted, fanático, fanática, juzgará la opinión de la banda. The Color and the Shape es el segundo disco de Foo Fighters, pero el primero hecho como una banda propiamente tal, porque el debut lo hizo Dave Grohl prácticamente solo. Así que, como ese primer disco era un desahogo y una catarsis, había muerto Kurt Cobain, todo lo que eso significaba, este segundo fue un desahogo y catarsis para el reciente divorcio de Dave Grohl también. Fue lo que marcó el contenido de las letras y el tono introspectivo del disco, que conectó mucho con La Gallada, que es un disco que sale un poquito después del grunge entonces, pero un poquito más pop también, podríamos decir. Entonces, como que abrazando una letra introspectiva, igual es una vestimenta que le quedó bien y no lo dejó fuera de tiempo. En lo musical encontró el sonido definitivo Dave Grohl del grupo, así que a la sombra de Nirvana ya no estuvo más. Everlong, My Hero, Monkey Ranch, ahí hay tres que son aplastantes hits de este The Color and the Shape. Lo sigue siendo hasta hoy, el disco más exitoso de la banda, fundamental para la época del post-grunge, como decíamos. Everlong, Foo Fighters, la ley del rock en Futuro.

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1: 14 grados.
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8: ¡Oh! Megadeth, Megadeth, Megadeth. Tornado of Souls en Futuro.

0: 20 minutos faltan para el mediodía. ¿Cuál es tu tecladista favorito? ¿Cuál es tu tecladista favorito, gato? Richard Wright de Pink Floyd, sí. El mío también. También ahí coincidimos. Keith Emerson, dice Edmundo Nuno Veloso, al que le mandamos un abrazo. Amigo, vecino, colaborador de Radio Futuro. Cristi Mancilla Fernández dice John Lord eternamente. John Lord, otra para John Lord, dice Claudio Lucero. John Lord, otra más para Ale Peche. John Lord y Michael Pinela, dice Claudio Levicán. Rick Wakeman, una para Rick Wakeman de parte de Luce.cl. Lindo lo que hacen en Luce.cl porque es una lutería de guitarras, muy bacán. Billy Preston, dice FJ. Qué bien, Billy Preston. No se ha apreciado a Billy Preston en toda su magnitud, creo yo. Juan Alejandro Candia dice, John Lord tocó el órgano Hammond y el piano y es considerado uno de los mejores de la historia. ¡Punto! Nico Martínez por acá dice, John Lord. Hectolitro Oficial dice, Rick Wright, ingrediente esencial de Pink Floyd. Completamente de acuerdo. Richard Wright es el mejor de los mejores. Cristian David Martínez dice, John Lord y Richard Wright. Los demás vienen después. Cristiano Bike dice, muy acertadamente, Claudio Parra. ¡Guau! Acá también, Zeus, dice Claudio Parra. Cristian Zúñiga dice, John Lord, supremo. Frank Mario Piña Galdames dice, Rey Manzarek. Claudio Muñoz dice, Jean-Michel Jarre. Sobre todo lo que hizo en Oxygen. Es buen disco Oxygen. Tremendo. Billy Preston. Otra para Billy Preston. Felipe Sepúlveda. El mago de los teclados, Rick Wakeman, dice Andrés Salazar. Me paso al Facebook. Ricardo Hombre Despierto o Rick Wakeman para los amigos, dice Andrés Pancho Marín. Pero cabe destacar que Rey Manzarek generó la atmósfera de sonido que influye directamente en el black metal. ¿Tú estás de acuerdo con eso, Jorge Lagas? Sí. Completamente, dice. Completamente de acuerdo. Luis Lineros dice, Keith Emerson, John Lord y Rick Wakeman disputan el segundo lugar. ¿Sabe quién es el primero para Luis Lineros? Claudio Parra. Y Pablo Andrés Gajardo y Espinosa que dice, John Lord es lo máximo. Gracias a todos y a todas. ¿Ah? Claudio Parra, pues. Obvio que Claudio Parra. A propósito de grandes, grandes tecladistas. Gracias a todos, por supuesto. Tenemos un par de audios. Los revisamos a continuación, señoras y señores. Yo pensé que el más 569... El más 569... 9320, eso, 9320, 2475 había quedado así, pero no, no, no han desilusionado, señoras y señores. Dice más o menos así.
1: Buenos días, Radio Futuro. Estoy escuchando la Ley del Rock y iba justo a tatarear esta canción. Lazy, de Deep Purple.
0: Buena.
1: John Lord para mí, junto a Ray Nesson, es uno de los mejores tecladistas.
0: Ya, y con la latencia y todo. Muy bien, muy bien.
2: Hola amigos, Osvaldo de acá de Santiago. Bueno, me gusta tocar teclados también, aficionadamente, ¿no? Pero creo que, por nombrar grandes, John Lord, por supuesto, de Deep Purple. Me gusta mucho cómo lo hace también Rick Wakeman. Tiene una claridad, una nitidez de los sonidos impresionante. Y de los modernos me quedo con el referente Jordan Rudess, referente tecnológico también, cómo hace que la tecnología se incorpore a los teclados. Saludos.
0: Buena. Gracias a todos y a todas. 16 minutos faltan para el mediodía. Le damos la pasada a uno de los mejores, Richard Wright, y su The Great Gig in the Sky. Pink Floyd en Futuro.

Y otro más, ahí pasaba Keith Emerson, por supuesto, con Carnival Night y Emerson, Lake & Palmer, recordando a los grandes tecladistas en el día del fallecimiento de Ray Manzarek de los Doors. 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Final para nuestra reunión de hoy, pero también usted queda en sintonía de la ley de Radio Futuro para escuchar después de la ley del rock, Futuro Fútbol Club a continuación. Abrazos, Pearl Jam para la despedida. Chao.

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4: Un minuto para las 12.
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12: ¿Cómo les va? Buenas tardes, 12:02. Arrancamos Futuro Fútbol Club el miércoles 20 de mayo del 2026 en un Santiago entre Tongoy y Los Vilos con 17 grados, una máxima de 19 se espera para la jornada de hoy. Así es que un abrazo para todos quienes nos van escuchando ya por las carreteras, incluso para los que planifican a principios de año estos fines de semana largos y que probablemente están ya a punto de partir a sus destinos. Van escuchando Futuro Fútbol Club, también los Techito Amarillos que siempre están ahí firme con nosotros y toda la gente que trabaja en estas aplicaciones. Un abrazo gigante para ellos. Siempre nos saludan, siempre nos mandan buena onda y ni hablar de acá, de los muchachos del YouTube, que ya comienzan a conectarse con su humor diferente. En fin, toda esta fauna que tenemos disponible para ustedes en una hora. Hoy día probablemente de información, a veces no tanta, pero hoy día sí, probablemente tenemos información, tenemos contingencia, tenemos protagonistas.
5: Tenemos resultados positivos.
12: Muy positivos, protagonistas relacionados con aquello también. Vamos a conocer también a un nuevo técnico que está, ¿cierto? Hace poco tiempo, en el fútbol chileno. Ayer anticipaste lo de Ivo Basay, ¿cierto? ¿Eso?
5: Sí, anticipaste. No, lo anticipamos como programa, papá.
12: Claro, lo digo Basay.
5: Sí,
12: lo digo así, sí, lo dijiste.
5: No, sentido.
12: Sí. Ahora sí, sacaron la entrevista, sí. Porque viste que generalmente cuando no tienen pega, hablan con los medios, te andan pidiendo una entrevistita, pero cuando agarran pega, no te hablan más. Saludo a Ivo Basay, que va a tomar Rangers de Talca. No, puedo hacer una lista gigante, Pero bueno, éxito, está sí, ahí.
13: Conozco a alguno también.
12: No, tú. Ese veneno me lo metiste tú.
13: ¿De verdad?
12: Sí.
13: Ha pasado.
12: El veneno que tú me metiste. A cuatro puntos, ¿no? Está ahí, ¿eh? Yo ya sacaba la cuenta, claro, pero decía, tiene tres puntos, uno dice, chuta. Es complicado, pero no, porque baja uno.
5: Exacto.
13: Baja uno. Ranger tiene tres.
12: ¿Ah?
13: Y el que lo sigue tiene siete.
12: Por eso.
5: Sí, por eso.
12: A cuatro puntitos.
13: Cuatro puntos. Y todo se puede, sí.
12: Todo se puede. Y queda toda una segunda rueda.
5: Sí. Y este programa trae suerte, ¿eh? ¿Te acordás el Nano Díaz el año pasado?
12: ¿Trae suerte? ¿Te crees?
5: El año pasado, el anteaño fue. Fue bien,
13: claro.
5: Así que este programa,
12: sí, es un programa
5: el Caputo que nos está dando entrevista, Hernán, que hablamos con él.
12: Mirá, Hernán, qué bueno.
5: Ganó ayer de manera, pero absolutamente convincente.
12: Impecable, 3-0.
5: Exacto.
12: Audita también le metió triunfo Audita, aunque hay un tema ahí, se ríe solo el bichi. Hay un tema ahí con el Audax, que es una estadística que les voy a dar que es muy relevante.
5: Sí. Ajá.
12: Sobre su participación en el torneo internacional.
5: Ah, mira.
12: Y su participación en el torneo local en cuanto a porcentajes de puntos en un lado y de puntos en otro lado.
5: Mira vos.
12: Que son dispares.
5: Bien.
12: Bichi se está riendo. No, algo no, le llegó.
14: Me falta.
12: Ah, le falta información.
14: Me falta información.
12: Pero me gusta
5: estar viendo redes sociales.
12: No.
14: Lo vi al pájaro con anteojo y me acordé de un personaje.
12: Ponga a ver. Clark Kent, ¿no? Mucho.
13: Clark
12: lo agrandamos.
5: No se tenía Clark Kent.
13: No,
5: ah, sí.
12: Pajarito tiene cosita.
14: El de los mapes, ¿te acordás?
5: Los mapes.
12: Sus lentes, esos son de ahí, de cuneta nomás, ¿no?
13: Son de.
5: Elegió golpe.
13: De Plaza Chacabuco. De ahí.
12: De Plaza Chacabuco.
14: Sí, le puso el acento gringo.
12: Después de Chacabuco. Tiene. Así medio llenístico tiene el estilo, ¿no? Tiene hartos colores.
5: Sí, tiene. Mínimo tres pares por programa.
13: Tres.
12: Sí.
13: Y son especial pares. Para poder revisar toda la estadística, que es mucha, de Pajarito Sport. Hay mucho. Eso, Copa Sudamericana, Copa Libertadores, pero lo que me pregunte, está acá.
5: Hace la letra así de grande. O sea, mínimo cada letra debe tener un centímetro de alto y encima necesita anteojo, imagínate. Es un pajarito.
12: No,
5: es, como, es el palomo mensajero, ¿te acordás que tenía anteojo el palomo?
12: Se lo trajo
14: mensajero
12: hoy día.
14: El palomo mensajero.
12: ¿Se lo trajo hoy día?
14: Yo lo quiero mucho, pero lo único que tiene muchas virtudes, muchas.
5: Sí, obvio.
14: Pero nunca lo hubiese arreglado.
12: No,
5: porque se viste de Feruchel.
12: Ah, sí.
5: Feruchel. Se viste con Feruchel.
13: Sí, exacto.
5: Imposible que se vea desarreglado.
14: Hoy vino a Doc, vino de todo enero porque tiene un sepelio a la tarde.
13: Ah, sí, un velorio.
12: Sí. Un abrazo para la
13: mamá de un amigo que jugó en Unión Española, la madre. Falleció ayer, así que vamos a ir a Independencia a verlo, a acompañarlo.
12: Un abrazo a la familia.
13: Familia de Juan Pablo Morales.
14: Tiene ropa ad hoc para cada circunstancia.
13: Exacto.
12: Pajarito, sí. Sí. Es facha.
14: Yo me pongo la guada que encuentro.
5: No, vos te dejas la ropa preparada.
14: Sí, pero no, pero hoy no.
5: A bicho, o sea, que mirá como lo mismo en la casa que le dejan.
12: Está bien. Me parece perfecto.
5: Lunes tenés que usar esto, martes tenés que usar esto, miércoles tenés que usar esto.
12: Es sucesora de pintas.
5: Exactamente.
13: Sí. Y la camisa que andaba trayendo ayer, espectacular ahí en TST, una camisa color así como cafecita clara, bien buena.
5: No veo programa.
13: Puro estilo.
5: Humorísticos.
12: Oh. Oh, pasa arriba.
14: Por eso amargo, por eso tan amargo.
12: Y tetracampeón ahí con todos los triunfos que tiene el equipo.
14: Olvídate. ¿Ah? No le podemos gustar a todo el mundo.
12: No, es verdad. Oye, algo a Oyarzún también la tía. La, como, la tía.

0: Pajarito Sport, que está junto a nosotros. Yo le voy a dar a usted, ¿con qué quiere partir, Pajarito, en cuanto a las estadísticas que tiene su aplicación?
1: Me gustaría partir con...
0: Usted elija.
1: Ya, vamos a elegir. Con el triunfo de Coquimbo, fíjese.
0: Bien.
1: Sí.
0: Me gusta.
1: Ayer por la Copa Libertadores de América derrotó 3-0 a Deportes Tolima en el estadio Francisco Sánchez Rumoroso, lleno total. Abrió la cuenta Manuel Fernández, después Cristian Zavala, un golazo, y Nicolás Johansen. Es el grupo B y que lo lidera Coquimbo Unido con 10 puntos. Tiene la primera chance para ser campeón. Para clasificar. Y ojo que si convertía un gol más, clasificaba directamente.
2: Automático.
1: Entonces quedó con 10 puntos, segundo Deportes Tolima con 7, tercero Universitario Nacional con 4. Yeah. Hoy a las 18 horas se juega la fecha 5 Nacional ante Universitario en el Estadio Parque Central.
3: Que podría dar la clasificación a Coquimbo también, dependiendo de algún resultado que se dé ahí en ese partido.
1: Y ustedes se preguntarán, ¿cuándo jugará Coquimbo Unido?
2: No lo preguntamos.
1: El próximo martes.
0: No lo tomo un desayuno clavo.
3: Lo último se me hubiese ocurrido preguntar.
2: Ustedes se preguntarán. Vos tenés que decir, Coquimbo Unido juega.
3: Exacto. ¿Quién hubiese pensado? Claro, sí. Coquimbo Unido le queda una fecha más.
0: Clavo con mantequilla.
1: El próximo martes 26 de mayo a las 20:30 horas, Nacional ante Coquimbo, pero en Uruguay.
0: Sí, señor. Vamos a estar ahí presente.
1: ¿Sí?
0: Sí, señor.
1: Y el mismo horario, como debe ser, por el grupo de Coquimbo, mismo horario, martes 26 de mayo, Universitario ante Deportes Tolima, por el grupo B de la Copa Libertadores de América.
0: Está bueno.
1: Sí.
3: Ojalá que ya vaya clasificado, que sería...
2: Sí, sería ideal.
3: O sea, histórico para Coquimbo y sí, obviamente casi histórico para el fútbol chileno.
2: De todas maneras, la semana o los días que tuvo Coquimbo con esta seguidilla de partidos fue muy importante.
3: Muy buena.
2: Y se repite ahora con Católica, ¿no? Católica tiene el partido mañana.
3: Sí.
2: Tiene el partido mañana con los ecuatorianos, tiene el domingo el clásico y tiene el jueves el partido con Boca. Y ahí está la pregunta. Ustedes se preguntarán. ¿Quién es el huevón que puso estos partidos entre medio de Copa Internacionales? ¿Y?
3: ¿Y?
1: ¿Quién?
2: Que hay que revisar. O sea, los equipos que tienen posibilidad de competir en competencias internacionales tienen partido importante en el medio.
0: Sí.
2: Es una cosa. Esto es algo que hay que revisar, ¿no? Porque yo, mi teoría, que afortunadamente era la errada, yo pensé que Coquimbo iba a votar uno de los partidos.
0: Digamos, sí. Carlos de Coquimbo fue una locura, ¿no?
2: Y no, y jugó todos los partidos.
0: Y miércoles, viernes.
3: Y los ganó, encima.
2: Miércoles, viernes, martes.
3: ¿Y cómo los resultados?
2: Y el tema se repite ahora. O sea, Católica juega mañana. Si gana.
3: Sí.
2: ¿Sí? ¿Qué hace? ¿Con quién juega el clásico? ¿Con jugadores de segundo orden o pueden lo mejor? Porque el jueves define en
0: la bombonera.
3: Yo soy de los enemigo prácticamente cada vez más de la dosificación. O sea, con lo poco que se juega en este fútbol o por estos lados, yo creo que cuanto más juegues mejor. Independiente que la distancia, siempre la distancia va a ser entre un partido y otro la mínima exigible por
2: reglamento. Lo de Coquimbo fue diferente, porque eran 72 horas, acuérdate que jugó miércoles, jugaba viernes.
3: Sí.
2: Coquimbo fue el que pidió el cambio de partido.
3: Sí, pero jugó con el partido con Colo-Colo, jugó con algunas alternativas.
2: Sí, lo que quieras. También presentó un precedente Coquimbo, porque podría haber dicho, no, ese partido no lo juego por el poco tiempo que tengo entre descanso. Sí. Pero dijo, acepto. Y al aceptar también crea un precedente a futuro, especialmente para ellos.
3: Sí.
2: De que no van a poder poner como excusa las 72 horas previas al partido.
3: Sí, no, por eso que te digo, yo soy amigo de... Y bueno, y ahí queda un poco demostrado. No es que cambies todo el equipo. Hacer pequeñas intervenciones, si querés, sí, pero en la alternativa esa, casi un equipo A y un equipo B, entre comillas, por lo general no te va bien. O sea, vos tendrás experiencia sí, quizás sí. En eso, Vichy, pero yo digo que el ideal es para mí... si tenés un partido tan importante como un superclásico y querés cuidar a algunos que puedan estar medio tocados y podés dejar dos o tres en el banco, pero cambiar todo un equipo para mí en este campeonato o en Chile, en donde los planteles son exiguos o son escasos, por lo general entregás ventaja.
0: No tan solo figura de ayer del partido, sino que también de este Coquimbo que ha sabido ser campeón, que ha sabido mantener esa estatura que lo tiene hoy día como el principal equipo del fútbol chileno, campeón vigente. Estamos con Manuel Fernández.

0: Jugador de Coquimbo, que además estamos con faceta goleadora. Manuel, ¿cómo estás? Te mando un abrazo. Nacho Barca por acá.
1: Hola, ¿cómo están? ¿Cómo andan todos por ahí? Bueno, muchas gracias.
0: Gracias primero que todo a ti por este contacto. Sabemos lo contento que están, por cierto, de un grupo que lo sabíamos iba a ser complicado, y donde Coquimbo vaya la pelea que está dando y de qué forma.
1: Sí, la verdad que bueno, cuando se dio todo el tema del sorteo, sabíamos que no iba a ser fácil, que había que dar pelea, pero bueno, me parece que nos preparamos y trabajamos de buena manera para salir a competir en cada partido. Y bueno, ahí, gracias a Dios, los resultados se nos han dado.
0: Lo hablaba recién el Vichy, Valdemar Méndez también, sobre lo duro que ha sido el calendario para ustedes en particular, ¿no? Jugaron un partido súper importante con Colo-Colo a mitad de semana de la pasada por la Copa de la Liga, luego juegan dos días después por el torneo, juegan ayer y con todos buenos resultados. Nosotros siempre, y bueno, voy a hablar por mí, generalmente hace el análisis que los equipos que tienen menos plantel y que están en copas internacionales van a sufrir un poco por uno u otro lado. El caso de ustedes no ha sido tan así. ¿A qué lo atribuyes?
1: Sí, bueno, aprovecho de saludar ahí a Vichy y a Valde también.
2: Saludos.
1: La verdad que bueno, que tenemos un plantel amplio también, que se preparan bien. La verdad que a la vista está que el partido que hacemos con Huachipato fue tremendo, después lo de Auda. No hemos tenido descanso, pero sí me parece, al menos en particular a mí, que el jugar cada dos o tres días también te mantiene en ritmo, en competencia, y siento que al que le ha tocado lo ha hecho de muy buena manera, y eso habla bien del trabajo que se está haciendo.
2: Sí, justamente, Manuel, un gusto saludarte, Waldemar, por acá. Yo recién lo conversaba con el Vichy acá en la mesa, bueno, con Nacho, con el Pájaro, y decíamos que en estos lugares en donde no se juega tantos partidos por año, en donde, si bien ahora hay una concentración de partidos seguidos, pero también cuando venís en realidad obteniendo buenos resultados, o cuando sabés que el equipo en realidad tiene un buen rendimiento, cuando empezás a hacer sociedades dentro del mismo equipo y te conocés cada vez más, a veces eso también te da un plus, ¿no? Entonces yo soy cada vez más enemigo de la dosificación, o no digo de la intervención en dos o tres puestos, o algún jugador si está tocado, cuidarlo para algún partido, reservarlo, pero cambiar prácticamente un equipo u otro dependiendo de la competencia, muchas veces eso no lo encuentro beneficioso.
1: Sí, yo la verdad que concuerdo mucho contigo, Valde. Estoy totalmente de acuerdo en eso. Y bueno, siempre que se arrima el entrenador a preguntarnos cómo estamos, si estamos para jugar, lo que sea, siempre de parte de nosotros siempre es un sí, porque como bien lo decís vos, te mantiene en competencia, te mantiene activo, entonces uno le agarra el gustito también, sí. Y me parece que bueno, es bueno para el fútbol chileno también, me parece que es importante también para mí el que hayan también ahora incorporado la Copa de la Liga, ahora se nos viene Copa Chile también. Porque de repente, claro, cuando se juega un solo torneo hay también compañeros que le toca jugar una o dos veces en el año. Entonces, claro, vos con diferentes competencias también le das ritmo a los que están apurando, a los que vienen siendo titulares, ¿me entiendo?
3: Sí, Manuel, ¿qué tal, Vichy, por acá? Es difícil,
1: Vichy,
3: ¿no?
1: ¿Cómo estás?
3: No te quiero meter en aprieto ni discutir con vos, todo lo contrario. Quiero felicitarte por lo bueno que están haciendo y lo importante que es el momento que están viviendo. Pero en el caso tuyo, ¿cuánto?
2: 37.
3: ¿Cómo es este momento de partido, de seguidillas? ¿Cómo te sentís? Bueno, ayer hiciste un lindo gol. No te iba a decir un golazo, pero fue jugada preparada, así que es un lindo gol.
2: Muy bueno.
3: ¿Cómo estás sintiendo este renacer físico tuyo, no?
1: Bien, Vichy, como te digo, yo siempre fui en la idea de poder jugar, sea amistoso, por la Liga, por Copa Chile. Yo prefiero siempre jugar, mantenerme activo, y creo que eso a la vista está, que hoy en día he podido disputar cada partido que me ha tocado estar. Obviamente, algunos por expulsión, como ya saben, no he podido estar, pero me siento bien, la verdad que, como digo, me parece que eso de jugar cada 3 o 4 días te va dando un ritmo diferente, ¿no?
3: Sí, bueno, hay muchas cosas que preguntarte. No te voy a decir qué le dijiste, pero sacaste de quicio a Sosa. Y estábamos con mi hijo mirando y digo, ¿qué le habrá dicho a este guacho? No te voy a decir lo que le dijiste, pero lo sacaste bien de quicio, ¿no?
1: Sí, son cosas que pasan en la cancha, bicho, ustedes la saben mejor que nadie. De repente, bueno, viste, uno ahí en caliente dice cosas, o capaz que pasa que también, no sé, yo estaba hablando con Méndez y él vino y se metió, entonces ya se armó un cruce de palabras ahí, pero queda todo en la cancha.
3: ¿Lo conocías a él, no?
1: No, yo no lo conocía, no lo conocí.
0: Compatriota, ¿no?
3: Sí, claro.
2: Sí. Y con Hernán, ¿qué les decía Hernán? ¿Qué le comentaba? Bueno, sabía que de alguna manera, incluso lo decíamos, que quizás con un gol más podrían haber abrochado la clasificación, pero independiente de eso, los dejan muy bien aspectado el resultado de ayer, obviamente, esperando incluso el resultado de hoy, porque hoy podrían clasificar. ¿Qué es lo que han conversado con Hernán? Contame un poquito, porque bueno, Hernán es muy abierto, me da la sensación, ¿no? En dejar un poco las cartas sobre la mesa, independiente de que obviamente tiene su metodología y su liderazgo, etcétera. Pero me da la sensación que es muy de conversar con el jugador. Contanos un poquito de eso.
1: Sí, bueno, el profe muy de piel. La verdad que se destaca mucho en eso. Y después, en el resultado, vos sabés que nada, sabíamos, lo único que queríamos nosotros era ganar, en realidad. Sí. Por medio gol, igual yo le decía, muchachos, si ganamos por medio gol, felices nosotros, de sumar de a tres, que era lo más importante. Y claro, después, cuando empezamos el segundo, el tercero, nos damos cuenta que con el cuarto ya nos metíamos. Pero nada, siento que el resultado igual fue bueno para nosotros, porque nos tocó ir a Colombia y sufrimos un montón también. Sí. Así que el profe también, digo, tenía un poco de resguardo en ese sentido, porque sabíamos que de mitad de cancha para arriba, Tolima tiene muy buenos jugadores, pero nada, me parece que hicimos un partido correcto, nos plantamos bien y conseguimos un resultado muy positivo para lo que nosotros queremos, que es pasar a octavo.
3: ¿Cómo fue el cambio de mano, no? Porque el campeonato pasado hicieron un campeonato perfecto con un sistema bien trabajado, estructurado, con muchos balones detenidos, con muy buenos centros. ¿Cómo se pasa de un técnico campeón que decide irse y venir otro técnico con algunas cosas diferentes en cuanto a planteamiento, forma o a gusto? Porque los primeros partidos había duda con Caputo. ¿Cómo fue el cambio? ¿Hubo un convencimiento? ¿Hubo que adaptarse a algún juego diferente que propuso el técnico?
1: Sí, obviamente, Vichy, cuando hay un cambio de entrenador, hay que adaptarse a lo que pide el nuevo cuerpo técnico, ¿no? Nos costó lo primero, sí. Nos costó bastante porque obviamente yo siempre, bueno, vos que jugaste también, siento que tanto los jugadores como los entrenadores también necesitan un tiempo de adaptación, ¿no? Entonces me parece que el profe lo fue encontrando, fuimos entendiendo su idea. Obviamente ahora capaz que nos paramos un poco más adelante, un poco más de presión uh-huh. también, pero nos ha dado resultados, Vichy. La verdad que, como te digo, los profes trabajan bien y creo que ahora los resultados se están dando. Era solo cuestión de tiempo y esperar.
2: Y Zavala, que bueno, que tuvo un impasse ahí con el tema de su regreso a Colo-Colo, y cuando vuelve a Coquimbo, vuelve a expresarse de la manera que uno espera que pueda jugar, ¿no? No sé... ¿A qué te parece que es atribuible aquel rendimiento? A lo importante que se pueda sentir para el equipo, a las herramientas que le entrega quizá el técnico y el equipo para que él pueda expresarse de la mejor manera. ¿Qué es lo que han conversado un poco en relación a eso también?
1: No, yo me parece que, bueno, el enano para mí es un grandísimo jugador. Yo lo vengo siguiendo desde que estaba en Melipilla, ¿no? Y tuvo su momento en Colo-Colo también. Sí. Muy bueno, después obviamente el cambio de entrenador, diferentes motivos, lo llevan a que él no le toque jugar tanto, entonces viene acá, se siente un jugador importante, porque para la segunda rueda para nosotros pasó a ser un jugador importantísimo, el cual hoy lo seguimos aprovechando, porque la verdad que tiene un futuro tremendo, le queda mucho por delante, es un jugador joven, capaz que eso también te pasa un poco la cuenta, ¿no?, de llegar a un equipo grande.
4: Manuel, ¿cómo estás? Gusto saludarte, Pajarito Orchard por acá. Te estás acostumbrando a hacer goles importantes. Recuerdo perfectamente que cuando Coquimbo reaparece en esta Copa Libertadores de América, también le convertiste un gol a Nacional, gol importante de ayer. ¿Cuáles son las indicaciones de Hernán Caputo que estés preparado? Porque perfectamente puedes jugar de centro delantero.
1: Sí. No. El profe en ese sentido te deja, si roba una pelota en mitad de cancha, hay entrenadores que no les gusta, ¿viste? Pero sí. El profe te da esa posibilidad, tiene ese abanico y nada, yo en realidad siempre que voy una pelota quieta quiero hacer un gol porque tenemos muy pocas ocasiones. Pero nada, siempre digo que mientras el equipo gane, eso la verdad que para mí es lo más importante. Después, si sumamos un golcito, bienvenido sea. Pero si el equipo gana, ya somos felices.
0: Estamos conversando con Manuel Fernández, defensor de Coquimbo Unido, equipo que nos está representando en la Copa Libertadores como el campeón vigente del fútbol chileno. Lo de la... Quiero llevarte a la Copa de la Liga, que es un nuevo torneo. ¿Qué te parece? ¿Cuáles han sido las sensaciones? Están a un paso, ¿no? Depende de ustedes asegurar semifinales, un torneo cortito que da un súper buen premio. Cuando lo planificaron, ¿estaba dentro de las posibilidades o prioridades de ustedes como equipo, como institución? ¿Lo tenían bien considerado o en rigor estaban apuntando al campeonato y a la Copa Libertadores?
1: No, la Copa de la Liga también, porque me parece que, bueno, te da un cupo a Copa. Claro. Y es un torneo muy corto, en cual vos ya ponele, si pasás ahora, ya pasás a semifinal. Entonces, no estarías esperando hasta fin de año para saber si vas a estar dentro de una Copa. Entonces, yo en lo personal pienso que hay que darle importancia a todo tipo de torneo que hay que disputar y para ganar. Y mientras haya un título, hay que salir a ganar. La verdad que me parece muy bueno esto de la Copa de la Liga.
0: Además que los equipos están... Había un déficit allí. Uno hacía comparaciones con otros torneos, lo poco que se jugaba en Chile, ¿no? Ahora con esto estamos nivelando un poquito más, porque de verdad era muy, muy, muy poco en relación incluso a vecinos de la región.
1: Sí, yo el otro día justo lo conversaba con el doctor acá del club, con Rodrigo Araya, y mismo hasta las lesiones, ¿viste? Yo lo notaba mucho que ponele de repente vos jugando ahora, manteniendo este ritmo de jugar de cada 3 o 4 días, te mantiene en competencia, ¿entendés? Y vos de repente, claro, el año pasado jugabas un partido cada 6 días, entonces en lo personal veía que muchos jugadores como que necesitaban otra competencia para mantenerse en ritmo. Y ahora se está dando. Nosotros, si vos te pones a mirar, gracias a Dios, hemos jugado casi todo. Entonces, me parece que es algo a tener en cuenta.
3: Manuel, la campaña que ustedes hicieron el año pasado y lo que están haciendo ahora es espectacular. Y si lo hubiese hecho un equipo grande de la capital, evidentemente que la repercusión que hubiese tenido sería diferente. Sí. Hoy sobre nosotros tenemos una no llega un diario, somos una radio humilde, y tenemos justamente a Coquimbo con Zavala en la tapa de un diario de la capital. ¿Ustedes creen que ha sido injusto la gente con no reconocer tanto el trabajo que han hecho el año pasado y este y que quizás por ser de provincia no están tan cubiertos?
1: Y es entrar en polémica, Vichy, pero sí, me parece que un poco sí. Obviamente ponerle, no sé, por decirte el otro día, no era Coquimbo ganó bien a Colo Colo, era Coquimbo vino con un equipo secundario, ¿entendés? A visitar a Coquimbo y no pudo conseguir un resultado positivo. Pero bueno, Vichy, yo creo que esto no es de ahora, ¿no? Ya viene de hace rato.
5: Normalmente en este medio siempre se los tres equipos grandes se llevan todas las miradas y se les presta poca atención a los equipos de provincia. Pero puntualmente nosotros como programa tratamos siempre de en lo posible sumar voces como, bueno, este es el caso, ¿no? Pero también lo hemos hecho con algunos, con equipos de primera B, bueno, con equipos que vayan haciendo noticias. Y en esta pasada, cosa sorprendente, porque a los equipos chilenos en general en el plano internacional le está yendo bastante mejor de lo que se esperaba. No solamente por lo de ustedes, digo, porque incluso los en Copa Sudamericana todos están con posibilidades. Entonces, me parece que está bueno. así como en un momento lo negativo hizo noticias, que en este caso lo positivo también la haga y que sea resonante para todos quienes tienen mérito, ¿no?, en hacer este tipo de presentaciones como la que ustedes ayer llevaron a cabo.
1: Sí, claro, obviamente. Me parece que es fundamental para lo que es el fútbol chileno también, ¿no? Que también representemos un país y lo hagamos de buena manera y que obviamente al ser un equipo de región, como ustedes bien dicen, no se le da tanta importancia, pero nada, nosotros, la verdad que nos deja bien orgullosos que lo poco que se hable igual se haga notar, porque es un esfuerzo tremendo el que se está haciendo, me parece.
0: Sí. Manuel, felicitaciones nuevamente por el triunfo, abrazo a todos los muchachos por allá y vamos a estar siempre pendientes como lo tuvimos así el año pasado por esa tremenda campaña que hicieron, así es que además porque nos escuchan en directo allá en la Radio Futuro, se escucha por el aire, aparte de las aplicaciones, y tenemos muchos auditores que están ¿por qué dicho ese? ¿Por el aire?
3: Sí, no había escuchado nunca por el aire.
0: Por el aire, claro, porque por el aire es cuando tú pones la radio y escuchas por la antena.
5: Claro,
0: de la
5: por aire. ¿Sí? Claro.
0: Lo otro es por la aplicación.
1: No deja pasar una, ¿eh?
0: No deja pasar una.
4: Es como buen central. No. Es como buen central. No deja pasar una.
5: Central.
3: Bichi. No, por Fernández central.
5: Ah, Fernández. Sí.
0: No, sí, es verdad. Oye, Manolo, un abrazo, pues. Un abrazo y
5: felicitaciones.
0: Todo lo que venga. Felicitaciones gigantes. Bueno.
1: Muchas gracias a ustedes por la invitación, darle salud a toda la gente que bueno nos está escuchando también y mandarles un abrazo fuerte.
0: Abrazote.
5: Éxito.
0: Saludos a Coquimbo, gracias, a la región.
4: Gracias.
3: Sabés que lo escuchaba hablar y me hacía acordar tanto a Caruso.
5: ¿Caruso Lombardi?
3: Matías Caruso.
5: Ah.
3: Un central que jugó en la U, que fue jugador mío.
5: Sí.
3: Idéntico como habla.
5: Así que decía Caruso Lombardi.
3: No, Caruso lo conozco a los 9 años.
5: ¿Ah, sí?
3: Sí, somos del mismo club, Argentino Junior.
4: Dicen que está...
3: Salieron jugadores malos también, no todo bueno.
4: ¿Estás hablando en Concepción, Caruso Lombardi?
3: Sí, decían.
4: ¿Decían? ¿Te imaginas Caruso Lombardi en Concepción?
3: Con la Feñus.
0: Sí, pero está el técnico más o menos definido. Ahí lo vamos a contar. Que estuvo acá en Chile y que estuvo trabajando también con otro entrenador que estaba hace poquito a primer nivel en Europa. Ya, ese es un datito que le vamos a dar en un rato más. Vamos a hacer la pausa, sí, porque...
3: ¿Qué información que más...
0: No, me tiré ahí.
5: ¿Y serio?
3: Es como que temeo, como dice, no hable guada que yo tengo la...
4: Sí, claro. Faltó el...
0: ¿Y sabés por qué me alargué tanto? Porque no me acuerdo el nombre.
5: Es que Caruso Lombardi es un especialista en salvar el equipo del descenso y como está comprometido Concepción, salió ese fake news.
0: Ya, vamos a hacer la pausa porque tenemos otro invitado en esta jornada de día... Miércoles, mañana es feriado, que no se olvide,
4: feriado, claro.
0: Mañana nos lanzamos todos al abordaje, que se entienda, nos lanzamos al abordaje en este 21 de mayo.
4: ¿Usted tiene su programa hoy día?
0: Hoy día tenemos programa.
4: ¿Qué tal, mijo?
0: Exactamente, hoy día, a las 9, ahí vamos a estar. Pajarito, usted tenía más que mandar saludos, ¿no?
4: Ah, sí, claro, porque nos comunicamos con la Domi Borghi, y le mandamos un gran saludo, me estuvo dando algunos tips del programa, me dijo, pasa esto, Pajarito, como productor, trata de arreglar, así que estamos hablando un poco.
3: ¿Qué me decía mi hija? ¿Qué
4: me dijo, gracias, Domi. Un saludo para ella, que está escuchando y está viendo el programa y está monitoreando las cosas buenas y malas. Así que un saludo para
5: sobre
4: ella.
5: Sobre todo los que habla el padre.
4: Exacto. Sí. Un saludo para ella, que se está recuperando.
0: Un abrazo, cariño, para la Domi. Gran valor. 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
7: 15 grados.
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0: Bueno, son las 12:37. Estamos de regreso en Futuro Fútbol Club. Me gustaría, Pajarito, que nos dieras la tabla de posiciones del grupo de Audax Italiano, que está participando en Copa.
1: Espera, que no tenemos poca señal acá.
0: Estamos por aire.
2: Ahí está. El wifi hace ruido a hoja.
0: A ver.
1: Esto es para que volvamos a nuestra infancia.
0: Eso.
1: Justamente lo que el computador del pájaro hace ruido de hoja, como que estamos en el colegio.
3: Mira, te voy a contar que Audax Italiano ayer ganó 2-0 con goles de Daniel Piña y de Diego Coelho al conjunto de Barraca Central. Ajá. Está en el grupo G de la Copa Sudamericana. El puntero es Vasco con Olimpia y Audax con 7. Los tres van punteros y en la última posición Barraca Central con 3. Hoy juegan a las 18 horas Olimpia y Vasco en el Defensor del Chaco.
0: Mira, ¿cuántos partidos han jugado más o menos en Audax en la Copa Sudamericana?
3: Con esto serían
0: cinco partidos.
3: Y falta el último.
0: Cinco partidos, siete puntos.
3: Siete puntos.
0: En el torneo nacional, ¿cuántos puntos tiene Audax Italiano?
1: Ahí fue más irregular.
3: En la 14ª posición.
0: ¿En cuánto?
3: 11 puntos.
0: ¿Y en cuántos partidos?
3: En 12.
0: 12, ¿no?
3: 12, claro. Y ahora se juega la fecha número 13, exacto.
0: Hay un tema ahí que lo podríamos analizar desde la matemática que estoy sacando yo, proporcional, Vichy. Está bueno, ¿no?
1: Sí, bueno, por eso decía, no entiendo la teoría de Valde, también Fernández lo ratificó, pero bueno, ahí hay problemas. Yo digo que cuando sos técnico y tenés muchos campeonatos, muchos partidos seguidos y empezás a perder, entra un cagómetro por todos lados, ¿no? Ahora, Fernández, entre otros, de decir, no, sigamos jugando, mira cómo estamos. Pero bueno, hay que ver la variante que puede tener el campeonato y la tabla de posiciones que ocupas.
2: Sí, yo digo que hay veces que se pone como excusa, entre comillas, el desgaste para la dosificación. O sea, entiendo que haya algún desgaste, pero no sé si es tan importante porque ante los resultados positivos el desgaste pasa a un segundo plano. Entonces, sí creo, y ahí es demasiado importante lo que el técnico pueda liderar o enviar como mensaje, es que un técnico tiene que ser capaz de que los planteles o los jugadores tengan la misma motivación, tanto en el plano internacional como en el plano local. Y ahí es donde se hace la diferencia para mí, porque muchos jugadores priorizan inconscientemente el plano internacional y el plano local va quedando de lado a veces por una por menor motivación inconsciente, digo yo. Estoy hablando no consciente, no es que porque vas a jugar en el plano local te vas a esforzar menos. Inconscientemente, si tenés la posibilidad de jugar en ambas competencias, la internacional se lleva toda la todas las miradas,
1: como
2: toda
1: decimos,
2: la motivación.
1: Inconscientemente, porque uno dice, aquel partido va a ser más difícil que este. Sí, eso sí ocurre. Pero estuvo lo de Coquimbo, está lo de Católica. Lo de Coquimbo fue maravilloso.
2: Sí.
1: Hay que ver cómo le va a Católica en esta seguidilla de tres partidos por cosas importantes.
2: Sí.
1: No quiero ser injusto decir, lo de Católica es más difícil que lo de Coquimbo. Todos los partidos son difíciles. Pero en papel, me parece que lo de Católica es más complejo que lo de...
2: Sí, por cómo con quién termina, etc.
0: Ahí sí. Bueno, yo le dejé una información pendiente. Trabajó hasta hace poquito con el Chacho Caudet, hoy que es el técnico de River Plate. Estuvo en el Alavés, ¿no? De España, como ayudante técnico. Estoy haciendo la noticia que dejé tirada hace un ratito por el nuevo técnico de Deportes Concepción. Estuvo en Chile.
1: ¿Ya confirmó?
0: No, pero lo tenemos ahí casi.
1: Al horno, en la puerta del horno.
0: Usted que tiene buena memoria, Pajarito. Estuvo trabajando en Chile. Me refiero a Patricio Graf. Podría ser el nuevo técnico de Deportes Concepción.
3: El ex técnico de Coquimbo.
0: Exactamente. Exactamente. Pero
1: hermana de la tenista.
2: De Steffi.
0: De Steffi. O de Don Graf. Sí. Así que bueno, por ahí el Conce, que está complicado también en la tabla de posiciones. Ha sido difícil este regreso después
1: pero
0: de
1: ahí, una ahí tenés un buen ejemplo, porque a principio de año me tocó hacer los partidos que jugó en Uruguay.
2: Sí.
1: De pretemporada, ¿te acuerdas ese torneo centenario? Y yo digo que se armó bien. Tenía.
2: Trató muchos jugadores.
1: 12 jugadores y todo de primera división.
0: Sí.
1: Sí. A veces viste la teoría de que no, hay equipo de segunda y equipo de primera, se te va el diablo.
0: Pero
1: ¿no?
0: la gran figura que llegó, que fue en Valencia, uno de los jugadores más regulares del torneo, hoy día está a punto de salir del equipo y volver acá a Santiago. Bueno, pero vamos a ir de técnico en técnico porque estamos en línea con el técnico de Everton, Walter Rigoneto. ¿Cómo te va, Walter? Te mando un abrazo acá desde Santiago. Estamos junto al Vichy Borghi, con Valdemar Méndez, Cristian Horta, Nacho Barca. Te manda un abrazo y saluda por acá.
4: Buenas tardes, un abrazo para ustedes todos.
0: Oiga, bueno, queríamos conversar con usted hace un rato desde que llegó a tomar un fierrito que estaba más o menos caliente, ¿no? El de Everton. ¿Cómo encontró al club? Entendemos que es un club que tiene todas las comodidades, ¿cierto? En una ciudad donde se vive bien, pero ¿cómo encontró el plantel? ¿Se va a reforzar para esta segunda parte con esta ventanita?
4: Bien, sí, ante todo, a ver, cuando nos tocó este momento de venir al club, histórico, la verdad, con un pasado muy muy importante, entonces ni lo dudamos, y bueno, del momento que nos tocó agarrar, el momento era difícil, era delicado, pero bueno, tratamos de ahí de revertir esa situación, de a poco ir trabajando, de cambiar ese día a día, que la verdad que es muy bueno, Valdemar, es muy bueno, lo notamos, buena energía, el semblante del staff, de la gente del club. Entonces se va encaminando esa situación, más allá de que todavía no podemos tener conformado el plantel como uno quiere por las lesiones que venimos acumulando desde el principio de año.
0: Alfaro y Martínez siguen fuera, ¿no? Todavía.
4: Y tenemos varios, Chorri, Sosa, Villalpando, Ramiro González ahora, Magallán, entonces... Pero bueno, la verdad que venimos acomodando la situación y partido a partido, con lo que tenemos, afrontamos cada partido de la misma manera. Y eso es lo que le digo siempre, esa posibilidad de que todos están entrenados de la misma manera y están todos para jugar, obviamente.
1: Hola, Walter Vichy, por acá, ¿cómo estás? Un gusto.
4: Vichy, ¿cómo estás? El gusto es mío.
1: Corral de Bustos, el pegador de patada como Ruggeri.
4: todos no han sacado ninguno habilidoso, todos últimos. Bazán, Perú, sí.
1: No. ¿Cómo se explica, Walter? No me quiero ir del tema, pero ¿cómo se explica que se han salido de Corral de Bustos tantos jugadores? El Corral de Bustos no tiene tantos habitantes, no conozco, pido disculpas.
4: No, 12.000 habitantes, chico. La verdad que es una zona futbolera, ¿sí? Una zona futbolera, y no solamente de jugadores, sino también de preparadores físicos, ponele Martín Bresan, que es el profe de Becasese, los Decio, Bazán mismo, que es profe, uno ayudante de Lema en Auda. Una zona futbolera.
1: Qué bárbaro.
4: Y hoy se sigue nutriendo de eso. Hoy no hay tantos profesionales de jugadores, pero siempre en divisiones menores, en algunos clubes, siempre están participando.
1: Walter, tenés una carrera bastante amplia, dirigiste en varios países, y la pregunta siempre que se me ocurre preguntarle a aquellos extranjeros que alguna vez como yo llegamos, ¿qué te gustó y qué no te gustó del futbolista chileno?
4: Yo creo que tiene buena calidad técnica, juega bien, tiene la jerarquía, hay jerarquía. Yo lo que quiero cambiar y quiero tratar de que mis jugadores y en los planteles, de la conformidad, de no conformarse, de qué quieren para su carrera, para el día de mañana. Uno que, a ver, yo debuté de grande y tuve la posibilidad de poder estar en otros equipos, entonces ver la posibilidad de que ese camino lo pueden hacer, o sea, y no acostumbrarse a deambular solamente, ejemplo, no sé, Concepción, Newell's, entonces, pero bueno, es trabajo, es mentalizarlo. Nosotros hoy estamos en una ciudad, es linda para vivir, pero hay que sacarlo de ese ámbito, porque no siempre te va a tocar estos lugares. Entonces yo lo que no quiero es esa conformidad, esa mediocridad, y que se acostumbren a ganar, y que la carrera no solamente termine acá, sino a ver si lo podemos, que evolucionen como jugador.
2: Muy interesante lo que decís, Walter, un gusto saludarte, Waldemar, por acá, porque Mira, te cuento una anécdota. Cuando llegó acá Bielsa con Bonini, que en paz descanse, yo tuve la posibilidad de tener el PF a Bonini allá en Ferro, y me crucé con él en un entrenamiento y le digo, bueno, ¿qué es lo primero que van a cambiar? Era el primer entrenamiento que hacía junto a una selección de sparring. Y dijo, lo mismo que decís vos, o sea, técnicamente tiene buen nivel el jugador chileno, físicamente puede responder también, lo que tenemos que cambiar sí o sí es la mentalidad. Dice, es que se acostumbren a ganar, que se acostumbren a codearse con el éxito, y un poco la expresión máxima de eso es justamente la generación dorada de Chile, en donde ellos dijeron, vamos a salir campeones de la Copa América, vamos, y se juntaron un grupo de jugadores chilenos, Vidal, Medel, Alexis Sánchez, Bravo, bueno, podemos meter varios ahí, y lo lograron. Entonces me parece que es invitarlos a tener un techo más alto para mí, desde mi punto de vista. No sé si estoy en lo cierto.
4: No, es que lo comparto. A ver, y obviamente que esa generación ya quedó atrás. Y entonces hay que buscarle el cambio, hay que buscarle modificar, hay que buscarle alternativas, que yo creo que hay, que hay calidad. Porque no solamente también, vos ves planes de partido que funciona y que te da la posibilidad acá, de que vos podés iniciar bajo, de que vos podés progresar, de que las construcciones las podés manifestar, sí. Que quizás en otro fútbol es más difícil, porque te voy a llevar al fútbol argentino, o sea, que es mucho más de presión, o sea, sí, la agresividad, los duelos ofensivos y defensivos son distintos, y entonces, del 2015, que ejemplo la U de Chile de ganar la Copa Sudamericana, entonces, ¿cómo no podés? Si los equipos, hay buenos planteles, hay buenos jugadores, pero bueno, yo creo que pasa por esa mentalidad, es decir, acostumbrarse a ganar, a ver, y que desde el entrenamiento, desde chico, desde el sub-20, sub-18, empezar a invertir en eso, porque parece que es un gasto los juveniles. No es un gasto, es una inversión.
2: Exacto.
4: A futuro. Entonces, yo creo que hay buena calidad, hay que cambiarle solamente esa mentalidad y decir, vamos por más, vamos que se puede, cómo no.
2: Y puntualmente llegaste a una institución y a una ciudad realmente increíble, o sea, que está cerca de Santiago, que tiene una belleza por sí sola, y vos lo decías, ese ambiente ideal, yo jugué mucho tiempo en Serena, hay veces que al futbolista no le sirve, ¿no? Sí. Tiene que estar en otra, vibrando de otra manera, vamos a decir así, y también aquello te plantea un desafío. Ahora también, tener la posibilidad de estar en una institución, hasta hace poco, hasta el año pasado, si mal no recuerdo, era la segunda planilla o la tercera más importante, más onerosa del fútbol chileno. O sea, es un club que intenta formar buenos planteles, que tiene la posibilidad de traer jugadores que, bueno, vienen normalmente por este convenio que tiene con esta sociedad que tiene con el fútbol mexicano, de alguna manera. Y para el fútbol chileno, Everton debería estar siempre mucho más arriba, ser más animador de los torneos, ¿no? No estar codeándose casi a veces con la parte baja de la tabla.
4: Sí, a ver, obviamente que siempre uno quiere tener esa conformación de plantel y muchas veces no te garantiza también eso, es los jugadores que muchas veces que uno tiene en los planteles y muchas veces los nombres no hacen la función ideal que se necesita para un plantel. Entonces hay otras situaciones, hay otros detalles que hoy más importante los grupos. Nosotros, gracias a Dios, hoy nos encontramos con un grupo humano muy, muy bueno, con ganas de revertir esa situación que yo le digo, han comido mierda el año pasado y vienen comiendo mierda. Y digo, vamos a cambiar esto, vamos todos juntos. Entonces, estamos en ese camino. Se lleva tiempo, pero bueno, mandan los resultados y gracias a Dios, de a poco fuimos encaminando esa situación. Obviamente que esto es partido a partido, no conformarse. Y ahora tenemos un lindo partidito el viernes.
2: Así es.
3: Walter, ¿cómo está? Gusto saludarlo. Cristian Pajarito Orcha por acá.
1: Pajarito me dice, voy yo y después me mira a mí. Perdón, Walter, perdón.
2: Nos quedamos callados porque
1: hay unas coordinaciones de piso.
3: De piso, no. Perdón. Lo que pasa es que me llamó mucho la atención la historia de vida de Walter Riboneto. Lo primero, que nunca hiciste divisiones inferiores, que debutaste a los 27 años, debutaste en un partido de Lanús frente a Argentinos Juniors. Y sí, lo otro que me llamó la atención, que cuando tú debutaste, todo tu pueblo se paró a escuchar el partido por radio. Qué y lo otro, que trabajaste en una cerealera y tenías un sueldo mejor en esa pega que siendo futbolista profesional. ¿Es verdad?
4: Sí, bueno. A ver, son por eso también uno valora y disfruta mucho todo esto, no solamente la etapa que fui como jugador, que fueron 10 años, porque yo jugué de 27 a 37, y yo jugaba en una liga ahí en al lado de Corral de Bustos, que es Chañar Ladeado, y trabajaba en una cerealera, y el Calle Aymar, que es de ahí de Corral de Bustos, entonces él tenía campo y entregaba el cereal ahí, y yo jugaba ahí a la pelota en un club, y le decían todo, tenés que llevártelo al Tino. Bueno, hasta que un día vino y me dice, bueno, te dice, vamos, está la posibilidad de hacer una prueba en la NU. Los asados, Vichy, en el pueblo, Cristian, ¿sabés lo que era? Asado, era, no es que vivíamos.
1: ¿Cómo se extraña?
4: Y de ahí, de un día para el otro, arranqué con Luis Aymar, que era el hermano, a la NU, a hacer una prueba. Y bueno, y ahí, mirá lo que es, en el 2000 me saco una foto con Palermo en una carrera de auto, y en el 2003 lo tengo, en el 2002 lo tengo que marcar en cancha de la NU. Mirá,
1: turismo carretera, me imagino.
4: Claro, turismo carretera.
2: Qué lindo.
4: Y bueno, por eso lo valoré y lo disfruté siempre muchísimo, porque no es fácil, y hoy es más fácil hoy llegar, hay mucho más scouting, hay mucho, en los videos de los chicos llegan más rápido, pero bueno, hay más consecuencias externas que se manifiestan con respecto a lo que son los jóvenes hoy, o los jugadores.
1: Me gustaría tomar un café, a ver si me arranco a Viña y me invitas a un café.
2: Bueno, sí.
4: No hay problema, cuando quieras, están invitados.
2: Tu compañero, el flaco Turdó, que era de Corral de Bustos también, no sé si lo conociste por ahí.
1: ¿Nueve era, no?
2: ¿Eh?
1: ¿Nueve?
2: No, era central, rústico también.
4: Luesbor, no.
2: ¿Eh?
4: ¿El flaco Luesbor?
2: No, Turdó era de apellido. El flaco Turdó. Gareca le decíamos. Gareca Turdó.
1: ¿Turdó o Gareca?
2: No, Gareca Turdó.
1: Está mareando.
2: Pero bueno.
3: Walter, está al lado suyo con Dalsazo. Dele mucho saludo, porque gracias a él pudimos hacer este contacto. Gustavo, bueno, Dalsazo, que lo queremos mucho.
0: Oiga, un gusto haber conversado con usted, pues. Le mandamos un abrazo. Y hay que Lever Forever, que es un equipo tan tradicional de nuestro país, como bien lo decíamos, una ciudad tan, tan hermosa, en un estadio lindo, en fin, una institución que debiera estar siempre peleando arriba.
1: ¿Por qué te vas a vivir allá?
0: Estoy pensando, Concón Viña me queda al lado. Tengo unas cositas arriba en Concón. Sí. Y de ahí voy a transmitir y me voy a retirar de acá, de ADN.
1: Tengo una gran propiedad ahí.
0: Voy a transmitir los partidos del Everton.
1: Tengo una gran propiedad.
0: Sí,
1: a 150.
4: Muchísimas gracias por la invitación.
3: Gracias.
0: Abrazo, un abrazo.
1: Chao, Walter, gracias.
4: Saludos a todos. Gracias.
0: Ya. Bien, Pajarito, ¿ah?
2: Muy buena.
0: Full producción hoy día.
2: Gran producción con de Pajarito.
1: Hay cosas que coordinar todavía, pero bueno, nos estamos conociendo. Hace 15 años además trabajamos juntos.
2: Estamos recién empezando.
0: Qué buena historia la que conocimos recién.
1: Yo no la conocía, me la contó el Pájaro viniendo en el auto.
2: Buenísima.
1: Sí. ¿Y cuántos jugadores se pierden de esa forma, no?
0: Oye, es como, quiere que una provincia, un pueblo, porque 12.000 personas la comuna
2: como
0: de...
2: Como mi pueblo, como La Prida.
0: Como La Prida.
2: Un pueblito de primera, pasa en segunda y no lo ve.
1: Lo que pasa es que son... Es Córdoba, pero está más cerca de Santa Fe que de Córdoba.
0: Ah,
1: perfecto. Son provincias muy grandes.
0: Sí, perfecto. Mira qué buena. Buena historia, buenísima.
1: Aparte el nombre, Corral de Bustos.
0: Corral de Bustos.
1: No sé por qué se llama así.
0: Y tiene que tener alguna
2: cerealera, increíble.
3: Cerealera, me costaba decir esa palabra. Cerealera.
0: Cerealera.
2: Lo que pasa es que el Mar, yo lo tuve
1: zona de campo. Mucho campo.
2: El Calle era un fenómeno.
0: ¿Sí?
2: Sí, un fenómeno. Un tipo muy preparado futbolísticamente y él le dio la posibilidad de probarse, increíble, el Calle Mar. Es un tipo que llega, que le gustaba mucho el fútbol y en divisiones inferiores, cortito, sé que nos tenemos que ir. Él siempre llegaba los jueves, hacía como un torneo interno entre los chicos y se conseguía premios. Y los premios eran, para el que salía campeón, eran pares de zapatos, toda indumentaria deportiva para ayudarte de alguna manera y generaba cierta competencia. Muy, muy interesante.
0: Bueno, buenas historias. Son las historias que me gustan del fútbol. Son bonitas.
1: Yo me gustaría tomar un café con ese chico porque es un chico. Imagínate debutar en primera a los 27 años.
0: Sí, es tremenda historia.
2: Increíble.
1: No había escuchado. Había escuchado jugadores que no habían hecho inferiores, pero que habían llegado a 17, 18 años
0: claro.
1: A los clubes, pero.
0: Buenísima.
1: Cuando yo me estaba retirando, lo bueno empezó a jugar.
2: Debutó con Argentinos Juniors, o sea, estaba en Europa.
0: 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Mañana hacemos un break, así pausa, tenemos
1: ¿no vengo mañana?
0: Feriado. No, vamos a tener un especial acá en futuro con Arturo Prat, con música de la época.
1: Por suerte, le voy anticipando, porque esto se hace con mucha anticipación para que se preparen. En 10 días me voy a Grecia.
0: No. No. ¿Pero qué?
2: ¿Ah, sí? Qué lindo.
1: No, a la rotonda.
2: ¡Qué lindo!
0: ¿Y qué horario más o menos?
1: De día, sí.
0: Ah, ya. El horario es esencial. El horario es esencial.
1: Y no el día del joven combatiente, Nica.
0: No. Ahí se pone velú. Ya, mañana una pausa y el viernes hay sándwiches.
1: No,
0: acá en la radio
2: no.
1: Me gustaron los completos.
2: Trabajo acá, todos profesionales.
3: Y con invitado el viernes, ojo.
0: Y con invitado el viernes.
3: Invitado, no, sí.
1: El viernes tenemos, no es sándwich.
0: No, no es sándwich acá, no. Los escolares, la suerte que tienen, ¿eh? Tienen
1: arrancan sandwich, el lunes, lo bueno.
0: Sí, arrancan el lunes. Dale. No, y tienen vacaciones de invierno ahora ligerito 2 semanas. No.
1: El otro día me enteré que existen las vacaciones antivago. No, cuando la gente está anti-suicidio o anti...
0: Ah, ya.
1: En las universidades.
0: ¿Sí?
3: ¿Así?
1: Y cuando están muy presionados, descansan
2: antes... Anti-suicidio. No te... Suicidio, te entendí.
0: Antes de las pruebas. Antes de las pruebas grandes. Ah, les dan una...
2: ¿Ah, sí?
3: Claro.
1: Eso me entiendo, güey. Bueno.
0: Sí. No, ¿ah? Están las vacaciones de septiembre.
2: La generación de nosotros tendríamos que estar todos traumados.
0: Todos. Y aquí estamos. Y aquí estamos. No sé cómo estamos, pero estamos. Exacto. Con todo lo que tomamos, además de...
1: Yo empecé a entrenar cuando empecé, mi vieja me enseñó a correr a mí.
0: ¿A correr?
1: Sí, sí. Ah, me seguía con un látigo para cagarme.
0: Ya, chicos, que pasen bien, sigan todo el día en La Futuro.
5: 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Presenta la hora en Radio Futuro. 1 minuto para la 1.
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9: Buenas tardes, queridos conejos. Me acordé de un grupo argentino que se llamaba Cenizas y que hacía unas canciones casi infantiles, pero eran muy exitosas. Cielos cubiertos en Santiago y la temperatura se puede andar, pero calor no, frío extremo tampoco. Ni fu ni fa, como digo siempre. Sean todas y todos bienvenidos para una nueva edición de Con la ayuda de mis amigos para este día, martes 20 de mayo del 2026. ¿Qué tal? Bien. Equipo completo junto a Pancho Sepúlveda en la parte musical. Está también Gato Barraza en la operación técnica, salida al aire del programa. Camilo Cárcamo, por supuesto, a cargo de la producción y edición general de Con la ayuda de mis amigos y la participación de ustedes a través del WhatsApp +56 993 2024 75. Pidan ya sus temas favoritos y nos adelantamos a otro futuro rock concert. Estén preparados para la noche del rock. La noche del rock, ¿cuándo es? Lo voy a anunciar después de escuchar a Deep Purple.

0: Space Tracking, el título con Deep Purple, púrpura oscura. Oye, bueno, para eso nos estamos preparando para la noche del rock en futuro, el otro futuro rock concert con Deep Purple el próximo 8 de diciembre. Todavía quedan entradas por si acaso. 8 de diciembre, otra noche del rock en futuro, por supuesto que sí, en el Movistar Arena. Y reitero que todavía quedan algunas entradas para que no te pierdas a estas verdaderas leyendas vivientes en un nuevo futuro rock concert. Y somos la radio oficial de todas maneras, ¿eh? ¿Qué te creí? Papá con aquí. Nada que ver. Ya, comenzamos con... Muchas gracias por tu pedido. Hecho llegar al WhatsApp más 56 99 320 2475. ¿Desde dónde lo haces y cómo te llamas? Eso me lo contestas tú.
1: Hola, Pirincho. De acá de Guayapó, Fernán. Oye, colócate un temito de Sex Pistols, porfa. Se agradece. Excelente programa. Chau, chau.
0: Muchas gracias, Fernando. Fernando es de Copiapó y nos pidió que compartiéramos en la radio del rock a los Sex Pistols con su Dios salve a la reina.

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No es Superman, tampoco Batman, ni Aquaman. De todos estos superhéroes que nos metieron en la cabeza en inglés, ¿qué les será? Pero hay una super ser viviente que gracias a ellos también, o ellas mejor dicho, nosotros estamos sobre el planeta Tierra. Hoy es el Día Internacional, 20 de mayo, es el Día Internacional de las Abejas. Hay mucha gente que le tiene miedo a las abejas porque claro, pican y pican fuerte y duele, pero ellas dan la vida cada vez que nos pican, porque la lanceta se queda pegada y está ligada a órganos internos de las abejitas, así que echado pescado. Pero no es solamente la miel, sino que la polarización de los árboles, las plantas, las frutas, las hortalizas, todo eso lo tenemos gracias a que ellas trasladan el polen de un punto a otro y así van prolongando la producción de determinados alimentos y por supuesto que esos alimentos lleguen a nosotros. Así que no temáis a las abejas, las reinas son caprichosas, pero la abeja reina es la que manda un montón de obreras que le ayudan a seguir siendo reina y seguir polarizando. Qué bonito, ¿eh? Pero no polarizando políticamente, sino que polarizar. De polen. Polarizar. Ya, que me calle. Bueno, feliz día, abejitas. Cuidemos las abejas de todas maneras. Hay que saber andar en bicicleta, digo yo, por si acá. Queen y esta carrera de bicicletas, que escuchen el ring ring para empezar.

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2: 17 grados.
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2: Gracias por seguir en la sintonía. Acuérdense que esta semana es interrumpida, que mañana es festivo y que hoy continuamos. Segundo bloque para este día, gracias por, reitero, estar en la sintonía y vamos con Nirvana abriendo este bloque. Smell Like Teen Spirit, su clásico en la apertura.

Hoy día quiero recordar a un personaje que fue importantísimo en la historia de los Beatles, a quienes habíamos escuchado en el bloque anterior, Astrid Kirchner. Astrid era una fotógrafa estudiante de arte en Alemania, y una vez que estaba en una piscina, los Beatles era por la polola de Stu Sutcliffe,

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Está bien que nos acompañes a esta hora en futuro. Esto es con la ayuda de mis amigos en la radio del rock. Oye, hay una película que se va a filmar y es una película bien especial sobre Billy Joel, ya el manager que fue prácticamente quien lo llevó y lo acompañó hasta un poquito antes de viera la luz el éxito de Piano Man. Bueno, el asunto es que no va a participar, cedió sus derechos, no va a participar ni es manager, ni tampoco Billy Joel, no se va a actuar ni producir, no va a tener nada que ver. Ahora, ¿de qué se trata esta película que se va a empezar a filmar? Se trata de los años difíciles, cómo empezó Billy Joel, lo que le costó, sufrimiento, un montón de... O sea, parece que los grandes artistas siempre tienen que sufrir para llegar al éxito, y no es distinto lo que pasó con Billy Joel. Habrá que verla la película cuando salga. Claro, en futuro, reitero, Candelabro, con este tema que se llama Domingo de Ramos.

0: 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El rock es futuro y el futuro es ahora. 2 minutos para las 2. 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
7: Ok, listos para iniciar en este nublado día miércoles 20 de mayo del 2026. Me estaba acordando de todos los enredos. Hay días que uno amanece nublado, como hoy, por ejemplo, pero no el cielo. Sí, el cielo está nublado, pero el más nublado soy yo. Se me traba la lengua, se me olvidan las ideas. No sé, yo soy veranista en todo caso. Camilo es invernista, está feliz con las temperaturas bajas. No le he preguntado nunca a Pancho y al gato, ¿y qué prefieren, el frío o el calor? Bueno, el asunto es que el gato se me fue en este momento. El cuchito. Claro, se fue porque entra Marcelo Arredondo a cargo de las perillas, como decíamos antiguamente, a cargo del control y puesta en el aire de con la ayuda de mis amigos. Everybody sing, my baby, the Rolling Stones.

0: Ay, ay, ay, el poder del dinero. No hacen comulgar con ruedas de carreta, sobre Estados Unidos especialmente. Ellos están muy orgullosos en Norteamérica de todos los inventos que hizo Thomas Alva Edison. Bueno, Thomas Alva Edison era financiado por J.P. Morgan, un banco ya con más de 100 años de historia que maneja la economía mundial prácticamente. Y con lo que le pagaba J.P. Morgan a Thomas Alva Edison, él formó una especie de fábrica de inventores. Todos decimos la ampolleta la inventó Edison. No, no la inventó Edison. Lo que inventó era que las ampolletas que era, inventó un joven de su fábrica, él logró, duraba muy poco, y él logró hacer el filamento que le hacía durar más las ampolletas, pero quedó patentada a su nombre, como todos los descubrimientos que hacían los demás, incluyendo al señor Berliner, Emil. Emil Berliner, de quien estoy hablando, nació en Alemania en 1851 y es el inventor del gramófono. Nunca lo inventó Thomas Alva Edison. Él viajó a Estados Unidos y estuvo en esa fábrica de inventores. Inventó el gramófono, lo patentó, después lo agarró. El señor Edison le cambió los rodillos, la idea de como que con esto puede ser mejor. O sea, mejoraba los inventos que hacían otros y se llevó la gloria y las patentes. Y pasó, Berliner pasó al olvido, pero el auténtico inventor del gramófono no se quedó en eso solamente, sino que inventó los vinilos, perfeccionó y creó los micrófonos, entre otras muchas cosas, para que sepan en realidad que hay tantos grandes inventores que son apabullados por el poder económico, les roban la idea, les roban la plata, les roban los derechos, y así nos tienen lleno de propaganda nosotros que creemos que el mejor país del mundo es Finlandia. No, eso es cierto, parece. Ya, ok. Vamos entonces con un pedido, pajarón. Más 56 99 320 24 75. Para que nos acompañe, nos ayudes un ratito. Cuéntame dónde estás y cómo te llamas y cuál es la canción que vamos a compartir.
1: Grande Pirincho, aquí saludos te manda Daniel Améstica, el Dano, desde Valparaíso, camino al trabajo. Para hoy día me gustaría pedir la canción A Estos Hombres Tristes del proyecto Almendra de Luis Alberto Spinetta. Grande, aguante el rock.
0: Gracias, Daniel. De Valparaíso, tú nos pediste, o rescataste mejor, una canción del grupo Almendra, que era el grupo liderado por el Flaco Spinetta, A Estos Hombres Tristes.

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En este día en que también recordamos lo que habría sido el cumpleaños número 82 de Joe Cocker. Aunque falleció hace un tiempo, eran los afroamericanos en Estados Unidos que Joe Cocker tenía una voz y un alma de negro atrapado en un cuerpo de blanco. Era una linda forma de definir la admiración que sentían por Joe Cocker. Que a propósito, el programa se llama Con la ayuda de mis amigos, por supuesto, por su canción, que originalmente la cantan los Beatles en el álbum de Sargento Pimienta, pero la versión de Joe Cocker, que es diferente y que estrenó en vivo en el Festival de Woodstock, quedó para siempre, superó la versión de los Beatles, que es mucho decir, digamos. Ya, un datito, esta noche no va a estar Walter Contreras porque no hay carpa del diablo, víspera de festivo, es el Rock and Roll All Night, con Pancho Sepúlveda como DJ. Y esto es, son, o son, mejor dicho, los Stone Temple Pilots con Plush.

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2: 18 grados.
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13: Último bloque para hoy, 20 de mayo del 2026, en Futuro, la radio del rock. Esta noche, toda la carne a la parrilla, como le gusta decir a Panchito. Es el rock and roll all night, porque mañana es festivo. Ok, lo que no fue nada festivo fue lo que escuché en la tarde-noche de ayer. Pan por charqui, digamos, un viejo dicho popular. Ya, un día como hoy murió Ray Manzarek, el tecladista de The Doors. Estuvo en Chile con los Doors del siglo XXI un par de veces. Estuvo en los estudios de Radio Futuro. Era un tipo súper tranquilo y espiritual en su forma de ser. Un tremendo tipo, Ray Manzarek, que murió como hoy, el 2013. Y mis respetos, porque tuve la oportunidad de conversar con él y además fuera de micrófono. Estaba viviendo en Japón y estaba dedicándose mucho a ciertas, reflexiones y filosofía oriental. Estaba en paz, eso es lo importante. Ya, vamos con la música. Purple Haze, Jimi Hendrix.

A punto de comenzar su gira, Rush vuelve a los escenarios. La verdad, en unas declaraciones en una radio, conversó de algo bien molesto. Recordaron que cuando murió Neil Peart, el baterista con el cual habían trabajado 40 años juntos, y además que era el autor de casi todas las letras del repertorio de Rush, encontró, aparte del dolor que sentía, encontró que era súper inoportuno aquello que llamaban para ofrecerse como baterista de otros grupos y otras cosas. El asunto es que los buenos amigos fueron respetuosos y no se ofrecieron nunca para reemplazar al irreemplazable Neil Peart. Pero los oportunistas nos tenían loco con que, oye, yo puedo, si acaso quiere, hago una prueba con ustedes, etcétera. Lo que pasa generalmente, no faltan ni aquí ni allá y en todas partes. El asunto que tanto Lifeson como Lee, sí, pues van a estar en el Estadio Bicentenario de la Florida el 17 y se agotaron las entradas, así que hay una otra función el 19 de enero del próximo año. ¿Cómo se dio la sorpresa y descubrieron a Annika Neel? De la siguiente manera. Alguien se las recomendó. Ellos la vieron, se encargaron de escucharla, conocerla y luego la llamaron porque les tincó. Esta chica alemana, Annika Neel, se probó. Sabemos por declaraciones anteriores que al principio no se comunicaban muy bien, pero ya en quinto ensayo se dieron cuenta que no solamente era un excelente baterista, sino que una tremenda persona y con muchas historias interesantes que contar. De ahí que la integraron y ahora recién están seguros y tranquilos para comenzar la gira. Reitero, esta gira los trae a Chile el 17 y 19 de enero en el Estadio Bicentenario de la Florida. ¿Vamos con una canción para ilustrar el asunto? Ya, pues, vuelo nocturno, Rush en futuro.

0: 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Yapu. Nos tenemos que despedir. Esto sería todo, ¿no? Todavía queda una cosita más. El pedido hecho llegar por ti al WhatsApp más 56 99 320 24 75. Esta noche, te reitero, no va a estar Walter Contreras con nosotros y la Carpa del Diablo, porque nuestro DJ Pancho Sepúlveda tiene un rock and roll all night para la víspera de este festivo en que se celebran las glorias navales, Arturo Prat, Sargento Aldea, Ernesto Riquelme, etcétera, etcétera. Y nosotros te recomendamos que sigas en la sintonía, porque ya viene Rock Shop con Reinero Guerrero los siguientes minutos, con noticias frescas, más nueditas de las que te conté yo y que puedes ver también en nuestra página web futuro.cl. Perdona que me haya equivocado tanto, pero andaba enrabiado todo el día. Mejor que ni nos inviten a votar. El asunto es que Nehuen, eso, para mis hermanos, los Peñis, mucho Nehuen, a todos los Peñis, y hagan el aguante nomás, que gracias a ustedes estamos aquí, y que la cortemos con molestarlos. Ya, Cárcamo, ándate, los dioses me iluminaron en este momento y la fuerza me acompaña, así que aproveche. Nos vamos entonces. ¿Con qué nos vamos? Con tu pedido. Muchas gracias. Cuéntame desde dónde lo estás haciendo y cómo te llamas.
1: Hola, Pinincho. Daniel por acá, de Colina, provincia de Chacabuco. A ver si tienes algunas de canción de Warcry. Quiero oírte. Gracias.
0: Hola, Daniel. Gracias por tu pedido. Eres de Colina, me contaba. Si quieres escuchar a Warcry con Quiero Oírte. Y tú sigue oyendo Futuro. Chao. Hasta el viernes.

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3: Se confirma un nuevo concierto para nuestra cartelera. El grupo Angra vuelve a Chile con el show que celebra los 30 años de su clásico disco Holy Land. Va a ser el domingo 23 de agosto en el Teatro Teletón de Santiago. Ahí van a estar repasando el disco de 1996, el segundo de su historia, clave en el desarrollo del metal brasileño al incluir elementos propios de las raíces de ese país, incorporándolos al power metal que ya venían haciendo muy bien desde su debut Angels Cry. Se trató de una obra conceptual que contaba la historia de la formación de Brasil, el encuentro entre los indígenas, los europeos y la influencia africana. Incluye algunas de las canciones más importantes de la trayectoria de Angra, como Nothing to Say y Carolina the Fourth. Y van a hacer este show con la formación actual, que es con Alirio Neto en la voz, Rafael Bittencourt en guitarra, Marcelo Barbosa en guitarra también, Felipe Andreoli en bajo y Bruno Valverde en batería. Las entradas son por sistema Eventred. Para esta cita con Angra, 23 de agosto, en Teatro Teletón, celebrando 30 años de Holy Land. 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
4: 2:03. 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
19: ¿Qué tal? ¿Cómo están todos y todas? Bienvenidos y bienvenidas al Rock Shop de Futuro, la radio del rock, en esta jornada de miércoles 20 de mayo. Estamos en la víspera del 21 de mayo, por tanto, mañana es feriado acá en Chile, habitualmente, desde que uno tiene conciencia de vivir en este país. Los 21 de mayo es feriado, se celebra, se conmemora el Día del Combate Naval de Iquique, por tanto, se ha transformado en el Día de las Glorias Navales. Para nosotros, día feriado. Descanso, no es una semana corta, o sí, se acorta un poquito. Hay muchos y muchas que se van a tomar el codo y no van a volver hasta el lunes probablemente, pero nosotros vamos a estar acá el viernes también nuevamente para acompañarles. Al igual que ahora, de aquí hasta las 18 horas con la mejor música, con información, con efemérides, con entrevistas. Vamos a tener entrevista en un ratito más. Y recuerdos, como siempre, porque acá en Futuro no solo compartimos lo que pasa con la nueva música, que es cosa que nos gusta mucho, pero obviamente el recuerdo es permanente. Nosotros estamos y somos parte de esa gran historia musical. Vamos a estar hablando de Ray Manzarek, tecladista de los Doors, aniversario de su partida un día como hoy. Tenemos también aniversario con los amigos de Foo Fighters, The Color and the Shape, su segundo disco en 1997. El Cruce va a tocar hoy día en el Bar de René y tiene fechas para el resto de la semana en otras partes del país, así que mucha atención con ello. Nosotros desde ya te invitamos a que participes a través del WhatsApp más 569-93-20-24-75, buscando canciones que estén relacionadas con el mar. Ojo, hay muchas, no tienes idea la cantidad de canciones que hay disponibles con relación con el mar. Déjanos tus sugerencias de canciones mientras arrancamos con esta canción que marca un gran año. 1979 con Smashing Pumpkins, partiendo el Rock Shop siempre después del Gran Pirincho, porque obvio, lo mejor está aquí en Futuro, la radio del rock.

Hacemos el Rock Chop en Futuro, la radio del rock. Canciones que estén relacionadas con el mar, ya sea que lo mencionen, que se hagan con vista a la playa, por ejemplo, y ahí podemos pensar a los Beach Boys y una gran cantidad de canciones. Podemos pensar en, no sé, en Weezer y Surf Wax America. Podemos pensar en Men at Work con Down by the Sea, ¿no? De diferentes formas musicales. I Sat by the Ocean, creo que viene un ratito más esa canción con lo de Queen of the Stone Age. Sea and Sand, canción que le pertenece a The Who, entre muchas otras canciones que obviamente tienen relación con el mar. ¿Por qué? Porque estamos en la víspera del 21 de mayo y obviamente se celebra el Día de las Glorias Navales y para todo el país es feriado y eso es muy bueno. Lo celebramos. Así que como estamos felices, esto parece viernes. Es un miércoles con cara de viernes. Hoy día podemos distendernos un poquito. No mucho, porque después duele. Duele mañana y el viernes hay que cerrar la semana como corresponde. Oye, no sé, por Rockaway Beach de los Ramones, Message in a Bottle, que es justamente una botella que se lanza al mar, ¿no? Para ver si alguien descubre esa botella con un mensaje que dice SOS, etcétera. Son muchas las canciones en torno a esto. Y vamos a dejarte con una que probablemente una de las grandes canciones en el repertorio de Iron Maiden, banda que va a estar en Chile el 31 de octubre y 1 de noviembre en el marco de sus 50 años y su gira mundial. Y el otro día, Dave Murray, como quieras pronunciar, guitarrista, le preguntaban en el estreno de la van premiere de la película documental de los Iron Maiden, su canción favorita, y dijo The Rime of the Ancient Mariner. Dice, me encanta esa canción, tocarla en vivo. Es larga, tiene muchas secciones, es compleja y creo que muestra en su gran dimensión lo que es Iron Maiden. Esta rima del viejo anciano marinero con Iron Maiden en Futuro, la radio del rock.

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Seguimos haciendo el Rock Chop en Futuro y buscamos canciones relacionadas con el mar. Y esta que vas a escuchar ahora es una original de los años 60, por ahí es una de estos clásicos oldies, escrito por Phil Phillips y que en 1981-82 aparece bajo esta formación comandada por el señor Robert Plant llamada The Honey Drippers y que incluye a muchos artistas que colaboraron en este disco grabación que es una suerte de EP que, no sé, incluye a Jimmy Page, a Jeff Beck, Brian Setzer y muchos otros grandes artistas. Nile Rodgers incluso aparece por ahí en la producción. Reviviendo una excelentísima canción que la vamos a escuchar ahora porque es sin duda alguna de estos himnos clásicos de los oldies, pero que en los 80s fueron revividos por estos grandes artistas y bajo el nombre de The Honey Drippers con Robert Plant escuchamos este clásico que habla de un mar de amor, Sea of Love, en Futuro.

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4: 15 grados.
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0: Seguimos haciendo el Rock Chop en Futuro. Comenzamos la segunda media hora. Hace poquitos días se celebró un aniversario más del que para muchos es la otra gran obra maestra del señor George Harrison. No solamente el All Things Must Pass es su gran disco que lo llevó al número uno de los rankings antes que cualquier otro Beatles ya como solista. Ya que no contento con ello, el señor Harrison después presentaría al mundo Living in the Material World, un gran disco también que merece mucha más atención y que parte con un clásico como este. Give Me Love, George Harrison, en Futuro.

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1: Trataba de evitarlo, no encontré.
0: Son las 3:43 y habitualmente pasadita las 4 tenemos entrevista, pero bueno, tenemos muchas cosas preparando para el fin de semana. Y yo les dije en el comienzo que teníamos entrevista porque esta casa llamada Radio Futuro desde hace un año y medio y dos, te diría, se ha transformado también en el lugar de encuentro. Yo creo que es el lugar de encuentro también de una nueva escena donde hay muchos músicos que, digamos, post pandemia han ido apareciendo, se han ido dando a conocer mucho más y que tienen un espacio llamado Nueva Escena a partir de todos los domingos con Cristóbal Orellana a partir de las 5 de la tarde. Y de las cosas que hemos escuchado, y llegamos a escuchar de hecho este domingo, un artista que nos llamó mucho la atención y que inmediatamente apenas subimos de ello dijimos, bueno, conozcámoslo. Yo creo que es el espacio también para que le corresponde a Radio Futuro de seguir difundiendo y dar a conocer a los nuevos artistas. Nando García, te presento así nomás rápidamente, pero si yo me voy a la reseña que está en musicachilena.cl, en la plataforma que dirige Íñigo Díaz con Marisol García y Jorge Leiva, desde la atmósfera sadcore, el canto con guitarra hacia un pop construido con banda, instrumentos, máquinas y electrónica. Nando García se instaló en la escena de los solistas contemporáneos empujados a la creación de música por la pandemia COVID-19. De hecho, hasta antes del acontecimiento sanitario había tenido presencia como integrante de los grupos Me Llamo Sebastián y Fármacos. Nando García comparte una escena de cantautores en la que se puede identificar a nombres como Nico Carreño, Martina Lluvia, Simón Campuzano, Idea Blanco, Laurela, Clara Loffel y muchos otros. Son canciones que tienen una carga existencialista como breves párrafos de una autobiografía en estado de avance. Me parece que está muy profesional eso.
2: Eso no lo había leído nunca, me encantó.
0: Está escrito por grandes periodistas chilenos,
2: muy
0: musicales.
2: Muy de acuerdo con todo eso.
0: ¿Sí?
2: Sí.
0: Nando, ¿cómo estás? Bienvenido a Futuro.
2: Muy bien. Primera vez que vengo.
0: Excelente. Y nos adelantamos incluso a Nueva Escena.
2: Eso.
0: Pero ya va a estar acá con nosotros en Nueva Escena. Estuviste hace poco presentando tu tercer disco ya, Loverman. Pero hablemos un poquito antes de llegar a esto y este desarrollo de esta carrera, ¿no? De cómo, de dónde aparece tus inspiraciones musicales. Aquí se habla mucho de la guitarra, de lo acústico. Hay una referencia en tu crecimiento musical, digo, desde niño o adolescente, que tiene que ver con la trova, con ese tipo de sonoridades, o viene por otras partes también de la música indie de Estados Unidos, Canadá, etcétera.
2: Sí, para nada la trova.
0: Ya.
2: Para nada la trova. De hecho, siempre
0: automáticamente asocia la guitarra acústica en Chile con la trova, sí.
2: Sí, pero siempre fui un niñito muy agringado, muy bueno para la guitarra eléctrica.
0: Ya.
2: Me gustaba mucho el rock cuando era chico. Era casi lo único que escuchaba. Uh-huh. En la adolescencia también muy obsesionado con la guitarra eléctrica. Pero pasó que en la pandemia como me fui acercando como por una cosa de formato un poco de existir, uh-huh, a tener una guitarra acústica y hacer canciones, aparece esta como personalidad cantautoral un poco más suave, más delicada, que me encanta, lo paso muy bien. Pero yo siempre toqué guitarra con pedales y como con amplificador y eso desapareció de un día para otro pero ahora volvió 5 años después.
0: Y esa carga de rock tiene que ver con los sonidos de tu generación, con los sonidos clásicos. ¿Qué tipo de música te inspiraba en ese sentido con la guitarra eléctrica y los pedales?
2: O sea, no sé, pues soy muy fan de Frusciante, como que estaba muy obsesionado con la guitarra en general, con John Mayer, como...
0: Guitarristas del siglo XXI, entre comillas, digo, de una gran carrera solista.
2: Sí, por ahí andaba metido.
0: Y eso obviamente te lleva, me imagino, desde la guitarra, pero también a la composición. O sea, había algo de la mano, no solamente como guitarrista, sino que también ellos dos son referencias como solistas, como grandes hacedores de canciones.
2: Claro. Igual, ponte tú, el último tiempo he estado pensando, a propósito de este disco y a propósito de la guitarra, uh-huh, que estaba arrancando un poco de la etiqueta de ser guitarrista. Mm. Porque quería ser cancionista, como que quería que se me llamara cancionista. Pero con el tiempo me he dado cuenta de que la manera que tengo de componer tiene que ver con repetir lo que hago en la guitarra. Como que mis manos tienen siempre mejores ideas que mi cerebro. Entonces, con el tiempo he ido abuenándome con la idea de que en realidad soy un guitarrista y que compongo y que hago arte desde ahí, como desde el instrumento.
3: Claro.
2: Así que estoy como vuelto a casarme. Me he casado de nuevo con

0: la composición, ¿no? Como a ver, ¿es el mismo ataque o approach para componer una canción desde una guitarra acústica en la soledad o mirando una serie de pedales, guitarra y sonidos que te puede dar? ¿Es diferente?
1: Bueno, además de la guitarra eléctrica, como que las canciones pasaron por primera vez por sala de ensayo.
0: Ya.
1: A tocar con banda. Entonces, como que eso también modificó la forma en la que las canciones operaron. Se fueron cambiando en la medida en la que había otras personas en la sala que las estaban comentando, que estaban reaccionando a lo que yo estaba tocando. Que también se nota mucho en la cara de la gente como si una canción está funcionando o no, también. Entonces como, de repente este coro no está tan bueno, hay que cambiar esto otro. Entonces por ahí como que empezó a subir de a poco el volumen, no solo porque aparece la guitarra eléctrica, sino que porque también estábamos en una sala de ensayo probando las canciones.
0: Ya.
1: Las probamos, estas canciones, varias de estas las probamos en vivo antes.
0: Me imagino.
1: Sábado Gigante la estamos tocando hace como un año y medio, ponte tú.
0: Un año y medio.
1: Eran arreglos que ya estaban como zanjados desde la sala de ensayo. Entonces eso fue bien interesante para mí ahora.
0: Hablemos un poco también de este proceso creativo, pero desde la desde lo que hablábamos recién, decías tú, desde la casa, ¿no?
1: Uh-huh.
0: Desde tu pieza. Me parece que a la primera persona que yo le escuché decir eso, de un poco prescindir del estudio de grabación para decir, ¿sabes qué? Esto yo lo puedo grabar en mi casa y lo puedo hacer y me va a quedar bien, es Jorge González. Okay. Jorge González, cuando hace El Futuro Se Fue, tenía un contrato, ¿verdad?, todavía con la EMI, y él dice, se fue a su casa y graba ese disco que es un... Es una catarsis.
1: ¿Ese disco no es como uno de los de Berlín?
0: No, ese es el último Jorge González con el sello EMI.
1: Yeah.
0: Y después cuando ya graba Confesiones de una Estrella de Rock, lo graba también una mesa Tascam en su casa.
1: Claro.
0: Y un poquito él abrocha esa cosa de grabar, de decir, yo no necesito una mesa de 24 canales y un estudio gigante. Un poco, yo no sé si sabías esa historia, pero te pasa ese mismo. Si sin querer llegáis a lo mismo. Efectivamente, en tu casa y en tu pieza hay una comodidad.
1: Totalmente, y ahí... Yo creo que también, así como el acercamiento a la guitarra, tengo un acercamiento muy como pasional al digital audio workstation. Como que me gusta mucho el computador.
0: Ya, perfecto.
1: Yo creo que el computador es como lo más bonito que existe para hacer música. Entiendo la romantización como de las perillas y como los fierros y los estudios bacanos acustizados, pero creo que el computador es una herramienta tan maravillosa y preciosa que ha forjado heavy como el sonido que tengo yo, y las cosas que me gustan también. Me he dado cuenta que las cosas que me gustan con el tiempo cada vez suenan más a computador también. Creo que ya casi exclusivamente escucho música electrónica, ponte tú.
0: ¿Hoy día?
1: Sí.
0: Ya.
1: Entonces sí, pues, primero son limitaciones como prácticas, como de quiero hacer música y la forma que tengo de hacerla es como con este micrófono USB y procesándola con mi compu. Pero después se empieza a convertir en un interés genuino por cómo suenan los computadores, po. Cómo realmente suena la música de computador.
0: Claro.
1: Y me interesa que mi música, si bien es una música bien íntima, bien cálida, me interesa que esté siempre atravesada por un computador, siempre atravesada por ese otro instrumento que también adoro mucho.
0: Ese cruce, ese matiz, ese contraste entre la guitarra acústica,
1: claro,
0: y el computador.
1: Sí, sí. O el resto de las cosas que
0: claro.
1: están registradas y grabadas en el disco como que pasaron por ese filtro como de asquerosearla en Ableton, ¿cachai? Como que me encanta eso.
0: Y bueno, pero son las herramientas. Me imagino que, al igual como tú también lo dijo alguna vez Candelabro, acá Matías y Gese y todos los cabros que han pasado, que en medio de la pandemia fue como también el lugar de ponerse los audífonos en la pieza y empezar a experimentar.
1: Sí, pues, totalmente.
0: ¿Cuánto dibuja, cuánto le da forma a tu carrera musical ese proceso, ese periodo? Para nosotros que estamos quizás más grandes, fue como un paréntesis, pero hubo una generación de veinteañeros por ahí que es otra la forma de enfrentar lo que fue ese encierro de 2 años. ¿Qué significa para ti pensar para atrás en eso y hoy día ver que estamos frente a Loverman, en franco ascenso? ¿Qué recuerdos tienes de ese paréntesis?
1: Oye, ese carrete que no habla de la pandemia.
0: Yo creo que a poco vamos a empezar a volver a hablar, ¿eh? Yo creo que lentamente vamos, ya
1: salió ya una película.
0: Ya cumplimos 5 años, ¿cachai? Pero, entonces es como...
1: ¿Viste esa película? La de Larry Astor, que se llama Eddington, que es una película de pandemia.
0: Ya.
1: Como donde la gente sale con mascarillas, como hablando del COVID y como de las conspiraciones, como que ya están apareciendo cosas. Perdón, me desvié. Sí, creo que de nuevo... la pandemia no solo como que te pone, o en mi caso y de mis coetáneos, nos puso en un estado mental y sentimental bien como ansiógeno, ¿no? Como muy claustrofóbico, muy existencial. Pero además de eso como que presentó limitaciones técnicas y prácticas y como materiales para seguir haciendo música. Y esas limitaciones materiales suenan, yo creo, a lo que hacemos ahora. Mm. O lo que hacemos ahora en realidad tiene mucho que ver.

0: ver con eso, con hacer las cosas en la pieza. Quizás esté glorificándolo mucho ahora, como que estoy hablando del computador y de la pieza y todo, pero sí creo que encuentro, no me gusta cuando se deslegitimiza eso.
1: Claro.
0: Cuando es como, las cosas se tienen que hacer así bien en este estudio, como de esa manera, con esos micrófonos. Y es como, no.
1: No necesariamente.
0: No, de hecho, encuentro que las cosas pierden mucha onda a veces cuando desde una maqueta grabar la pieza a como, ya bueno, ahora vamos a ir a grabarla al estudio. Y yo escuché la maqueta grabar la pieza y después escucho lo que grabaron en el estudio y es como, ah. Perdió toda la onda, ¿cachai?
1: Claro,
0: como, sí, no sé. Mi opinión.
1: No, obvio, pero también dio fuerza a una muy buena generación, muy creativa. Parece que ese encierro hizo como estallar esa creatividad, no solo de UTG, sino de muchos de los que nombramos y de los que hoy día siguen siendo parte de esto que llamamos Nueva Escena.
0: Ajá. Sí, estoy de acuerdo. Sí. Estoy de acuerdo. Tuvimos demasiado tiempo para pensar, yo creo. Yo creo que eso pasó.
1: Y qué bueno que después se abrió las puertas para poder explorar sonoridades y tener cosas, insisto, como esto que tengo en mi mano, Loverman. Hablemos de esto. ¿Qué es lo que es Loverman para ti? ¿Qué significa este tercer disco al público de futuro que está escuchando esto y que a lo mejor te está conociendo en este minuto? ¿Cómo definirías este disco si tuviera que alguien decir, explicarle? Mira, esta es mi música, esto es lo que hago yo, a esto me dedico y esto quiero que también se trasunte hacia afuera.
0: Yo creo que es un disco que habla sobre mis relaciones con los hombres. Uh-huh. Habla de cómo yo amo a mi padre, a mis hermanos, a mis amantes, a mis amigos, y cómo trato de encontrar el cariño en ese contacto masculinizado que a veces, o al menos a lo largo de mi adolescencia, creciendo como una persona a cola en los Andes, ¿cachai? Como había que buscar en ese contacto hipermasculinizado algo de cariño. Mm. Como tratar de encontrar en esos abrazos fuertes, en esos empujones, como fantasiosamente un poco de cariño. Entonces yo creo que este disco se trata de eso, como de sublimar esas frustraciones adolescentes y que también son patrones que se van repitiendo en la adultez, ¿no? Mm. Como la relación, me he cuestionado mucho la manera en la que los hombres se relacionan entre sí. Uh-huh. Desde la vereda de lo cole, de lo homosexual.
1: Claro.
0: Y además está cruzado por harta guitarra eléctrica y batería. Eso, así lo definiría.
1: Igual es una temática interesante, digo, o sea, en una sociedad que está cada vez más abierta, pero probablemente para una generación está mucho más abierta, pero hay una generación de gente mucho más adulta que todavía le cuesta tocar el tema de justamente relación entre hombres.
0: Claro.
1: En cualquier tipo de los formatos, ¿no? Ya sea, como decías tú, de amante, de padre, hijo, etcétera. Esa muestra de sentimientos varonil, masculina es, pues, claro, difícil todavía para alguna parte, ¿no?
0: Totalmente. Sí. No sé si logro resolverlo en el disco.
1: Claro.
0: Es solo como, ajá, cosas que como formas que tengo de expresarlo. Mm. Pero, no sé, pues ponte tú, es muy interesante venir a este espacio para mí. Yo nunca había estado en este espacio que tiene como, que el logo es una uñeta de guitarra, ¿cachai? Como, y que venga hoy a hablar como del disco más explícitamente homosexual que he hecho a la futuro, me parece genial igual. Como, gracias por recibirme para hablar de esto.
1: No, pero totalmente. Pero yo creo que acá las temáticas son importantes, pero también la sonoridad, ¿no? Acá yo la invitación la dejo abierta al público para que se adentre en el mundo de Loverman, un disco que está muy interesante y que tiene estas idas y vueltas, ¿no? Estos cruces, como decías tú, entre la guitarra eléctrica, la acústica, los computadores, las descargas, ¿no? Y estas referencias también a la cultura pop. Sado Gigante también es algo muy entretenido que para nosotros que tenemos cierta edad y que crecimos con Sado Gigante, volver a escuchar eso es como ponernos el televisor con el alicate frente a nosotros. Es increíble.
0: Sí,
1: eso.
0: Que una vez me invitaron a hacer como una pequeña clase en un colegio técnico por Vicuña Maquena y tuve que cantar y canté esta canción y les pregunto a los chicos que están en séptimo octavo básico el año pasado, como, bueno, esto se trata sobre que mi papá en realidad estuvo en Sado Gigante, alguien, nadie.
1: No,
0: Don Francisco, absolutamente nadie. Entonces fue como, ya, entiendo para dónde estaba tirando ahora esto, como mi público.
1: ¿Y tu papá estuvo en Sado Gigante?
0: Estuvo en un momento en Sado Gigante, fue a competir por Mr. Chile.
1: No te puedo creer. Sí. No, oye, la cantidad de personajes que han aparecido, que alguna vez fueron a Mr. Chile.
0: Sí, po.
1: Han aparecido varios.
0: Creo que no lo logró.
1: No lo logró.
0: Sí, en realidad no estoy tan claro con el desenlace de esa historia, pero está, hay un video en internet que muestra como ese proceso de competición.
1: Y eso lo bajaste a una canción.
0: Claro.
1: Con todo lo que significa, digo, con todo el imaginario que es Sado Gigante para nosotros.
0: Claro, es que, o sea, yo no voy a entrar en detalles, pero tengo una relación complicada con mi papá y cuando me enteré de este video, de esta aparición de él en Sado Gigante, me hizo pensar también mucho en la manera en la que yo busco aprobación en el mundo, ¿no es cierto? Que es a través de la música. Claro. Yo soy una persona que le gusta exponerse, que le gusta que le aplaudan, ¿no es cierto? Como que se para arriba del escenario y lo da todo y canta fuerte, qué sé yo. Y en eso que me he distanciado tanto de mi padre, como que aparece este punto muy quizá intrascendente, idiota, qué sé yo, como de que él estuvo en Sábado Gigante, pero como me hizo pensar en que igual de alguna forma buscamos aprobación de maneras similares, como que eso nos acerca igual, los claro. dos queremos que nos quieran, que nos aplaudan, que entonces de ahí aparece la canción, como de que no, en realidad no somos tan distintos.
1: No somos tan distintos, claro. claro. Notable. Oye, es parte de la invitación que tenemos acá en Futuro Loverman, se llama Lo Nuevo de Nando García. ¿Tocatas pronto? ¿Qué se viene en tu calendario?
0: Mañana voy a La Serena.
1: Ya.
0: Primera fecha, voy solito a La Serena, Festival Ruido Gráfico. Luego en Mercado Tesoro el próximo sábado, voy a estar solo también. Ando modo Marty Supreme con los discos, ya. como vendiéndolo como con una mochila con un disco, como por favor cómprame el disco. Y tocando solo, y ya después del segundo semestre voy a reinaugurar momentos de banda grande como volumen.
1: Como corresponde ahí.
0: Sí.
1: Ya, buenísimo. Entonces, esto de lo que dijiste de La Serena o Coquimbo, La Serena, 93.3, ¿dónde va a ser? ¿En qué parte?
0: La Serena.
1: ¿Pero en el lugar lo dijiste? ¿O el festival se llama?
0: Festival Ruido Gráfico.
1: ¿Y en qué parte está? ¿Está como en la dirección? ¿O invitamos a la gente
0: viene,
1: que lo busque?
0: Viene un mapa que está como que está el Mall Plaza.
1: ¿Ya?
0: Y como hacia arriba. Está como arriba del estadio.
1: Ah, perfecto. Eso. Bueno, ahí está la información, amigos de la 92.3, para que lo busquen. Y sigan las redes también de Nando García, quien de verdad estamos felices de tenerte acá. Gracias por la invitación. Entiendo que después se te viene otra invitación con Nueva Escena, porque ahí sigue también la cobertura de este trabajo, porque estamos pendientes de ello. Un abrazo y gracias.
0: Muchas gracias por tenerme.
1: No, por favor. Algún día trae la guitarra con los pedales también y hacemos desastre acá, como corresponde. Bien. Correr, saltar, lanzar. Nando García, lo escuchas en Futuro, la radio del rock.

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1: Comenzamos la segunda hora del Rock Shop y en Futuro déjanos tus mensajes al más 56 993 20 24 75, con esas canciones relacionadas con el mar. Seguimos avanzando en esta tarde. Scorpion, Still Loving You en la radio del rock.

Y mientras no tenemos muchas más informaciones con respecto al futuro de Faith No More, lo único que sabemos que cuando lo entrevistó Pato Cuevas a Billy Wood, dijo en realidad muchas palabras por allá, muchas palabras por acá, y yo no tengo noción de lo cual es la verdadera historia, qué es lo que está pasando con Faith No More. Por ahí Mike Patton dijo que eso es una historia que ya está terminada. No lo sabemos, lo cierto es que nos seguimos aferrando a la esperanza de volver a verlos y nos seguimos aferrando también a escuchar sus grandes clásicos de todos los tiempos. Faith No More, o también neoclásicos, ¿por qué no? Last Cup of Sorrow en futuro.

0: Seguimos haciendo el Rock Chop en Futuro. Fue tema hoy día del fallo dividido con Pato Cuevas, buscando esos grandes tecladistas en la historia del rock, porque conmemoramos en esta jornada ya en... ¿cuánto han pasado? Déjame sacar bien la cuenta, no quiero equivocar. 13 años de la muerte de Ray Manzarek. Tenía 74 años, probablemente uno de los tecladistas más distinguidos y también distintivos, distinguido por sus formas, su presentación, ¿no? Siempre pulcro tocando sobre el escenario, pero también distintivos porque la sonoridad de The Doors, la marca registrada de The Doors no solamente pasa por la voz y la locura y el hipismo un poco exacerbado en la poesía de Jim Morrison, también obviamente está determinado por el sonido del teclado de Ray Manzarek. Haz el ejercicio, busca canciones en YouTube, versiones de canciones de los Doors sin Manzarek. Hay versiones donde se le saca el sonido y créeme que pierde todo el cuerpo la canción, desaparece la canción, ¿no? Incluso sacando la voz, tú vas a saber que cuando tú escuchas eso, se reconoce la sonoridad de The Doors. Y ahí está la gran importancia de Ray Manzarek, porque al igual como hay bateristas, hay guitarristas, hay bajistas, hay pianistas, hay músicos que marcan una forma y son una firma permanente. Y Ray Manzarek, sin duda alguna, lo fue con The Doors. Lo recordamos, un hombre que nos dejó un saludo hermoso cuando decía hagamos el amor y no hagamos la guerra. Ese saludo está en Futuro y lo recordamos y lo elevamos por siempre. The Doors, Riders on the Storm, en Futuro.
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0: Seguimos avanzando en esta tarde de Rock Shop 88.9. Comenzamos otra media hora más en este miércoles con cara de jueves. Este miércoles con cara de viernes. Sí, pues, porque mañana es feriado. Oye, hoy día toca Candelabro en el Cúpula. Va a estar muy bueno eso, presentando Deseo, Carne y Voluntad, agotadísimo. Así que abrazo y felicitaciones a los chicos de Candelabro. Éxito en ese gran concierto que será hoy día cubierto por la gente, nuestros amigos, nuestros hermanos, compañeros, Cristóbal, todo el mundo de Nueva Escena. Estos chicos, hace más de 40 años, también fueron parte de una nueva escena en los Estados Unidos. Van Halen, Ain't Talking About Love, en Futuro.

Seguimos haciendo el Rock Chop. Te recuerdo que estamos preguntando y buscando canciones relacionadas con el mar, con el océano, con el agua. A propósito que estamos en la víspera de la jornada de celebración de las glorias navales, o en la víspera del 21 de mayo. Un mar de regocijo, un mar de disfrute, un mar de goce. Sea of Joy, Blind Faith en futuro.

Hacemos el Rock Chop en Futuro, la radio del rock. Cruzamos la cordillera, buscamos los discos y encontramos el nombre de Gustavo Cerati para homenajear un clásico de Pescado Rabioso de un disco fenomenal de 1973 llamado Artot. ¿Lo conoces? El disco chueco, el disco verde, ese que no tiene forma de colocarse en una batea. De ese disco de 1973 y colocado como uno de los mejores y más importantes e influyentes discos del rock argentino, aparece la canción Bajan, en la versión de Gustavo Cerati en Futuro.

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14: Comenzamos la última hora del Rock Shop en Futuro. Déjanos tus audios al más 569-93-20-24-75. Como lo hemos dicho otras y tantas veces, este programa sin el sonido de Ozzy o sin el sonido de Black Sabbath no es un programa completo. Así que hacemos honor a nuestra pauta. Ozzy Osbourne, Bark Up the Moon, arrancando la última hora del Rock Shop en Futuro.

Hacemos el Rock Chop en futuro y fíjate que, mira cómo pasa el tiempo, ¿no? Porque Foo Fighters es una banda que pertenece al siglo XX, claro, desde las cenizas de lo que queda de la historia de Nirvana, David Grohl se reconstruye, se rearma, se reinventa para crear su propio proyecto y ya en 1997 presentaba su segundo disco llamado The Color and the Shape, el color y la forma. Acreditado a William Goldsmith en la batería, también con David Grohl, obviamente como guitarra y solista, grabando baterías y bajo y todos los instrumentos, pero empieza a conformar también la base de esta gran banda. Nate Mendel aparece en el bajo, Pat Smear se va a sumar también como colaborador permanente y Taylor Hawkins también deja algunas baterías grabadas y lentamente empieza a integrarse a esta gran, gran historia que este año ha publicado un nuevo disco llamado My Favorite Toys, pero que en 1997 nos presentaba su segundo disco y comenzaba lentamente a confirmar la grandeza de David Grohl y comenzaba a confirmar también que tenía algo que decir, que su historia no terminaba solamente con Nirvana, que al contrario, eso era un punto aparte. Había una historia que seguir contando, había una historia para seguir comunicando a través de grandes canciones como esta que, pasando el año, mira, estamos en 1997, 29 años ya pasaron, y hay canciones que hoy día son verdaderos clásicos o neoclásicos, como decimos en futuro. Foo Fighters, el aniversario de The Color and the Shape con My Hero en futuro.

0: Hacemos el Rock Chop en futuro y, como les dije, esta noche el cruce se presenta en el bar de René en el marco de la celebración de los 30 años de este querido e histórico y emblemático bar. Anoche me fui a dar una vueltecita para allá, tranquilo. A las 10 de la noche estaba en mi casa, como corresponde. Pero fui a darme una vuelta a mi querido bar de René, donde hoy día tocará el cruce. Felipe Toro nos tiene la información de lo que va a pasar hoy día en bar de René.
1: Bueno, primero contarte que estamos súper felices de que el show de mañana, de este miércoles, digamos, en Bar de René, se vendió por completo. Es una celebración interesante porque son los 30 años del Bar de René y para nosotros también es la manera más bonita de poder volver a los escenarios con un sold out. Así que estamos felices. Lamentablemente los que se quedaron afuera van a tener que esperar hasta agosto que vamos a tocar de nuevo acá en Santiago. Pero la fiesta de este miércoles en Bar de René está pero aseguradísima. Como digo, felices de esta primera fecha en Santiago.
0: Ahí está Felipe Toro, la voz principal, la fuerza creativa y motriz de nuestros amigos del cruce, quien además tiene información porque no solo está la tocata de hoy día, sino que hay un par de tocatas más que van a pasar en distintas ciudades del país. Felipe Toro de El Cruce.
1: El viernes vamos a estar llegando a La Serena, al bonito, el gran escenario del 12 Lunas, que está ahí en el centro de La Serena. Las entradas aún están disponibles por Eventrid, como en lugares más grandes aún quedan entradas disponibles, así que vayan y aseguren la suya ahora mismo, porque en verdad se están yendo súper rápido. Eso nos tiene muy contentos y muy emocionados en realidad. Y el sábado vamos a estar en Valparaíso, también en un tremendo escenario en el Trotamundo de Valparaíso. Y ahí las entradas están por el sistema passline.com. Así que este es el llamado para la gente de La Serena y de Valparaíso. No se queden afuera, no les pase lo que les pasó a algunos acá en Santiago, que se quedaron sin su entrada. Eso, pues muchas gracias por el cariño de siempre, a toda la gente que escucha Radio Futuro, a todos los amigos que trabajan acá, que sigan nomás el rock and roll, que siempre está vivo, siempre tiene fuerza, siempre encuentra los espacios para renacer. Así que vamos con todo.
0: Ya lo saben. Estaba mirando la red de El Cruce y la red de Bar de René. Está agotado el show de hoy día, está completamente sold out, así que ante más de 155 personas se va a presentar nuestros queridos amigos, felices de que esté agotado el show de El Cruce hoy en Bar de René, celebrando 30 años de nuestro querido bar. ¡Me tienes loco! El Cruce en futuro.

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9: Y arrancamos la última media hora del Rock Shop en Futuro, y así como este programa no funciona si no tenemos el sonido de Ozzy Osbourne o el sonido de Black Sabbath, nos falta algo, también este programa necesita algo más lento, necesita una balada. Journey, Lights en Futuro.

Ya casi cerrando esta edición del Rock Chop en futuro, los invito a que revisen en internet que está una entrevista que salió ayer del señor Rick Beato, que es este influencer, músico, productor, e entrevistó a Geri Lee y dejó hartas cosas muy interesantes para una banda como la de Rush, que junto a Nika Niles y Alex Lifeson se presentan el próximo 17 y 19 de enero en nuestro país. Escuchaba recién a Rush y otra canción relacionada con el océano. Te la había mencionado antes. Queen of the Stone Age, I Sat by the Ocean, en futuro.

Y nos vamos a esta edición del Rock Chop. Gracias a todos por sus mensajes. Que tengan un lindo, comillas, fin de semana, que es mañana jueves. Si tiene el fin de semana largo, bueno, aprovechenlo, disfrútenlo, pásenlo bien. Nosotros nos reencontraremos el viernes, como corresponde. Siempre después de Pirincho, nunca antes, porque aquí lo mejor está en futuro. The Ocean, así se llama la canción de los grandísimos de Led Zeppelin, para cerrar esta edición del Rock Chop. Nos vemos, cuídense y... Nos vemos el viernes. Sí, ya estoy confundido con los días. Chau, que estén bien.

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10: ¿Cómo están? Bienvenidos a una nueva edición de Palabras Sacan Palabras aquí en Futuro, la radio del rock en este miércoles 20 de mayo de 2026. Tenemos a esta hora 10 grados en Santiago, bajó muy rápido la temperatura. Nunca estuvo tan alto hoy día, en todo caso fue menor la máxima de los días anteriores aquí en Santiago, que superamos los 20 grados. En un pronóstico que además es bastante frío para los próximos días. Por ejemplo, para este jueves feriado, que es de descanso para muchas personas, vamos a tener 8 y 16 como extremas, un día cubierto con niebla en gran parte de la ciudad, un día para quedarse regaloreando, para no levantarse, para quedarse en pijama. Para muchos puede ser una buena alternativa. El viernes, que es un día hábil, aunque muchos van a tomarse el día sándwich, va a estar un poquito más despejado con extremas de 5 y 18. Y el fin de semana, ya lo hemos dicho, días totalmente cubiertos, nublados, con extremas de 18, 15 grados, poquito sol durante el fin de semana. De lluvias, nada, ni hablar. Por lo menos no se visualiza nada hasta el próximo martes o miércoles. Obviamente las condiciones van cambiando, pero por ahora no se vislumbra precipitaciones, que ha sido bien escasa. Hay que recordar un par de días en abril, en marzo sí cayó significativamente mucho más precipitación, pero definitivamente han sido meses bastante más secos. Mayo ya avanza hacia el final de su desarrollo y no hemos tenido lluvias. Saludamos a toda la red rockera que se enciende a esta hora, con actualidad, con música, con deportes, con entrevistas, comentarios, proyecciones, todo lo que esperas aquí en Palabras Sacan Palabras. Saludando a quienes hacen posible que lleguemos todos los días hasta sus hogares, hasta sus casas, hasta sus autos, hasta sus lugares de trabajo, desde donde nos escuchen. Nos escuchan en todos lados, en todo Chile. Si no estamos en las ciudades, estamos a través de la aplicación de Futuro y en futuro.cl. Saludamos a Marcelino, el DJ, que está a cargo de las... Con su respectiva ovación. Estamos con Cristóbal Orellana, nuestro editor periodístico. Juan Valdebenito, nuestro estudiante en práctica, que asegura que le quedan pocas semanas de práctica, pero ya tengo documentos que acreditan lo contrario. Así que lo tenemos con nosotros por lo menos hasta agosto, septiembre. Saludamos a todos ustedes que nos acompañan, por supuesto, en esta nueva edición de Palabras Sacan Palabras, que empieza así.
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10: Vamos a estar en contacto con el periodista y analista político boliviano Raúl Peña Aranda para conversar sobre las protestas que se han registrado en ese país debido a las demandas en materia de bienestar económico. Están pidiendo la salida de un gobierno recién asumido. La figura de Evo Morales, que aparece también aquí como una figura importante dentro de esas protestas, lo comentamos en breve con Raúl Peñaranda. Y vamos a estar con el alcalde de Providencia, Jaime Belolio, para conversar sobre el Plan de Reconstrucción Nacional. Aprobado la idea de legislar en la Cámara, la actual situación comunal tras el anuncio de recortes presupuestarios. También los principales temas que se toman la agenda por estos días, incluyendo el cambio de gabinete del día de ayer con la salida de las ministras Trinidad Steiner y Mara Cedini. Vamos a conversar también con Luciano Ahumada, decano de la Facultad de Ingeniería y Ciencias de la UDP, director de la Escuela de Informática y Telecomunicaciones de la UDP, para conversar sobre la nueva estafa telefónica en Chile. ¿Cómo funciona el peligroso fraude del código asterisco 21, que literalmente vacía las cuentas bancarias? Así que está generando muchísima preocupación. Universidad de Concepción sufrió la resta de puntos luego de que la ANFP los castigara por el pago fuera de plazo del formulario 29 correspondiente al IVA de febrero. El Aston Villa se consagró campeón de la Europa League tras vencer al Friburgo. Los detalles con nuestros compañeros de ADN Deportes. Eso y muchísimo, pero muchísimo más aquí en Palabras Sacan Palabras, que la música empieza muy arriba con Rainbow. Long live rock and roll en Futuro.

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1: 6:11 PM, estás en Futuro, la radio del rock, somos Palabras Sacan Palabras y es momento de revisar las principales noticias de la jornada en una jornada muy, muy movida. Juan Valdebenito trae los títulos a esta hora. ¿Cómo estás, Juan? Bienvenido.
2: Muy bien, ¿y tú, Álvaro? Un poco molesto también por poner en duda mi mi tiempo de estadía que me queda.
1: Tengo documentos que así lo acreditan.
2: Yo también tengo documentos, Álvaro.
1: Vamos a poner, esto termina en tribunales.
2: Hasta septiembre, mis. Oye, vamos con las principales informaciones de esta jornada, porque tal como mencionabas tú, una jornada bastante noticiosa en aspectos nacionales, porque se revocó el primer fallo y la Corte de Apelaciones de Santiago dejó en prisión preventiva esto al padre de la niña de 2 años que murió tras caer de un departamento en la comuna de Las Condes. La familia y su abogado querellante valoraron la determinación. Una niña resultó herida a bala en las afueras de un colegio en la comuna de La Granja. Las policías indagan en un altercado entre apoderados y estudiantes. Un psicólogo del Hospital Intercultural es la víctima en la Araucanía que sufrió un atropello en medio de un intento de emboscada. Siguen los ataques en la zona y los atentados tras la detención del líder mapuche Jorge Huanchullar. En una de las noticias de la jornada, avanza la mega reforma al Senado. La Moneda celebró la tramitación pese a la molestia que generó una indicación del Frente Amplio para incluir en el proyecto la Sala Cuna. El Ejecutivo hizo reserva de constitucionalidad. Nuevos ministros se despliegan al día siguiente del ajuste de gabinete. En el oficialismo hacen control de daños, mientras que el presidente ya alista encuentro en Cerro Castillo con su nuevo equipo. Y en la antesala tuvo palabras el viceministro del Interior y se llegó Claudio Alvarado. Por tercera vez, la ministra de Ciencias, Ximena Lincolao, no asistió a una comisión en el Congreso tras la pugna con el exsecretario Araos y el supuesto plan de desvinculaciones. La decisión de la secretaria de Estado, que hace uso de su día libre, desató críticas transversales. La Cancillería en Chile condenó las burlas del ministro de Israel a extranjeros que fueron detenidos en aguas internacionales, entre ellos 4 chilenos que iban rumbo a Gaza con ayuda humanitaria. El reproche fue a nivel mundial. No vamos a noticias internacionales porque Estados Unidos vuelve a la carga contra Cuba. El secretario de Estado Marco Rubio llamó a construir una nueva isla atendiendo la propuesta del presidente Donald Trump.
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1: 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Aerosmith llega hasta ahora a futuro. Pink.

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1: Son las 6 de la tarde con 19 minutos y vamos a hablar de Bolivia, que atraviesa una creciente crisis social, económica, marcada por protestas, bloqueos de rutas, desabastecimiento en medio de las movilizaciones impulsadas por partidarios de Evo Morales y distintos gremios contra el gobierno del presidente Rodrigo Paz. Las manifestaciones apuntan al aumento del costo de la vida, la escasez de combustible, las medidas de austeridad impulsadas por el Ejecutivo. De todo esto comentamos a esta hora con el periodista y analista político boliviano, autor además del excelente libro Escape a los Andes, Raúl Peña Aranda. ¿Cómo estás, Raúl? Bienvenido a Futuro.
2: Álvaro, muchas gracias por esta generosa bienvenida. En esa radio, en Radio Futuro, recuerdo que me entrevistaron precisamente sobre el libro que mencionas.
1: De hecho, lo tengo en mi biblioteca. Fue acá en la conversación.
2: Qué bueno.
1: Y siempre estamos mencionando. Raúl, Bolivia está viviendo momentos difíciles. Tratemos de explicar desde la génesis, desde el inicio, cómo parten estas protestas y qué las motivan.
2: Yo creo que en parte se explica porque son 6 meses de un gobierno que realmente no ha tomado decisiones firmes o no ha mostrado un camino, un horizonte de a dónde quisiera conducir el país. El presidente ha señalado que tendría que ser un gobierno, digamos, de corte liberal, de reformas, de apertura de la economía, pero no ha tomado ninguna iniciativa real en ese sentido. Y eso ha abierto un espacio para que se empiecen a generar una serie de protestas y de que otros tomen el espacio que el gobierno no toma. Y por eso es que se han producido estas medidas en parte también porque el gobierno no ha dado ninguna señal respecto de sus propios votantes. Sus votantes eran de la zona andina del país, donde está La Paz, donde estoy yo, y en general ha dado gestos o medidas más bien para la zona amazónica, que es el agronegocio. Entonces, una serie de razones y de omisiones del gobierno conducen a esta situación actual.
1: Esas omisiones tienen que ver con la falta de decisión para enfrentar los primeros signos de protesta, o tienen que ver más con la forma de encauzar lo que se planteó en campaña, ¿no? Con medidas bien radicales, por ejemplo, en materia económica.
2: Esto último, ambas cosas, pero esto último que dices, que es que qué tipo de gobierno tenemos, no se sabe. Se presumía que era un gobierno de apertura económica, de corte liberal. Se presumía que después de 20 años de gobierno del MAS se daba un giro, pero ese giro solo ha sido como verbal, retórico, no concreto en una agenda legislativa, y eso ha generado también una especie de desconcierto a la sociedad, una espera hacia dónde va el gobierno, y en esa espera es que estos grupos se han reorganizado. A mí me da la impresión de que esto que está sucediendo ahora es como una... Es la expresión de la frustración de grupos sociales que perdieron el poder el año pasado y que no se había producido esa protesta o esa sensación de derrota del año pasado. Se produce 6 meses después, como tardíamente. Eso que perdieron el poder, perdieron lo que tenían como prebenda o como posibilidades antes, y me da la impresión de que como que ahora recién se está expresando esa frustración de haber perdido el poder.
1: ¿Y qué papel cumple en todo esto Evo Morales, Raúl?
2: Yo creo que cubre un papel secundario. Algunos en el propio gobierno y otras personas lo consideran como un actor más importante, pero yo creo que a veces también se sobredimensiona lo que puede o no puede hacer Morales. Yo creo que es un actor secundario y se podría demostrar en que en el tema de los bloqueos, por ejemplo, los bloqueos están concentrados en el departamento de La Paz y no en Cochabamba, que es la zona donde él vive, donde tiene más influencia en el centro del país. Entonces, obviamente es un actor político, pero y hay que tomarlo en cuenta, pero no es el actor que de antes, que tenía tanto poder, tanta influencia. No tiene un partido reconocido legalmente, no puede ser candidato a la presidencia por un fallo constitucional, en fin, tiene una serie de limitaciones morales, no puede salir de la zona donde está porque tiene orden de apremio, en fin, y yo veo que no es un actor tan importante, por eso lo califico como un actor secundario en esta crisis.
1: Sí, hablemos de su situación judicial. ¿En qué está esto del abuso sexual, no? Derechamente.
2: Bueno, sí, de estupro, ¿no? Haber mantenido relaciones con una menor de edad, pero no niña, era una adolescente, bueno, tenía 15 años, una cosa terrible, que quedó embarazada. Esa mujer, que ahora que tiene alrededor de 25 años, no lo ha acusado a él tampoco penalmente. El hecho existe, ha quedado embarazada por el expresidente, pero ella no lo ha acusado, ella vive en el exterior. De todas maneras, tiene esta acusación de estupro y hay una orden de aprehensión, pero considerando que existe esta guardia, se han mostrado videos de que son varios cientos de personas que lo protegen y que están armados, etcétera, con palos, con lanzas. Por eso para el gobierno es difícil tomar la decisión de detenerlo, porque podría haber enfrentamiento, derramamiento de sangre, pero la situación es que él tiene esa orden de apremio y no puede salir de la zona en la que está, en el Chapar, en el centro del país. Está recluido ahí, digamos, pero el gobierno tampoco toma la decisión final de hacer un operativo y detenerlo.
1: Qué complejo, ¿no? Porque es como si estuviera sobre la estructura de la justicia.
2: Totalmente. El Chapar, esta zona cocalera del país, es casi como un pequeño estado dentro del estado. Tienen sus propias reglas, sus normas. Si algún integrante de los sindicatos que están ahí, por ejemplo, los que decidieron postularse por partidos diferentes al partido que promovió Morales, les quitan la tierra, en fin, es una especie de mini dictadura que se vive ahí. Y como hay esta protección, esta guardia, se han mostrado estos videos de cientos de personas con lanzas protegiendo el lugar donde él vive, obviamente que es complejo, es complicado hacer ese operativo. Seguramente se puede, operación comando, en fin, pero ¿a qué riesgo? En fin, entonces la situación es esto no viene de este gobierno, también del gobierno anterior, que en realidad el gobierno anterior, que también era del MAS, pero contrario a Morales, es el que ordenó hizo la primera orden de apremio. Así que ya es un año más o menos en el que no se toma esa decisión.
1: Sí. Conversamos con Raúl Peñaranda, periodista y analista político boliviano, para saber también del presidente Rodrigo Paz, ¿en qué momento se encuentra? ¿Es la crisis es tal que podría poner en jaque la continuidad de su gobierno o no es tanto?
2: Yo creo que no es tanto. Me parece que las demandas, la demanda, 6 meses de un gobierno que se le pida la renuncia, se nota que es totalmente politizado, extremo, maximalista. No me parece a mí que tenga riesgo de renuncia ni de adelanto de elecciones ni nada de eso. Y de hecho, la violencia ejercida por estos grupos, saqueos en La Paz, golpes a periodistas, a peatones, lo que se ha visto, incendio de autos, etcétera, todo eso que se conoce, yo creo que ha sido totalmente contraproducente para esos grupos y más bien ha favorecido al gobierno, porque la gente tiene en su mente ahora, tengo estabilidad con un gobierno o caos si es que esto cambia de manos. Entonces, me parece a mí que dependiendo de cómo termine esta crisis, incluso el gobierno podría haberse fortalecido frente a esta irracionalidad de estos grupos. Ahora hemos tenido 2 días de calma, el lunes fue este día tan trágico para la ciudad de La Paz, pero ha sido tan fuerte, tan extremo, que estos mismos grupos se han replegado y ahora hemos tenido 2 días de tranquilidad en la ciudad. Sin embargo, los bloqueos siguen y La Paz sigue aislada del resto del país con el tema del desabastecimiento, no hay gasolina porque no pasan los camiones cisterna, por lo tanto el transporte público está muy reducido y también como no ingresa petróleo, diésel, tampoco los camiones de basura, no hay recojo de basura, en fin, una situación, pero que está generando una reacción de la ciudadanía contra el bloqueo, contra estos grupos. Por eso decía que me parece que incluso podría salir fortalecido el presidente de esta crisis.
1: ¿No lo ha castigado tanto en las encuestas, por ejemplo, esta crisis?
2: En las encuestas no lo ha desfavorecido, más bien parece, en una encuesta privada que vi que no se ha publicado, venía bajando su popularidad, ya son 6 meses, bueno, termina la luna de miel, baja la popularidad, pero en esta crisis como que se ha mantenido estable, incluso ha subido un poco, y más bien el criterio de la población respecto de estos grupos que bloquean es totalmente negativo, o sea, muy poco respaldo tienen estos grupos que están haciendo estas movilizaciones.
1: Le queremos agradecer al periodista y analista político boliviano Raúl Peña Aranda por este contacto desde La Paz para saber en qué está la crisis en Bolivia con esta situación que complica al presidente Rodrigo Paz apenas a 6 meses de haber llegado al gobierno. Muchísimas gracias, Raúl. Te mandamos un abrazo desde Chile.
2: Gracias, Álvaro. Buenas tardes.
1: Buenas tardes. Hacemos una pausa y ya regresamos con más palabras. Sacan palabras, no se vaya.
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4: 13 grados.
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1: Son las 6 de la tarde con 35 minutos. 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Somos Palabras Sacan Palabras. Y vamos a hablar de lo que pasó luego de incorporar observaciones de los municipios. El gobierno anunció que reingresará a Contraloría la Ley de Seguridad Municipal tras una serie de reuniones encabezadas por la ahora ex ministra Trinidad Steinert y representantes de distintas asociaciones comunales. El nuevo reglamento busca fortalecer las facultades y protección de los inspectores municipales, aunque aún persisten dudas sobre la eventual incorporación del uso de pistolas Taser, que han sido demandadas insistentemente por varias municipalidades. De esto, de las contribuciones, del momento político, de todo, vamos a conversar a esta hora con el alcalde de Providencia, Jaime Belolio. ¿Cómo está, alcalde? Bienvenido a Futuro, la radio del rock.
24: Muchísimas gracias por la invitación, pues. Gracias por volver aquí a Palabras Sacan Palabras. Yo en algún momento, hace muchos años atrás, fui panelista de Palabras.
1: Sí, pues lo recordamos. Sí. Recordamos ese momento con presencia permanente. Y en un momento donde es difícil partir con otro tema.
24: Sí.
1: El cambio de gabinete de ayer sorprendió a algunos por su rapidez, el más temprano desde el retorno a la democracia. Solo 69 días le quiebra el récord a Michelle Bachelet, que eran 126, que ya parecía muy luego, con dos cambios importantísimos, ¿no? En seguridad, en la vocería, son ministerios que son de alguna manera la cara del gobierno, y seguridad es, por supuesto, uno de los ejes de la campaña. ¿Cómo evalúa este cambio? ¿Le pareció anticipado, muy temprano, necesario? Había que esperar el 1 de junio. ¿Qué mirada tiene de lo que pasó el día de ayer, Jaime?
24: A ver, yo creo que era necesario hacerlo, justamente por lo que acabas de mencionar. Uno de los compromisos de este gobierno y la razón por la cual es un gobierno de emergencia, según su propio relato, es por la seguridad. Dentro de la seguridad está la migración, pero también está lo que ocurre en las calles y en los barrios. Está también esta urgencia en términos como de reconstrucción, obviamente por los incendios, pero también decían ellos de la reconstrucción económica, y entonces la reforma que hoy día se aprobó en la Cámara de Diputados va también en esa lógica. Pero hasta ahora lo que más se ha visto es más bien el relato económico, o sea, de Hacienda. Y faltaba entonces llenar también el ámbito de seguridad. No es que no se hayan hecho cosas en materia de seguridad, de hecho yo he notado el cambio de mano en algunas cosas específicas ya dentro de la municipalidad, como por ejemplo cuando nos hemos querellado contra overoles blancos que intentaron quemar nuestros liceos. En el gobierno pasado nunca tuve apoyo y en este se hicieron parte inmediatamente. O sea, uno nota que hay ciertas cosas que son importantes, como también el haber entrado tres veces a Temucuicuy, etcétera. Sin embargo, creo que la ministra cometió algunos errores bien importantes, la ministra de Seguridad, entre ellos cuando dice que no tenía un plan.
1: Claro, eso sorprendió.
24: Claro, probablemente ella lo que estaba refiriéndose era un plan físico, como con un texto, un libro, ¿no? Pero es evidente que se están haciendo acciones, y entonces esas acciones tienen que responder a una estrategia. Y por lo mismo veo que ya era necesario reforzar esta área, y creo que el gobierno no tiene una segunda oportunidad, y por lo mismo traer al ministro Arrau, que lo estaba haciendo muy bien en obras públicas, es doblar la apuesta. O sea, es alguien como del corazón del Partido Republicano y muy cercano al presidente Kast. Y creo que es una buena noticia. Él tiene todas las capacidades para hacer esta tarea muy bien, a sabiendas de que es una tarea que requiere coordinación entre las policías, en la fiscalía, el Ministerio Público, etcétera. Entonces, creo que es una buena noticia. Y lo otro es concentrar en interior la vocería, por tanto darle un mayor contrapeso frente a lo que pueda hacer el segundo piso. en Claudio Alvarado. Y la verdad es que cuando el Ministerio de Interior se separa en sus funciones de seguridad y de interior, queda con más tiempo, llamémoslo así, ¿no? O sea, siempre el Ministerio de Interior ha tenido mucha pega, pero además tenía que dedicarle demasiado tiempo al ámbito de la seguridad. Entonces ahora queda como primer ministro, como jefe de gabinete en el sentido amplio, ¿no? De que tiene que coordinar al resto de los ministros en términos políticos. Entonces que esté a la vez coordinando las comunicaciones tiene sentido. Concentra esa capacidad. Y evidentemente la ministra Mara Cedini, a ella le habían pedido un formato distinto, era un formato como de speaker, es decir, como vocera de presidente. Pero cuando uno asume un cargo de ministro, asumes no solamente un rol, sino que asumes todas las otras cosas que también vienen con el cargo. Y en eso yo creo que ahí le jugó la pasada el no haber estado, por ejemplo, previamente en el Congreso y haber tenido esos vínculos con los parlamentarios de distintos partidos y salir al ruedo, digamos, tantas veces en los debates parlamentarios. Entonces era un modelo que probablemente no cuajó bien y entonces era mejor corregirlo al tiro que seguir esperando. Y si se hace el mismo día del cambio, o sea, de la cuenta pública, la noticia es el cambio de gabinete más que las cosas que pasan en la cuenta pública. Entonces en eso es esta idea como de control de agenda, que no sabemos si pasa porque la experiencia nos indica que siempre ocurren cosas inesperadas todos los días.
1: ¿Pero fue una falla en el casting, por decirlo de alguna manera, o tiene que ver con la forma que se estructuró el gobierno en general? Este gabinete de independiente, básicamente poca presencia de los partidos, estas apuestas, Mara Cedini... la conocíamos básicamente por Sin Filtro.
24: No, yo no creo que el problema haya sido como de casting, ¿no? Sino que es más bien como de diseño. Y en eso, más importante que el ser militante o no de los partidos, es la experiencia en política. Es decir, de tener este bagaje que te implica conocer restricciones, conocer las consecuencias de hacer o no hacer ciertas cosas, o todos cometemos errores. A mí me tocó ser vocero y evidentemente cometí muchos errores. Pero el haber estado 6 años antes dentro del Congreso y antes de eso haber sido dirigente estudiantil y haber estado aquí en Palabras Sacan Palabras y otras más, te ayuda a no solo formar opinión, sino que a responder cuando te apremian, digamos, cuando estás más complicado. Y la pega del vocero siempre es complicada, digamos. No es dar buenas noticias, en general más bien es ver cómo comunicas las malas noticias. Las buenas noticias las da el presidente, ¿verdad? Las dan los ministros cuando están dando anuncios. A uno le toca más bien equilibrar esas malas noticias. Entonces, creo que fue una buena decisión del presidente. Yo estuve ese mismo día con varios otros alcaldes. Estuvimos 13 alcaldes en La Moneda porque formamos la coalición de ciudades por la inteligencia artificial. Y no, obviamente no se preveía en absoluto esto. Nosotros estuvimos como de 3 a 4:30 de la tarde.
1: A esa hora empezaron a volver los ministros de regiones.
24: Así parece.
1: De regiones,
24: así parece. Nos fuimos nosotros y empezaron a volver los ministros. Pero bueno, yo creo que es mejor que se tome al tiro la decisión y se enmienda el rumbo.
1: Lo de seguridad parece más delicado porque fue, lo decíamos, la principal promesa de campaña. Y se vio a una ministra que nunca se empoderó en el cargo. O sea, encabezó ciertos operativos. Está lo de Temucuicui, pero ayer el mismo fiscal regional decía que el gobierno se enteró cuando ya el operativo había terminado, por lo tanto le restaba como mayor protagonismo en el resultado del mismo. Entonces, el tema ahí, si estamos hablando de una fiscal exitosa, una fiscal que tenía, que fue recibida con bastantes elogios cuando llega al cargo, incluso por parte de la oposición, y sin embargo nunca logra apoderarse del cargo. Usted que tiene experiencia ministerial, ¿qué pasó ahí?
24: Es que gobernar es muy difícil. Nosotros le decíamos al gobierno pasado, cuando entraron, y ahí me acuerdo que el ministro Juan José Osa le dejó una guitarra al presidente sí, Boric.
1: ¿No? Otra cosa es con guitarra.
24: Y claro, otra cosa es con guitarra. Entonces aquí vale exactamente lo mismo. Cuando es una oposición muy dura y después te toca gobernar, evidentemente tú mismo subiste el estándar de la exigencia. Gobernar es muy difícil, porque, de nuevo, son miles de cosas que no eres capaz de manejar. Y por eso te decía que no creo que haya sido un problema de casting, porque evidentemente tanto la ministra Steiner como la ministra Cedini tienen las capacidades, y la ministra Steiner fue una buena fiscal en materias de crimen organizado, narcotráfico, es decir, en temas duros.
1: Sí.
24: Pero otra cosa es cuando estás en La Moneda, es la principal demanda, hay una expectativa de parte de las personas de no solo comunicar, sino que ver acciones concretas y resultados. Y obviamente que es difícil ver resultados rápido, ¿no? En cualquier cosa. Pero no, quien subió esa vara fue el propio gobierno. Entonces, se espera que ya en el corto plazo no solo haya un plan presentado, que nos cuenten no solo una escena, sino que nos cuenten la película, en materia de seguridad, en materia de empleo, en materia de crecimiento. Y creo yo que tiene que verse también otras áreas que son muy importantes dentro de cualquier gobierno, pero particularmente para un gobierno de derecha. No puede ser que la única área que hoy día haya concentrado toda la comunicación sea apretemos el cinturón y veamos si esto nos recorta gasto y si esto crea empleo. Obviamente que es muy necesario. La herencia que nos dejó el gobierno pasado fue terrible en esto. Inflaron los presupuestos. Dijeron que íbamos a tener más ingresos de lo que realmente tuvimos y, por tanto, se gastó más de lo que se podía gastar. Pero eso tiene que estar acompañado de qué es lo que vas a hacer en desarrollo social, qué es lo que vas a hacer en salud, qué es lo que vas a hacer en educación, en obras públicas, en vivienda, etcétera. Yo creo que ha estado un poco oculta esa agenda justamente por la concentración en materias de Hacienda. Entonces veo que este contrapeso que se hace hoy día con el ministro de Interior asumiendo también la vocería hace que hayan otros temas que también puedan aparecer en la agenda y concentrar esfuerzo, digamos, en seguridad hace que también no haya otra oportunidad y por tanto que ahora sí tiene que empezar a rendir.
1: Lo de los viceministros genera también algunas dudas. En el caso de Claudio Alvarado, claro, es el ministro del Interior, es el jefe de gabinete, pero además va a tener que ser vocero, lo que lo deja más expuesto. Y en el caso de Luis de Grange, que asume obras públicas, eso ya se experimentó en el gobierno de Lagos y los recuerdos no son los más felices, ¿no? En el fondo era como Ministerio de Transporte, Telecomunicaciones y Obras Públicas. Está todo el debate sobre achicar el Estado, que fueran menos ministerios, que uno lo podría haber esperado en el primer gabinete. De hecho, muchos se sorprendieron que no hubiera más viceministros, solamente el ministro Daniel Mas. Y en ese sentido, ¿está en juego eso? ¿Está en juego una mirada de ir achicando el Estado, de tener menos ministerios? ¿Es una jugada de emergencia? ¿Tiene riesgos también la jugada?
24: Yo creo que tiene riesgo. No sabría contestarte bien las otras dos preguntas, porque no sé si es parte como un diseño, ¿no? En el decir, ¿sabe que vamos a juntar ministerio? A pesar de que tiene cierta lógica de que el Ministerio de Interior hoy día esté con la vocería. Pero tiene el riesgo que al concentrar estas acciones en menos ministros, si pasa algo con esos ministros, el daño es más grande, digamos, obviamente. Claro. Y como bien dices tú, también queda más expuesto, porque el ministro de Interior es alguien que es conocido además por su ductibilidad, digamos, en ir a negociar con distintas partes. Entonces, si es vocero, evidentemente le va a tocar también pelear más. Eso es parte de lo que nos toca hacer a quienes somos voceros. Y eso genera chispa, genera roce. Entonces, mi impresión es que en la práctica lo que va a ocurrir es que también el subsecretario Max Pavés va a tener más participación en las vocerías. Justamente porque el ministro de Interior tiene algunas otras labores que a él solo le van a tocar, ¿no? Que son algunas negociaciones políticas, ya sea con la coalición o con la oposición, que no son solo de Congreso. En el Congreso hay un ministro que tiene mucha experiencia como Pepe García, pero el ministro Alvarado pasó por todos esos cargos. Fue diputado, fue senador, fue ministro Sexpress. Es decir, tiene también esa experiencia y la pone ahí a la mesa. Pero claro, al concentrarse, evidentemente puede haber un mayor riesgo si pasa algo ahí. Y como te digo, yo creo que se va a reforzar esto con la tarea de los subsecretarios. Y en el caso de obras públicas y transporte, evidentemente hay temas que son muy similares, pero no todos los temas son muy similares. O sea, un obras públicas hace carretera. Entonces, obviamente, ahí se parece mucho, digamos, a lo que hace transporte.
1: Un ministerio enorme.
24: Pero también hace hospitales y tiene 20 hospitales por terminar. Y entonces es una tarea muy, muy, muy grande. Y probablemente ahí sí el ministro de Grange, que tiene muchas capacidades, pero va a necesitar reforzar esos equipos. Sobre todo porque su expertise es más de transporte.
1: Claro.
24: Entonces, es en la parte de obras públicas en donde el ministro Raúl lo estaba haciendo súper bien, pero porque venía trabajándolo también hace muchos meses. Yo creo que uno nota que aquellos que eran parte del equipo del presidente Kast, que llevaban varios meses trabajando sus materias, hoy día están mucho más a caballo en cada uno de estos temas, como la ministra Wulff en Desarrollo Social, como la ministra Sola en Educación.
1: Pero Quirós.
24: Exacto, son personas que tenían mucho conocimiento específico de cada una de sus propias materias. Entonces ahora, bueno, obviamente que desde los municipios nos importa mucho lo que pasa en el MOP. Justo estuve el sábado, por ejemplo, en el Hospital El Salvador, que después de 10 años va a terminarse este año. Es un hospital concesionado, espectacular. La verdad es que el estándar es lo que uno quisiera, pero no que se demore 10 años, porque eso es lo que demora más la salud para cientos de miles de personas que son las beneficiarias del Hospital El Salvador. Y justo me tocó estar ahí con el ministro de Obras Públicas y tenemos otro tema, entonces yo le comentaba, por ejemplo, el teleférico. Y que justo junta estas dos cosas, ¿no? Porque es transporte, pero también es obras públicas, porque es una obra concesionada.
1: ¿Qué pasó con el teleférico?
24: No, el teleférico empieza a andar en diciembre de este año, a finales de diciembre, pero la idea para nosotros es que el teleférico no sea solo bonito y para ir a verlo y viajar una vez, sino que esté integrado al modelo de transporte público, que es la lógica, y por tanto la tarifa tiene que estar integrada. O sea, no es solo que puedas pagar con la VIP,
1: claro,
24: sino que a la vez te sirve igual que como hoy día ocupas el bus y el metro, ¿no? La tarifa está integrada. Y lo mismo tiene que ocurrir con el teleférico que llega hasta Huechuraba. Entonces, eso antes dependía de una conversa con transporte y con obras públicas. Hoy día es el mismo. Entonces, le escribí al tiro hoy día en la mañana, le dije, ya, ministro,
1: cobrando.
24: Estamos listos porque ahora es uno solo el que convencer. Así que también tiene esas ganancias.
1: Claro.
24: Pero evidentemente es una tarea muy grande. El Ministerio de Obras Públicas es muy grande.
1: Se aprobó la idea de legislar la mega reforma en la Cámara de Diputados, un paso importante. Y eso tiene que ver también con un punto de preocupación que han manifestado los alcaldes, que son las contribuciones. ¿Qué negociación, qué conversación han tenido con el gobierno? Porque lo que ha dicho el ministro de Hacienda es que va a haber compensaciones, es que eso finalmente se aprueba. Pero estamos hablando de cifras gigantescas que uno dice no parecen fáciles de compensar. ¿En qué está ese debate?
24: A ver, esto me ha tocado estar con el presidente Kast en el último mes varias veces.

0: municipios más vulnerables o que no tienen el comercio que tenemos en Avenida Providencia. Eso significa que nosotros entregamos 135 mil millones de pesos al Fondo Común Municipal. Es muchísima plata, es el 47% de todos los ingresos que tiene la municipalidad. Y tengo que administrar entonces el restante, que son alrededor de 150 mil millones. Pero esa administración no es solo para quienes viven en la comuna, que son 150 mil, sino que son para las 2 millones de personas que vienen todos los días a la comuna. Hay 40 colegios, hay 14 universidades, están los hospitales públicos más grandes. El 80% de mis alumnos de la educación municipal no viven en Providencia. Vienen desde Puente Alto, Buin, Lampa, Santiago, y etcétera. Providencia tiene una vocación que es como a escala metropolitana. Entonces, no solo tengo que atender a mis residentes, sino que también a esta población flotante en seguridad, en veredas, en calles, en árboles, en parques, en plazas, en cultura, en salud, en educación, etcétera. Por tanto, si se le restan más recursos todavía a la comuna de Providencia, quienes afectan no son solamente sus residentes, sino que es a toda esta población flotante. Y el efecto en Providencia es que nosotros, si se aplicara la norma tal como está, ¿no? O sea, es decir, todos los mayores de 65 quedan sin contribuciones.
1: Para primera vivienda.
0: Para primera vivienda, nosotros, nuestra estimación es que dejaríamos de recaudar 18 mil millones de pesos, 12 mil de los cuales nosotros entregamos al Fondo Común, que teóricamente serían los compensados, y 6 mil que ingresan a mis cuentas.
1: Directo.
0: Que no serían compensados.
1: Claro.
0: 6 mil millones, yo invierto en educación, 8 mil millones. Yo invierto en seguridad, 8 mil millones. En salud, 3.500 millones. Y tengo 80 mil inscritos. 20.000 personas no viven en Providencia, el otro 60.000 sí. Es decir, entregamos bienes públicos para todos. Y yo creo que hay que entender que las contribuciones son como un gasto común de la ciudad. Así como aquellos que viven en edificios tienen el gasto común de los pasillos, las luces, el conserje, los patios comunes, la seguridad, sacar la basura. Lo mismo pasa con respecto a la ciudad. Y por tanto es sensato que el que tiene la casa más grande pague también más contribuciones. Y el que tiene una casa más pequeña pague menos. Y aquel que no puede pagar sea subvencionado. Entonces yo creo que hay personas en la comuna de Providencia que necesitan la exención de pago de contribuciones porque ha subido el valor de su vivienda sin ninguna razón aparente, viven exactamente en el mismo lugar que hace 30 años, pero el Servicio de Impuestos Internos le sube el avalúo fiscal.
1: Claro, muchos de ellos jubilados además que reciben lo mismo.
0: Exacto, van bajando sus ingresos, pero van subiendo sus contribuciones. Entonces yo no quiero que terminemos con personas que tengan que irse de la comuna para poder seguir viviendo con un buen estándar de vida. Que las terminas como expulsando, ¿no? Entonces, hay personas en Providencia que sí necesitan ese beneficio. Pero no me parece que una persona que vive en una casa gigantesca en otra comuna que vale 3 millones de dólares y que tiene altos ingresos esté beneficiado solamente porque tiene más de 65 años. Si no, sea una paradoja que una persona de 60 años, de medianos ingresos o bajos ingresos, en Providencia o en cualquier otra comuna, termina pagando, pero alguien que tiene mucho dinero en una casa muy grande, en una comuna con más plata, no paga, no tiene lógica. Entonces, primero, yo creo que tiene que focalizarse. Hoy día existe un beneficio, lo creó el presidente Piñera, que rebaja en un 100% o en un 50% las contribuciones. Entonces, se puede ajustar eso. Yo creo que sí hay que hacerlo. Y segundo, la cuenta no la pueden pagar los municipios, justamente porque entregamos estos bienes públicos no solo para nuestros residentes, sino que para toda la ciudad, en este gasto común de la ciudad. Y por tanto, creo que al menos por la población flotante, necesitamos compensar esto. No solo para Providencia, es también para otras comunas en regiones. No sé, La Serena, Antofagasta, Puerto Montt, Puerto Vara, Concepción, Talcahuano, etcétera. Son ciudades que reciben cientos de miles de personas todos los días que van a trabajar, van a estudiar, van a hacer sus trámites, van al hospital y por tanto usan la ciudad. Y la pregunta es quién compensa eso, quién paga eso. Entonces yo creo que está bien que ayudemos a aquellas personas mayores para no sacarlas de las ciudades, pero sí me parece muy importante que sea compensado para no pagar la cuenta los municipios que hacemos la pega.
1: ¿Y qué le dicen del gobierno? ¿Cómo se va a compensar eso?
0: Me dicen que ahora es el momento para conversarlo, pasando la aprobación en la Cámara de Diputados. Yo he hablado ya con varios senadores, he hablado con varios ministros, el subsecretario de Desarrollo Regional, el subdere, también nos ha escuchado atentamente, pero espero que nos reciba también el ministro de Hacienda, que hasta ahora no nos ha recibido, y espero que... Entiendo que estaba enfocado, digamos, en la tramitación del proyecto, pero creo que ahora se abre una ventana en la cual creo que es necesario que nos escuchen como alcaldes, porque esto es una materia que nos influye a nosotros y a todos quienes pasan por las comunas más céntricas de Santiago y el resto del país.
1: Ese hueso es más duro de roerse, ¿eh?
0: Así parece, pero yo también soy hueso duro de roer también, así que y tengo experiencia en esto y voy

0: seguir insistiendo porque es para beneficiar a esta comuna, pero a muchas otras comunas. Mira, ahí hay una frase muy bonita que me tocó justo hoy día leerla y contarla, que es que una sociedad es mejor cuando hay personas que están disponibles a plantar un árbol de cuya sombra no van a gozar. De eso se trata, ¿no? Es pensar en el futuro, cómo convivimos juntos en el futuro. Y esto no es solo para mí hoy día, sino que es para lo que pasa en adelante. Es cómo construimos mejores ciudades que sean más justas, más integradas. Y eso es lo que queremos hacer en Providencia.
1: Bien, vamos a seguir conversando con el alcalde Jaime Belolio. Escuchamos ahora Queen y este Medley Live de la BBC.

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19: Las palabras sacan palabras en Futuro 88.9, la radio del rock. 7 de la tarde con 8 minutos, estás en Futuro, la radio del rock. Somos Palabras, Sacan Palabras, y seguimos aquí en el estudio con el alcalde de Providencia, Jaime Belolio. Hablábamos de las contribuciones y toca hablar también de seguridad municipal, que hubo conversaciones con la ahora ex ministra, y hay todavía algunas definiciones por tomar. Una de las más, a ver, que ha tomado mayor importancia probablemente es el uso de las pistolas Taser. Escuché que el gobierno sabría eso, pero ¿en qué está? Porque esto lo hemos escuchado muchas veces y nunca se concreta, ¿no? Lo escuchamos en el gobierno anterior también.
20: A ver, primero, la ley de seguridad municipal es un buen avance frente a lo que ya hacemos hoy día los municipios. O sea, hay una tarea que es ineludible hoy día de cada uno de los municipios, que es responder a la demanda de prevención en seguridad, pero también actuar cuando hay flagrancia. En el caso de nuestra comuna, nosotros tenemos al 1414, que es un extraordinario servicio de seguridad municipal, y nosotros tenemos dividido la fiscalización de la seguridad, es decir, los que van a ver los autos mal estacionados o que alguien saca la basura a deshora o que los locales cumplan con la patente, etcétera, es un equipo distinto. El 1414 es una especie como de 911 y hoy día recibe cerca de 180.000 llamadas anuales, o sea, una cada 3 minutos, y son además un equipo como de primera respuesta en materia de atención, por ejemplo, cuando hay un accidente o algo que es de riesgo de vida. Entonces, hay muchas cosas que no estaban contempladas en la actual legislación, pero que se podían hacer. Entonces, la ley de seguridad municipal protege mejor a nuestros patrulleros, a las personas que hacen fiscalización, si los agreden, etcétera. O sea, todo eso está bien hecho. Y hay algunas atribuciones que nosotros pedimos muy especialmente. Te pongo un ejemplo. Para los vendedores ambulantes, para tener a alguien, para tú requisar algo que esté vendiéndose en la calle, necesitas tener un carabinero siempre. Ahora nos dan la atribución de poder hacerlo nosotros solos, sin presencia de carabineros. No. Lo mismo que algunas cosas en control de tránsito. Sobre todo nosotros tenemos muchas motos que se ocupan para hacer motochorros, o sea, que se disfrazan de delivery y roban celulares. Por tanto, hacer control es súper bueno porque te permite que los que están regular pasan al tiro y los otros no. Pues. Entonces le requisáis las motos y, por tanto, es una manera de controlar también ese mismo delito. Entonces, pero para que esto entre en marcha se necesita un reglamento. Y ese reglamento lo empezaron a hacer en el gobierno pasado y teníamos varias objeciones. Son cosas que pueden ser como muy lateras de detalle, pero es cómo se lleva adelante muchas de las cosas que dice la ley. Y esas son objeciones que se presentaron a través de las asociaciones de municipios, para que en vez de que cada municipio fuéramos diciendo, oye, esto sí, esto no, se presentó con las asociaciones. Entonces, hay que bajarlo a lo concreto, y una de estas materias es estos elementos de protección personal que se llaman. Nosotros, por ejemplo, los patrulleros acá los tenemos con un chaleco antibala y anticorte. Lamentablemente hemos tenido hechos en donde algunas de las personas, cuando están robaron algo, están en flagrancia, hasta ahora hemos tenido cuchillazos, no balazos, pero sí hemos tenido en otras comunas estos otros casos en donde patrulleros municipales han sido baleados. Sí, yo creo que los patrulleros municipales no pueden nunca reemplazar la labor de carabineros. Por eso, yo no soy partidario de que estén armados. No. Y el problema de la Taser es que el delincuente, cuando el gesto para sacar la Taser es la misma que sacar una pistola.
19: Pistola, claro.
20: Y por tanto, el problema que puede ocurrir es que eso escale el nivel de violencia hacia más arriba.
19: Ya.
20: Yo creo que carabineros tienen que tener la Taser de todas maneras. Eso de todas maneras, y hace rato que debería tener. Pero no me pasa lo mismo con respecto a nuestros patrulleros, que tienen otra formación, tienen otra lógica. Sí los tenemos con elementos de protección. Es decir, están bien protegidos, ¿no? Los que andan en moto, por supuesto que tienen nada más las mejores protecciones, casco, etc. Pero me parece que cuando hay un evento donde hay una persona con una pistola, quien tiene que intervenir es carabinero, no la seguridad municipal. Entonces, aun cuando se permitiera, yo al menos en Providencia, y esto lo he conversado con mis patrulleros, nos parece que es mejor que nuestra labor sea un poquito distinta.
19: Ya.
20: Si hacemos algo que es de inteligencia, si se quiere. En Providencia nosotros hemos más que duplicado las cámaras de seguridad que tenemos instaladas en distintos puntos de la comuna, y lo hemos hecho también con la comunidad. Entonces hoy día tenemos 941 cámaras que están conectadas a nuestra central de televigilancia, y hacemos trabajo con inteligencia artificial en eso para detectar patrones de conducta, y esos patrones se los entregamos después a la fiscalía, y hemos podido botar bandas de crimen organizado por eso. De motochorro, de asaltos que ocurrían en Bellavista, de unos tipos que se metían a las casas con unas ganzúas y abrían el espacio, otros que robaban en farmacias. Es decir, a nosotros nos sirve no para grabar delitos, sino que para buscar patrones, y que sean delitos más graves, agravan cuando hay una coordinación para hacer el delito, y nos ha permitido meter personas presas. Esa es una labor que me parece que es mucho mejor desde el punto de vista de los municipios, ¿no? De entregar esta información para que luego las fiscalías persigan. Pero la otra me parece que podría aumentar el nivel de violencia hacia nuestros patrulleros y nosotros queremos protegerlos al máximo.
19: ¿Y hay otras herramientas que no sea el taser que podrían,
20: sí,
19: podrían incluirse, que podrían incrementar la seguridad?
20: Hay elementos previos, ¿no? Ahora, igual, para matizar lo que te acabo de decir, hay ejemplos en otras partes del mundo en donde policías que sí son armadas, cuando ocupan la taser, la taser se prende y al prenderse emite un sonido muy fuerte.
19: Ya.
20: Entonces, lo que ha ocurrido en España, por ejemplo, es que los mozos de guardia y otros que son en Cataluña, digamos, así como también en Madrid, que tienen como su policía regional, llamémoslo así, uh-huh. Cuando se prende la taser, el que está al frente baja también la guardia. Que es no, natural, digamos, porque la taser permite desarmar a la persona que está al frente. Entonces, hay alguna experiencia, pero yo creo que hay que estar muy bien entrenado para eso. Yo preferiría que fuera carabinero. Hay otros elementos previos, que puede ser un bastón retráctil, que pueden ser, bueno, ocupar esposas y otras cosas que sí son importantes para retener a quienes están cometiendo delitos mientras llega carabinero. Eso sí, hay una logística que es importante. Nosotros cuando... hay una persona que comete un delito, por ejemplo, roba en una moto, nosotros lo salimos persiguiendo y lo podemos retener mientras llega carabinero para llevarlo a la comisaría. Nosotros no podemos transportarlo a la comisaría. Y hay ciertas cosas que se podrían mejorar, ¿no? Para, de lo contrario, a veces se pueden demorar mucho tiempo en esto. Puede demorar 3 horas, 4 horas, o 2 horas a lo mismo, pero igual es mucho tiempo en donde yo tengo que tener muchos patrulleros para una persona, mientras pueden ocurrir otros delitos en otros lugares. Y eso sí es algo que se necesita volver a regular bien y que el reglamento podría mejorar esa situación.
19: Oiga, alcalde, ¿está contento en el cargo? ¿No echa de menos la política dura, más contingente, la vida partidista? ¿Cómo ve eso ahora?
20: No, estoy feliz en el cargo. La verdad es que la vida cotidiana de las personas te acerca mucho más también a los problemas diarios. Y no importa si alguien es de izquierda o derecha, quiere que su barrio funcione, ¿eh? Que la calle esté limpia, que el parque esté adecuado, que funcione la seguridad, que pueda caminar tranquilo por la misma ciudad. Entonces me tiene muy entusiasmado, además acá tengo un súper buen equipo. Uno ve más rápido lo que está haciendo. A mí me tocó pasar por las 3 cosas, ¿no? O sea, como por ser parlamentario, ser ministro y hoy día ser alcalde. Cuando uno hace leyes, las hace por definición a nivel general, a nivel nacional. Y siempre supone que otro la ejecuta. En el gobierno te toca ejecutar algunas de esas, pero a nivel nacional y a lo más a nivel regional. Y hoy día uno está es la primera respuesta frente a las personas y la última milla de la política pública. Por tanto, te das cuenta dónde falla alguna cuando se hacen las leyes o cuando se tratan de implementar a nivel nacional. Y la verdad es que me gusta mucho, es muy variado. Me tocan temas desde cómo es la resiliencia frente al cambio climático, nuestros árboles y jardines sustentables, hasta cómo invertimos en salud, en educación, en las personas mayores. En la comuna de Providencia tenemos el mayor índice de envejecimiento de toda la región metropolitana y un 40% de las personas que viven acá viven solas. Y hay una concentración importante de personas mayores que viven solas. Entonces hemos hecho varias líneas como de políticas contra la soledad. Y aquí se suma algo que me encanta, digamos, que la radio esté aquí, que es que nosotros creemos que la forma en la cual estamos más seguros no es que nos vayamos más temprano a la casa, sino que ocupemos los espacios públicos. Y eso se hace con cultura, con música, con rock, con danza, con deporte, con familia, con mascotas. Y por eso hemos hecho tantas actividades en el espacio público, porque creemos que el espacio público es para las personas y la familia, y no para estar asustado, digamos. Entonces, ahí en eso, el mundo rockero, yo sé que hemos hecho hartas cosas más rockeras también en distintas partes acá de la comuna y vamos a seguir haciéndolas. Así
19: muy
20: que,
19: bien. Muy bien, ahí nos sentimos interpelados totalmente. Pero no echa de menos la vida partidaria, la UDI, hay elecciones luego, ¿no?
20: Hay elecciones, sí. Y me han preguntado si estoy disponible como para integrar una directiva. Yo le dije que no, que hoy día estoy 100% dedicado a ser alcalde. Además que llevo 530 días. Y lo sé porque hace poco hice cuenta pública, no porque lo esté contando... Y como digo, primero uno tiene que ser muy buen alcalde y después quizás podría hacer otras cosas, pero por ahora me quiero enfocar 100% en ser alcalde.
19: 100% alcalde, entonces Jaime Belolio, alcalde de Providencia, muchísimas gracias por conversar con nosotros aquí en Futuro.
20: Muchas gracias a ustedes, un abrazo.
19: Está muy bien. The Beatles suena hasta ahora, Hard Day's Night.

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1: 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Felipe Puxio, hay fútbol en vivo a esta hora. No son buenas las noticias que llegan desde Uruguay.
2: ¿Qué tal, don Álvaro? Buenas tardes.
1: Bienvenido.
2: Muchas gracias. 2-1 está ganando Boston River a O'Higgins de Rancagua en este grupo de la Copa Sudamericana. Resultado que no favorece al conjunto celeste. Recordemos, está tercero en su grupo con 7 puntos, lo supera Sao Paulo con 9, Millonarios con 8, que empataron anoche en Brasil, y tiene que ir a definir su suerte a Colombia la próxima semana ante Millonarios en Bogotá. Uf. No es fácil la tarea, pero queda cerca de media hora de partido en el Estadio Centenario, donde O'Higgins ha tenido fortuna ingrata en esta jornada.
1: Sí, no ha llegado tanto Boston River, pero es que llegó, fue gol. Y sí. Ahora, si llegara a empatar, cambia la suerte, ¿no?
2: Llega con 8 puntos al partido definitorio en Bogotá y cuenta con la ventaja del duelo entre ambos equipos, que es el criterio de definición en esta temporada, desde esta temporada, bien digo, los torneos Conmebol. Así que le conviene O'Higgins. En Uruguay también está empatando Nacional 0-0 con Universitario. Usted me dirá qué es esto, qué significa esto para nosotros.
1: Para Coquimbo.
2: Para Coquimbo Unido, que estaría asegurando su clasificación a los octavos de final de la Copa Libertadores cuando hay anotación de Boston River, 3-1 en el Estadio Centenario. Además, esta es la suerte del chileno. Boston River no había ganado ningún partido, no había sumado ningún punto en esta fase de grupo.
1: ¿En serio?
2: Sí.
1: Así que gol. Pues Coquimbo, entonces, si se mantiene ese resultado,
2: clasifica a octavos de final.
1: ¡Qué bien! Qué bien por Coquimbo.
2: Una campaña extraordinaria del equipo de Hernán Caputo.
1: ¿Y la Católica?
2: La Católica, que tiene que dirimir su suerte mañana ante Barcelona, que ya viajó a nuestro país el ídolo, así le llaman al cuadro de Guayaquil, y que tendrá que evaluar, ¿no? Ganar y después ver qué tiene que hacer en Buenos Aires, la Universidad Católica, porque el resultado de ayer entre Boca y Cruzeiro, el empate, no favorece las aspiraciones de los cruzados, que tienen que ir a Buenos Aires a ganar, a sacar un buen resultado. Vamos a comenzar a repasar lo que va a ser lo de Universidad Católica el día de mañana, donde Gary Medel es baja por un desgarro, jugará San Pedri enmascarado. Bueno, de todo aquello habló Clemente Montes durante esta jornada en el Claro Arena, y también habla de lo que va a ser, ¿no?, esta decisión del cuadro cruzado de depender solo de ellos en la clasificación.
3: A ver, como tú mismo lo dices, al final depende de nosotros y obviamente tenemos que sumar mañana el partido más importante, y también estamos al de, yo creo, a nivel local, sobre todo en estos partidos internacionales. Y ya cuando nos toque el otro de visita, bueno, hemos demostrado, como dije anteriormente, que somos fuertes, y entonces, nada, obviamente lo principal, insisto, es ganar mañana. Yo creo que eso es lo más importante, sumar. Y bueno, el que más suma más clasificará.
2: Así con Clemente Montes, que mañana seguramente va a ser titular en el cuadro de Daniel Garnero, que necesita ganarle a Barcelona para llegar, dependiendo de sí mismo, al partido ante Boca.
1: Yo me acuerdo, claro, que mataron a Clemente Montes después del partido con Boca.
2: Acá.
1: Lo mataron. Dijeron algunos que se dedique a otra cosa, en fin. Yo dije, Clemente Montes es un buen jugador. Yo creo que salieron muy ansiosos con ese partido con Boca los de la Universidad Católica. Y la mejor prueba es que ha ganado 2 partidos de visita, jugando muy bien, con gran actuación de Montes además. Así que no, con toda la fe que mañana gana la Católica, lo que sí es empate, lo obliga a ir a sacar un punto a la Bombonera.
2: Sí.
1: Eso es lo complicado.
2: Y eso ya es palabras mayores, aunque el mejor rendimiento de la Católica, como tú bien lo marcas, ha sido
1: de visita
2: en esta Copa Libertadores. Colo Colo.
1: Arturo Vidal.
2: En esta semana previa de Clásico, uno debería haber pensado que Colo Colo se iba a abocar solo al fútbol, además como puntero del torneo, pero no. Ocurrió esta situación en la que se vio involucrado Arturo Vidal, quien hoy, a la salida del entrenamiento del Estadio Monumental, rompió el silencio y entregó su versión en este caso, o de este caso policial, bien decimos, por la sustracción de 50 millones de pesos de una casa de cambios. El volante de Colo Colo aseguró que todo fue un error del autor del delito, su amigo y además dirigido en Rodelindo Román, Ignacio Rodríguez, y así abordaba esto el King.
4: Sí, hay un malentendido. Nada, no pasó nada. un amigo cometió un error y estoy yo para ayudarlo. Mi amigo ya se comprometió, le pasé, yo lo ayudé con 35 millones para que pagara la cuenta, él la puso después lo otro que faltaba, pero está todo bien. Así que ya lo castigué, lo voy a castigar 3 partidos en Rolindo sin jugar y lo puedo ayudar. Gracias a Dios lo puedo ayudar, tengo los medios para poder ayudarlo. Me he ganado la vida trabajando, así que nada, fue eso, solo eso. Mi amigo ya asumió la culpa y nada, estamos bien ya.
2: Para la gente que dice que Arturo Vidal necesita dinero, que está en bancarrota.
4: Sí, sí, necesito, de verdad. Tengo una familia, tengo hijos, tengo todo lo que quiero, tengo salud. Tenga problemas de plata a esta altura, ¿no?
1: Encuentro como inaudita la respuesta. O sea, como que pasé 35 millones y se arregló el problema.
2: Claro, lo pago en 2 cuotas.
1: Lo pago en 2 cuotas. Y lo castigué con 3 partidos en el Rodelindo. Pero acá estamos hablando de un delito. Hubo sustracción de 50 millones de pesos desde una casa de cambio. O sea, sí. Finalmente, o sea, no es un problema entre amigos.
2: No. Y es una situación que obviamente queda también todo este manto, ¿no?, que la cubre, porque ayer el abogado de la Casa de Cambios dice que hasta aquí va a llegar el proceso, ellos no van a perseverar con la denuncia. Se arregla esto todo como yo te digo, Álvaro, te pago y listo, claro. Arreglamos. Hay algo más que obviamente genera ruido en cómo se genera esta situación, en cómo tiene que declarar Arturo Vidal, en cuándo fue convocado a declarar por la PDI.
1: Además que la fiscalía puede perseverar por sí sola.
2: Claro.
1: Sin necesidad de denuncia. Entonces, pues, esto puede seguir siendo investigado. Y no me parece que sea para tomárselo tan a la liviana. Me parece que hay algo de eso.
2: No son los 3 partidos de sanción en el Rodelindo.
1: No solamente eso. No solamente eso.
2: Habrá que ver cómo prosigue esta situación, porque es un flanco abierto. Además, en un Colo-Colo que estaba puntero del campeonato, en un Vidal que venía recuperando su nivel.
1: Que distrae, obviamente distrae.
2: De cara a ese compromiso el próximo domingo en el Claro Arena. Aston Villa fue campeón de la Europa League tras golear por 3-0 al Friburgo de Alemania. Final que se disputó en Estambul. Cuarto título internacional en la historia del equipo inglés de Ozzy Osbourne.
1: El de Ozzy, claro.
2: El equipo de Ozzy Osbourne, ¿verdad? Más ni menos. Y es la quinta vez que su entrenador Unai Emery levanta este trofeo con 3 clubes distintos. Sevilla, Villarreal y ahora Aston Villa. Emiliano, buen día. ¿Estará en el Mundial? Veremos. Al menos está en la lista de 55. Hablaba de esta forma respecto a lo que fue este título y también la relación con Dibu Martínez, arquero de Aston Villa.
5: Me costó mucho llegar hasta acá, tener la oportunidad de que me gané con mucho trabajo para poder disfrutar hoy de esto. Y la verdad que estoy muy feliz por poder ayudar al equipo principalmente con el gol, con la asistencia, con mucho trabajo. Y la verdad que todos, cada uno, cada miembro de este equipo y de este club merece ya una noche como esta. La verdad que desde que llegué es una persona muy especial para mí. Más allá de lo futbolístico, como persona, como humano, es un grande, me ayudó un montón, estuvo a mi lado en los momentos más difíciles. Y bueno, hoy podemos disfrutar juntos.
6: Bueno, gracias, Emiliano. ¿Ahora pensás en la selección?
5: Ya veremos.
1: ¿Cuánto se sabe?
2: Es dentro de esta semana. Es una de las pocas selecciones que no ha liberado la lista de 26. Sí. Definitivos.
1: Escuchamos la de Brasil el lunes o martes, ¿te acuerdas? Lunes. Con lo de Neymar.
2: El lunes con Neymar, claro. La fiesta, todo aquí. Un
1: fiestón brasileño. Falta ahora lo de Argentina. Lo de Argentina, que hay varios campeones del mundo que podrían quedar fuera.
2: Sí. Sí, hay algunos que ya aseguran su puesto, obviamente, partiendo por Messi, sí. Siguiendo por Dibu Martínez. Habrá que ver al Cuti Romero,
1: por ejemplo,
2: que llega lesionado, que va a ver la final de Belgrano con River el próximo fin de semana en Argentina. Su equipo está peleando el descenso en Inglaterra, el Tottenham, ni más ni menos. Habrá que ver cómo llega.
1: Sí.
2: El propio Buendía, el propio Dibu Martínez, que se rompió un dedo hoy día en el calentamiento.
1: ¿Sí? Ah, mira.
2: Habrá que ver si es que... Pero él va, él sí o sí.
1: Llega de alguna forma.
2: De alguna forma va a llegar. Ya en el tenis, Álvaro, Tomás Barrios cayó en la segunda ronda de la quali de Roland Garros al perder en 3 sets con el local Luka Pavlovic, con parciales de 6-2, 6-7 y 6-2. Se extiende así la maldición del chillanejo, que nunca ha podido estar en el cuadro principal de Roland Garros. Así que las únicas cartas chilenas en el Abierto de Francia serán Alejandro Tavilo y Cristian Garín, que entran directo al cuadro principal. De hecho, Tavilo es sembrado, así que va a tener un buen sorteo seguramente en el segundo Grand Slam de la temporada. 72 minutos, Boston River 3, O'Higgins 1. Mismo tiempo, en el Parque Central, en Montevideo, Nacional 0, Universitario de Lima 0. Resultado que favorece las aspiraciones de Coquín.
1: Que siga así. Oye, le está abordando Roland Garros, el chino nunca lo ganó.
2: El chino no lo ganó. Se ha hecho viral, o se ha recordado como viral, un video de Fernando González con Robin Söderling. Cuartos de final,
1: sí.
2: Que González después se sale del partido, borra las líneas, las marcas de la pelota con barriéndose él. No,
1: ¿verdad ese partido?
2: De hecho se sienta y se empieza a arrastrar. González para borrar las marcas. No, fue un partido donde González se borra del partido completamente. De esas historias, ¿no?, que tiene Roland Garros, que alguna vez quisimos, estuvimos ahí.
1: Alguna vez, ¿eh? Yo creo que con alguno de ellos dos pudo haber sido. Felipe, muchísimas gracias por toda la información.
2: Que pase muy bien, ¿eh? Un abrazo.
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1: Soundgarden llega hasta ahora, Spoon Man en futuro, la radio del rock.

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4: 12 grados.
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21: Son las 7 de la tarde con 40 minutos, estás en Futuro, la radio del rock, somos Palabras Sacan Palabras. Y vamos a hablar de la difusión del llamado código asterisco 21, que encendió las alertas por una nueva modalidad de fraude telefónico en Chile, donde delincuentes desvían llamadas para interceptar validaciones bancarias y acceder a cuentas financieras. Expertos advierten que esta técnica, conocida como phishing, se ha vuelto más sofisticada con el uso de inteligencia artificial para clonar voces y engañar a las víctimas. ¿De qué se trata todo esto que suena terrorífico? Lo conversamos hasta ahora con Luciano Ahumada, decano de la Facultad de Ingeniería y Ciencias de la Universidad Diego Portales y director de la Escuela de Informática y Telecomunicaciones de esa misma casa de estudios. Luciano, ¿cómo estás? Bienvenido a Futuro.
22: Hola, buenas tardes.
21: Cuéntanos de este llamado código asterisco 21, ¿de qué se trata, cómo actúa y cuáles son los riesgos?
22: A ver, mira, quizás partir explicando un poco lo que significa el desvío de llamadas, ¿no? Cuando tú tienes configurado el buzón de voz en tu teléfono y no contestas, esa llamada inmediatamente se va al buzón, ¿no?
21: Claro.
22: Y eso es un desvío de llamada, es decir, frente a una acción o inacción, en este caso como sería el no contestar, se va hacia otro número que corresponde en este caso al buzón de voz, ¿ya? ¿Qué es lo que hace este famoso asterisco 21? Cuando tú digitas asterisco 21 y luego pones un número de teléfono, ¿ya? Eso significa que toda llamada se va a desviar de forma incondicional a aquel número que tú hayas digitado. ¿Por qué es un riesgo? Porque no sé si te ha pasado, pero hay muchas aplicaciones que para recuperar una contraseña te llaman por teléfono para darte la contraseña.
21: Claro.
22: O te dan algún código de autorización a través del teléfono. O incluso desde el banco a veces te llaman porque hay una transacción dudosa y te contactan para saber si es verdad, si tú fuiste quien la realizó, qué sé yo. Entonces, al momento que a ti te llaman, te meten un poco de miedo, ¿no? Te dicen, en este momento están haciendo un fraude en todas sus cuentas bancarias y la única forma de anularlo es presionando asterisco 21, seguido del número que yo le voy a dar. La gente cae por temor, porque te dejan como en estado de shock, ¿no?
21: Claro.
22: Y desde ahí entonces, ellos toman posesión de tu teléfono, no del contenido, sino que cualquier llamado que se vaya a hacer, aunque tú tengas tu teléfono apagado, se va a desviar hacia este número que tú digitaste después del asterisco 21.
21: ¿Por qué? ¿Incluso con el teléfono apagado?
22: El fraude. Incluso con un teléfono apagado.
21: Oh. ¿Y qué hay que hacer?
22: Porque
21: en eso?
22: Es como una suerte de configuración dentro de la compañía de teléfono que tú estás haciendo de manera voluntaria, ¿cierto? Ya. Estás poniendo asterisco 21 y después sí. Un número de teléfono que sea el 1234 56, y eso significa que toda llamada que a ti te llegue va a ser desviada inmediatamente al 1234 56.
21: Tremendo.
22: Lo que hagas, teléfono encendido, teléfono apagado, qué sé yo. Entonces, ¿dónde está la advertencia? Es que ninguna compañía nunca te va a pedir digitar algo en tu teclado, en pantalla, dar claves, ni nada por el estilo, ¿ya? Fíjate que antes había también con el teclado otro fraude. No sé si te has fijado que al momento de digitar un número suena distinto, como que cada número tiene como su propio tono.
21: Sí, sí, ¿verdad?
22: Ya. Entonces, existió un fraude donde grababan tu conexión, ¿cierto? La llamada, y te pedían digitar en la pantalla tu contraseña, por ejemplo, del RedBank. ¿Ya? Y con eso, después identificando los audios, sabían cuál era tu contraseña. ¿Ya? Entonces, hay que tener mucho cuidado con ese tipo de cosas y preguntarse, ¿me están estafando? Y probablemente si llegas al punto de hacerte esa pregunta, es porque te están tratando de estafar.
21: Buen punto. Código asterisco 21. Se desvían las llamadas para interceptar validaciones bancarias y acceder a cuentas financieras. Ahí está el siguiente paso. ¿Cómo es ahí la situación, Luciano?
22: Lo que pasa es que imagínate que se hace una transferencia. Lo que pasa es que acá estamos hablando de gente que captura, por ejemplo, datos de tu cuenta bancaria, gastos que tú has tenido, y eventualmente podría estar ejecutando algún tipo de acción dentro del banco, ¿cierto? Y frente a una transferencia dudosa, te llaman desde el banco para contactarse si efectivamente la hiciste tú, y ahí son ellos quienes lo van a responder, porque ya la llamada está desviada. Entonces no hay mucho más que hacer.
21: No hay nada más que hacer ahí. Esto se llama phishing con B corta. ¿Qué significa ese concepto?
22: Claro, mira, viene del phishing.
21: Claro.
22: Que es un término como bien conocido, que cuando alguien se trata de hacer pasar a través de un correo electrónico, por ejemplo, por una empresa, por algo, con la intención de capturar datos tuyos. Y esto ya no es en correo electrónico, sino que es una llamada de voz. Por eso es phishing.
21: Ah, por eso cambia. La corta, de voice.
22: Claro, exactamente.
21: Ahí está el juego. Oye, Luciano, queremos aprovechar este contacto contigo para hablar también. Me contaba Cristóbal, nuestro productor, nuestro editor, que ya se puede hablar de Gemini Omni Flash, que es el primer modelo de una nueva familia de inteligencia artificial que es capaz, esto es increíble, de generar y editar video completo mediante instrucciones de lenguaje natural, o sea, por el lenguaje, por un mensaje de voz en el fondo, por un audio de voz. Cuéntanos un poco de qué se trata este Gemini Omni Flash.
22: Claro, cuando se dice muchas veces conversar, ¿cierto? Es hablar de forma nativa, pero tipeándolo también en una pantalla. Es como, hazme un video que haga tal o cual cosa, claro, qué sé yo, con una instrucción eventualmente hablada que luego se transforma en texto, ¿cierto? Pero cuando mencionamos lenguaje natural, es hablar de la forma en que nosotros hablamos, sin un maqueteo, sin saber de programación, sin nada más que el lenguaje propio de la comunicación humana, ¿ya? Entonces, Gemini Omni lo que hace es que genera videos de hasta 10 segundos, son videos cortitos, pensando en redes sociales, donde tú le puedes decir, créame un video promocional de 10 segundos, o créame un video promocional solamente, de la radio para el programa que tengo a tal hora. Y automáticamente te crea el video de 10 segundos, y tú le puedes decir, tal como cuando tú interactúas con chat GPT, le puedes decir, bueno, pero cámbiame el fondo, agregue iluminación desde tal ángulo, cambia el enfoque, como si tú fueras un director de escena, ¿cierto? Cambia el ángulo. Le puedes dar fotos de referencia, hasta 5 fotos de referencia, de manera que también puedes animar la foto. ¿Ya? Tú incluso podrías entregarle una foto y decirle, ¿sabes qué? Esta es mi foto y yo quiero aparecer con traje de la tirana, como si estuviese bailando. Y lo va a hacer. ¿Ya? Y va a hacer ese video de 10 segundos a partir de la foto que tú le entregaste, y le puede entregar hasta 5 fotos.
21: Increíble.
22: Entonces está pensado en redes sociales, es bien increíble cómo trabaja, es muy rápido además para el trabajo que está haciendo. Puede incluso generar textos, audios y hablarlo, digamos, dentro del contexto del video. Pero son videos cortos, de 10 segundos.
21: Claro, y ahí está lo que se denomina integración nativa, por ejemplo, con YouTube Shorts, con Google Flow.
22: Claro.
21: Y ahí la barrera entre creación, digamos, y publicación ya no existe, ¿no?
22: Claro, y de hecho hay un gran tema, ¿qué pasa incluso con la propiedad intelectual?
21: Es un temazo.
22: O con el derecho de uso de imagen, porque yo podría entregarle una foto de alguien que falleció, y ciertamente el video va a ser una construcción que no es la persona, porque ya está muerta, ¿cierto? Es una construcción digital. Y esa construcción digital, ¿es finalmente la persona? ¿Se puede interpretar como que sea la persona? ¿Puedo yo decir que la persona mantiene el derecho de uso de imagen aunque no es esa persona? ¿Se entiende?
21: Claro.
22: Y ahí hay un tremendo debate, y que la jurisprudencia y el análisis comparado, cuando uno ve lo que pasa en distintos países, son distintos caminos los que se han tomado, ¿ya? El caso como más cercano que nosotros habíamos tenido judicializado en algún momento fueron algunas imitaciones de Kramer, pero ciertamente con el uso de este tipo de tecnologías basada en inteligencia artificial, nos vamos a ver en ciertas veredas o en ciertos estadios donde tendremos que comenzar también esta discusión.
21: Qué complejo. Siempre yo pienso en nosotros, los medios, por ejemplo, para verificar estos videos que son cada vez más reales, más simples de hacer, más rápidos de hacer también, ¿no? El tema del fact check es cada vez más primordial, ¿no? Para saber que estamos frente a una, a qué tipo de fuente nos enfrentamos, ¿no?
22: Exacto. Y de hecho, es muy difícil hablar de noticias falsas o de detección de noticias falsas cuando hay videos, ¿cierto? Para el común de las personas, que no hace un doble chequeo, ¿cierto? Que no tiene, como ustedes, por ejemplo, una rigurosidad periodística de buscar distintas fuentes de información. Es muy fácil difundirla a través de contenido multimedia, ¿no? Más allá de un tuit, un microtexto. Es mucho más creíble esa mentira falsa, por decirlo de alguna forma. Y lo hemos visto incluso en publicidad. Hay muchas páginas que están demandadas porque dicen que X persona obtuvo el secreto escondido por todo el mundo, ¿cierto? Para hacer inversiones bancarias y terminan siendo un fraude, ¿sí? Y hay varios rostros incluso de televisión que tienen demandas interpuestas por esta publicidad engañosa que usan su imagen e incluso aparecen algunos videos editados donde ellos supuestamente están promocionando ese producto o servicio.
21: Claro,
22: entonces es un camino que vamos a tener que ir explorando a poco.
21: Absolutamente. Luciano, volviendo a Gemini Omni Flash, entonces tú, por ejemplo, puedes editar hacer todos los comandos de edición, ¿no? Todo lo que implica manejar un programa de esta naturaleza solo por mensajes de audio. Tú le puedes ir diciendo corta, o sea, acá, pega acá, en fin, ¿no?
22: Claro, o sea, no por audio, tienes como un espacio de prompt, tal como en el ChatGPT, bueno, y tienes el icono del micrófono donde tú hablas y eso se traduce en texto, ¿cierto?

0: fuera un diseñador gráfico que estuviese frente tuyo y tú les vas dando alguna sugerencia o instrucción.
1: Increíble, increíble. Luciano Ahumada, te queremos agradecer este contacto acá en Palabras Sacan Palabras, en futuro la Radio del Rock. Luciano es decano de la Facultad de Ingeniería y Ciencias de la UDP, director de la Escuela de Informática y Telecomunicaciones de la Universidad Diego Portales, y nos ha entregado luces también sobre, por un lado, esta estafa del código 21, el asterisco 21, que hay que evitar a toda costa, y también nos cuenta también de esta innovación de Gemini, OVNI Flash, que cada vez nos sorprende más las nuevas fronteras de la inteligencia artificial. Luciano, muchísimas gracias por estar acá con nosotros, ¿eh?
0: Gracias a ti, que estén bien.
1: Que estén bien.
0: Chao, chao.
1: Y con esta información, con estos datos que nos ha entregado el experto, pues estamos llegando al final de Palabras Sacan Palabras. Nos vamos con los Ramones. Nos reencontramos el viernes porque mañana es feriado y todos descansamos. Que tengan un buen descanso y nos reencontramos más adelante. Vamos, Baby, I Love You, en futuro, la radio del rock.

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2: 4 minutos para las 8.
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18: Muy buenas tardes, amigas y amigos. Rock and Ruedas, Radio Futuro. Ustedes saben que la temática del programa tiene que ver con la movilidad. Ahí está entrando una movilidad inteligente, racional, que tiene que ver con cómo ahorramos, ¿no es cierto?, hoy lo que el combustible fósil.